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¿Qué podemos decir? Un muchacho celoso, el enorme, enorme John Lennon haciendo un tema a su hijo John, a John Lennon, que se sentía él un muchacho celoso de los cuidados de su madre. Te quedas con nosotros en el Club Retro, en la máquina del tiempo. Hoy celebramos la buena música.

Harmony, Dulce Armonía, qué linda canción para disfrutar aquí en la radio. Nos envolvió con ese tema sereno, pero ahora llega el momento de reconstruir. Llegan los Tears for Fears con Break It Down Again, un tema del año 1993, donde el pop inteligente se mezclaba con la introspección postmundial, ¿sí? Esto sigue siendo el Club Retro, la máquina del tiempo. Seguí disfrutando Tears for Fears, Break It Down Again.

Era Break It Down Again, ahí estaba sonando. Bajamos con elegancia funky porque llega The Blow Monkeys haciendo una canción que tiene muchos saxos, tiene muchos vientos, pero sin embargo es una gran crítica social disfrazada de un groove muy cool. El tema se llama Digging Your Sin, está aquí en La Máquina del Tiempo. La música muchas veces dice más de lo que parece. Estás en el club.

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Una canción mejor que la otra. Disfrutamos de este viernes ya con un nuevo segmento que comenzó una nueva media hora. ¿Se acuerdan de este tema? Por favor, arriba.

Era Marillion haciendo No One Can. Qué lindo tema, por favor. Se va apagando lentamente este estilo de rock progresivo y cambiamos de la sofisticación ochentosa y llega Label 42. De los 90 nos vamos a los 80. To Be With You Again, 13 de abril del 87. Fue el tercer single del disco Running in the Family, una canción sofisti-pop que rozó el top 10 en el Reino Unido y en Holanda. Aquí están, Label 42, en el club Da Clases, con este buen tema de Running in the Family. Aquí se escucha To Be With You Again. Subí el volumen.

To Be With You Again, gran canción, lentamente, elegancia de los Label 42. Nos vamos al latinostálgico, sí, latino no tanto, pues español sería hispanos argentinos tálgicos, ¿no? Los Rodríguez, sin documentos.

Los Pericos decían La Pachanga, buena canción, el reggae de Los Pericos, La Pachanga año 88, clásico del reggae pop, contagioso, festivo, bailable, siempre levanta cualquier fiesta, ¿no? Y pasamos directamente al romanticismo más adulto, año 1985, tercer single del disco Emergency, llegaba Kool & The Gang con este Cherish, ¿se acuerdan? ¡Qué balada! Llegó al segundo lugar en Billboard.

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Carole King decía It's Too Late y así comenzábamos una nueva media hora. ¿Se acuerdan de Southern Nights? ¡Qué lindo viernes! ¡Arriba el volumen!

que un tiempo fue un suspiro de The Alan Parsons Project, ¿no? Desde el disco Turn Off a Friendly Card, año 1980, una reflexión sobre la fugacidad y las pérdidas. Tiempo. Y ahora le damos otra mirada al cielo, porque llega Tasmin Archer con Sleeping Satellite, un éxito de 1992 que casualmente cuestiona los sueños perdidos de la humanidad. Esto es el Club Retro, esto es La Máquina del Tiempo. Linda edición de día viernes.

Love Will Lead You Back. ¡Qué temazo, por favor! Era la enorme Taylor Dane cerrando con promesas, pero ahora el deseo se vuelve más urgente y carnal que nunca, porque llega Sophie B. Hawkins, año 1992. I Wish I Was Your Lover, una mezcla de soul, pop y una confesión intensa. Estás en el Club Retro. Emociones en cada una de estas canciones. Viajamos a 1992.

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Disco Actually, qué buena canción. What Have I Done to Deserve This? Ahí estaban los Pet Shop Boys junto a Dusty Springfield. Alcanzó el segundo lugar tanto en el Reino Unido como en Estados Unidos, revitalizando la carrera de Dusty. Y ahora llegan más emociones de la década del 80. Señoras y señores, If You Live suena Orchestral Maneuvers in the Dark. If You Live fue escrita para la banda sonora Pretty in Pink del año 1986, alcanzó el puesto número 4 en los Estados Unidos y consolidó a OMD dentro del synth pop de los 90, 80s y 90s. Aquí suena en un ratito, te quedas porque ya viene el rock en español. Antes, OMD, If You Live, si te vas.

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1: Nos vamos a los orígenes del rock argentino. Nos vamos a la década del 70. Manal, la banda pionera del blues y rock argentino, Jugo de Tomate Frío.

jugo de tomate frío. Qué canción, ¿no? De la mano de esta increíble agrupación pionera del rock argentino. Un tema que la rompió. Nosotros seguimos con los Twist, con la voz de Fabi Cantilo, guiño humorístico del pop de la década del 80, ritmo pegadizo, una letra bien juguetona. La banda parodiaba al mítico macho rockero con ironía y con baile.

0: Ricardo Rubén.
1: Qué grande, Pipo Cipollatti, Fabi Cantilo, ahí sonaba, creo que la mejor época de los Twists, ¿no? Finales de los 80, comienzos de los 90, por ahí, letra muy juguetona, tema bien, no, de los 80, bien divertido, Ricardo Rubén, acá sonaba los Twists del grito desenfadado, con la voz de Fabi, en ese momento jugaba mucho tiempo, yo soy una estufa, vos mi querosén y demás. Llegan los Piojos, tan solo un himno del rock porteño de la década del 90, que obviamente mezcla esos sentimientos barriales, ¿no? De quedarse tan solo, muy a lo tango, pero con mucho rock, ¿eh? Con la voz de Ciro, aquí está, autenticidad y libertad. Llega Tan Solo.

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la fuerza, la calidad, ¿no? El éxito de un grande aquí en el club. Estabas escuchando otro de los grandes himnos de este tipo, que fue simplemente irresistible y también compuso, entre otros, ¿cómo era? Se me fue la masa, ¿no? Sledgehammer, Peter Gabriel, aquí en el club. Ahora, abrázame entre tus brazos, lo dice Rick Astley, Hold Me In Your Arms. Lindo viernes, cerramos la semana con la mejor energía en el Club Retro en la Máquina del Tiempo.

Qué buena baladita, de la mano de Rick Astley. Cerrábamos esta balada del año 89, Hold Me In Your Arms, tercer single del disco Hold Me In Your Arms. Décimo lugar en el Reino Unido, una canción que escribió el mismo Rick Astley, que fue un éxito realmente, sonó bastante. Ahora te propongo viajar al año 85. Steve McQueen, en este caso Prefab Sprout, y esta canción llamada Appetite. Se escucha aquí con esta buena canción, New Wave, una letra que habla sobre el amor maternal, como si fuera una metáfora de Robin Hood. Prefab Sprout, una banda increíble, aquí se escucha en el club.

al vacío decía no te va a gustar, tremenda banda, no te va a gustar. Una canción que escribió Emiliano Branchiari sobre una ruptura amorosa fuerte. Sí, aquí estamos, una tristeza que llega desde Uruguay. Pero ahora llega el rock argentino, atado a un sentimiento. Año 87, el último single con Sass. Cantó con mucha pasión Miguel Mateos y con mucho compromiso. Atado a un sentimiento.

Por favor, Barry Manilow haciendo Copacabana nos hizo bailar a todos y vos seguís disfrutando. Viernes 29 de mayo acá en el Club Retro.

Michael W. Smith haciendo este I Will Be Here For You, año 1992. La escribió junto a Dionne Warren, llegó al número uno en adulto contemporáneo, 30 semanas en Billboard Hot 100. Y bueno, cambiamos totalmente porque llega Matt Bianco, también pedida por ustedes, More Than I Can Bear, año 1985, Sophisti Pop, de Matt Bianco.

0: originalmente de 1984, Ray Parker Jr., Ghostbusters, SR Project Remix.
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1: Suenan los Modern Talking con Your Man Hair, Your Man Soul de 1985. Generation Music Remix.

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2: Ícono para una generación que sonaba en 1979. The Wheeler Girls, It's Rain Men, Class 2020 Remix.

0: Viajamos a 1965 para escuchar a los Rolling Stones con Satisfaction. Ahora, en esta versión remix.
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0: Damas y caballeros, señoras y señores, ¿cómo están? Bienvenidos a un nuevo fin de semana aquí en la radio. Estamos empezando un nuevo Open Disco para todos ustedes aquí en vivo. Y por supuesto que vamos a estar acompañándote con muy buena música, mucho material para compartir. Así que quédense con nosotros, suban el volumen y a disfrutar de un nuevo weekend aquí en Open Disco.
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0: Esta canción se lanzó en septiembre del año 86 y pertenece al álbum debut de esta banda australiana. En octubre del 86 logra posicionarse en el puesto número 2 del Billboard Hot 100 y es considerada la canción más exitosa internacionalmente de esta banda. Escuchamos Crowded House, Don't Dream It's Over.
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5: Ricky Mau es el título del álbum que están a punto de lanzar los hermanos venezolanos. Antes de su lanzamiento y en el medio de una gira de shows, llegan con un nuevo sencillo titulado Ay, Ay, Ay, Ay. Canción que habla de un encuentro muy deseado con la persona a la que aman y ese sentimiento incontrolable que provoca. Esto es lo nuevo de Mau y Ricky.

0: ¿Cuánto?
1: Llega lo nuevo de Charlie XCX titulado Rock Music. El lanzamiento viene acompañado de un particular videoclip en blanco y negro dirigido por Aidan Samiri, donde vemos a Charlie patear amplificadores con tacones de aguja en una estética puramente de los años 90.

sorprende al mundo lanzando su canción Lo Arriesgo Todo, la versión en español de su éxito Risk It All. La canción original fue lanzada en febrero de 2026 como el segundo sencillo del álbum más reciente de Bruno, The Romantic. Lo Arriesgo Todo, Bruno.

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0: Folklore, Taylor Swift.
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0: El ruso nos presenta su gira Mateo. Mateo Sujatovich nos cuenta todo sobre su próxima gira como solista, aunque el escenario lo encuentre solo, esta vez la propuesta es totalmente distinta. Lo único que comparte con la anterior es eso, es la soledad, fue lo que confesó el artista. El ruso busca esa conexión especial íntima con sus fans, inspirado por los grandes shows solitarios de artistas que han marcado su carrera. Igualmente, se nos suma a la manifestación por invitados especiales. ¿Se imaginan a Fito Páez, por ejemplo, o Andrés Calamaro subiendo al escenario? Bueno, él sí.
1: Volver a girar solo
2: en relación a la vez anterior, lo único que comparte es eso.
1: Es la soledad mía en el escenario y la sombra viene esta vez.
3: ¿Dónde está la luna?
2: La guitarra va a estar, está el piano, hay otros instrumentos esta vez. Tengo más chiches. Es muy normal para mí sentarme a tocar canciones solo. Y los shows que he visto en mi vida de artista solo
1: me volaron la cabeza.
2: Un día dije, che, pará, yo como conociendo Rusia
1: también debería poder hacer esto, ¿o no?
3: Quiero recorrer todo.
4: Esta vez estás solo. El concepto es Mateo, pero
2: okay.
4: Desde Mateo, desde vos, si tuvieses que armar tu propia banda de ensueño, podés soñar vivo o muerto, ¿quién pondrías en la guitarra? ¿Quién pondrías en la bata? ¿Quién te acompañaría en la voz?
2: Quizás te puedo decir, para este show ponele, podría inventar un momento donde tenga un convidado de invitados, no en el solo. Me encantaría tenerlo a Fito, a Andrés. Bueno, de hecho, Fito me invitó a hacer la rueda mágica. ¿Imaginás si asumamos ese tema? Me acabas de dar una idea, Como un traveling Wilburys argentino. En un rato les...
4: Ojo que ya estamos manifestados.
2: Dale.
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Argentina, unidos por la música. Se trata del Último Baile, la nueva canción de Abraham Mateo junto al artista argentino Luke Ra. Producido y compuesto por el propio Abraham, queda claro que el cruce de estilos y escenas potencia el alcance de la canción. De la mano de Luke Ra, Abraham Mateo invita a un último baile cargado de pasión, pensado para hacernos bailar y quedar pegados hasta que suene la última nota.

Al videoclip de Dance No More. El cantante británico llega con uno de los temas más destacados de su nuevo álbum, Kiss All The Time Disco Occasionally. Dirigido por Colin Solalcardo, apuesta a una estética elegante, nocturna y muy ligada al universo disco que atraviesa esta nueva etapa musical.

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0: Folklore, Taylor Swift.
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BM estrena y emociona con El Malo junto a Emanero. Con una nueva apuesta sonora y emocional, BM presenta El Malo junto a Emanero. Una colaboración que profundiza el costado más íntimo del artista y cierra una trilogía de lanzamientos que viene marcando su presente. El tema tuvo un primer adelanto especial en el Movistar Arena, durante el show de Emanero, donde BM apareció como invitado sorpresa y dejó ver en vivo el corazón de esta canción. Lejos de la energía más directa de sus hits, El Malo se construye como una balada de desamor que fusiona el ADN de la cumbia romántica con matices de tango. En ese cruce, la interpretación juega un rol clave. Mientras BM aporta un tono rasgado, crudo y frontal, Emanero suma una sensibilidad

0: Si hablamos de pop nacional for export, no podemos dejar afuera a los reyes absolutos. Hablamos de Miranda, Ale Sergi y Juliana Gatas. Están en la cresta de la ola, señores, porque vienen de romperla en la televisión española, nada menos que en el programa La Revuelta, que estaban tocando acústicos, anunciando algo gigante, como por ejemplo su nuevo tema Despierto Amándote, que va a ser la cortina oficial de la Vuelta 26, la mega carrera ciclista europea. Una locura, la verdad. Además, aprovecharon para anunciar una catarata de fechas por España para el mes de noviembre, saltando a escenarios cada vez más grandes como el Movistar Arena de Madrid o el Sant Jordi de Barcelona. Miranda viene de un 2025 realmente histórico, llenando estadios en la Argentina, y están en un nivel de popularidad tremendo, superando, escucha bien, los 11 millones de oyentes en Spotify. Una banda que es puro hit, vestuarios impecables y una fiesta asegurada, sea donde sea.
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4: Esta edición comienza con el lanzamiento de un nuevo disco. Se trata de Omerta, el proyecto de los artistas colombianos J Balvin y Ryan Castro, que unieron fuerzas con una mezcla de música urbana, referencias cinematográficas y códigos de lealtad. El disco reúne 10 canciones que reflejan las raíces de ambos artistas en Medellín. Los primeros adelantos del álbum fueron Tonto y Palagua. Ahora llega una nueva canción titulada Una a la vez.

se prepara para el lanzamiento de su disco Foreign Tones, que conoceremos el 10 de julio. Antes de esto llega In The Stars, una nueva propuesta que trae esa esencia inconfundible de rock que lleva décadas acompañándonos. Esto es lo nuevo de The Rolling Stones.

es uno de los artistas españoles más escuchados en el mundo. Su última gira, A New Star World Tour, fue un auténtico fenómeno con la que logró llenar los lugares más importantes de España y Latinoamérica. Este camino hoy le trae a su nuevo álbum Love Love Flag, donde se muestra en plena madurez personal y artística. Un manifiesto creativo cargado de batallas ganadas a lo largo de toda su trayectoria. Love Love Flag es un repaso por los estilos que marcaron a Rels B.

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0: Folklore, Taylor Swift.
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0: Yasu estrena Perdón si no te llamé y expande su universo latinaje. El lanzamiento se inscribe dentro de la era conceptual Latinaje, donde la jefa explora una identidad que cruza raíces latinoamericanas, sensualidad y una atmósfera oscura. En esta canción, Casu construye una historia de seducción, poder y engaño a través de la figura de una viuda negra, desplegando un relato atravesado por el deseo y la venganza. Desde lo musical, el tema incorpora elementos del cierreño moderno, como docerolas, charchetas, tololoche y trombón, reinterpretados desde su impronta urbana. Esta fusión refuerza una búsqueda sonora que combina tradición y contemporaneidad con un sello propio. Casu, Perdón si no te llamé.
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Carlos Vives lanzó el último disco Volumen 1, grabado en vivo y con invitados de lujo. Después de los exitosos adelantos Buscando el Mar y Tuyo y Nada Más, llegó el estreno oficial que en las últimas horas Carlos Vives lanzó el último disco Volumen 1. Este álbum fue grabado en vivo con toda la banda, cuenta con invitados de lujo y es la primera entrega a un material doble que apunta a los orígenes de la música. En palabras del colombiano, nos conecta con la época de la Venimos. Bienvenidos al primer volumen de El Último Disco, escribió el cantante en un posteo de Instagram junto a un video en el que cuenta un poco de cada una de las 10 canciones que integran su flamante proyecto musical.

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1: Carlos Vives, tuyo y nada más.
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0: BM estrena y emociona con El Malo junto a Emanero. Con una nueva apuesta sonora y emocional, BM presenta El Malo junto a Emanero. Una colaboración que profundiza el costado más íntimo del artista y cierra una trilogía de lanzamientos que viene marcando su presente. El tema tuvo un primer adelanto especial en el Movistar Arena, durante el show de Emanero, donde BM apareció como invitado sorpresa y dejó ver en vivo el corazón de esta canción. Lejos de la energía más directa de sus hits, El Malo se construye como una balada de desamor que fusiona el ADN de la cumbia romántica con matices de tango. En ese cruce, la interpretación juega un rol clave. Mientras BM aporta un tono rasgado, crudo y frontal, Emanero suma una sensibilidad melódica que equilibra el relato. El resultado es una historia atravesada por la culpa, el despecho y la vulnerabilidad, contada desde dos voces que dialogan y se complementan. BM y Emanero, El Malo.
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0: Luciano Pereyra emociona con Cuando la vida duele, su nuevo sencillo. Compuesta junto a David Santisteban en Madrid, la canción pone el foco en esos ángeles de cuatro patas que acompañan en los momentos más difíciles.
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Con una melodía suave y una interpretación cargada de emoción, Luciano vuelve a apostar por historias personales que logran identificación inmediata con su público. El lanzamiento llega acompañado de un videoclip muy especial protagonizado por su perro Poncho, que refleja ese lazo simple pero poderoso entre humano y mascota. La historia visual refuerza el espíritu de la canción y suma una capa aún más emotiva a la

0: Luciano Pereira. Cuando la vida duele.
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0: Valen Vargas lanza

estribillo pegadizo que funciona como sello distintivo del artista. Con un clima cálido y romántico, el tema narra un flechazo inesperado, construyendo una historia simple pero efectiva que combina emoción y groove sin perder naturalidad. El lanzamiento llega acompañado de un videoclip que potencia ese universo. Ambientado en una cafetería, muestra a Valen trabajando en la rutina diaria hasta que un cruce de miradas con una clienta transforma lo cotidiano en algo

0: Valen Vargas, Color Café.
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Vives lanzó el último disco Volumen 1, grabado en vivo y con invitados de lujo. Después de los exitosos adelantos Buscando el Mar y Tuyo y Nada Más, llegó el estreno oficial que en las últimas horas Carlos Vives lanzó el último disco Volumen 1. Este álbum fue grabado en vivo con toda la banda, cuenta con invitados de lujo y es la primera entrega a un material doble que apunta a los orígenes de la música. En palabras del colombiano, nos conecta con la época de la Venimos. Bienvenidos al primer volumen de El Último Disco, escribió el cantante en un posteo de Instagram junto a un video en el que cuenta un poco de cada una de las 10 canciones que integran su flamante proyecto musical.

0: de tu boca.
1: Carlos Vives, tuyo y nada más.
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0: La locura por virus no envejece, señores. Así le hicieron una entrevista a Marcelo Moura y a Mario Serra de Virus de cara a lo que fue su presentación en el Teatro Gran Rex, celebrando los 40 años de locura, rememorando giras y momentos compartidos en este camino. Además, recordaron también al gran Federico Moura, subrayando su integridad ética y su valentía al negarse a ocultar su orientación sexual a pesar de las presiones de la industria. Un artista que eligió la autenticidad y la poesía por encima de las convicciones sociales de su época. No te pierdas esta charla increíble con Marcelo Moura.
1: Ser consciente de lo hermoso que es tener la posibilidad de viajar, qué sé yo, ir a tocar a Tucumán. Nosotros vamos a tocar, vamos al hotel, nos vamos a cenar todos juntos, la pasamos bien. El sexo fue un tabú, hablar de sexo fue un tabú, y siempre que se lo abordó desde un lado ordinario, obsceno. ¿Y por qué no blanquearlo y abordarlo desde un lugar poético, hermoso? Hoy también lo hablaba con respecto de Federico y de su enorme compromiso ético que tuvo. Federico fue un tipo muy respetado, pero Federico la pasó muy mal porque él fue muy fiel a sus principios, a sus convicciones. Yo recuerdo cuando en un contrato que firmamos a él casi le exigían que ocultara su condición sexual, y él lo mandó al diablo. Y fue un tipo que puso la cabeza en la guillotina. Entonces yo cuando veo artistas que permanentemente están esquivando el bulto, están intentando caer bien, siempre están con una sonrisa en cualquier situación, estén con un asesino, con un violador, con Mirtha Legrand, siempre tienen la misma sonrisa, ¿viste? Siempre caen bien parados. Federico se la jugó, sufrió mucho, él no fue reconocido en vida. Yo lo vi sufrir mucho, lo vi llorar, lo vi por notas que te castigaban.
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4: Touch Me es una famosa canción del grupo The Doors y aparece en su larga duración The Soft Parade, publicado en 1968. Fue escrita por Robbie Krieger y el famoso riff está influenciado por la banda The Four Seasons en su tema llamado Come on, Mary Ann. La gran característica de esta canción es su llamativa utilización de instrumentos de cuerda y de bronce para acentuar la voz de Jim. Y debido a esto, fue una de las canciones más populares de The Doors. Según Bruce Botnick, editor de las notas de los discos, esta canción pasó por diversos títulos como I'm Gonna Love You, inspirado de una línea del coro, o Hit Me, en referencia al póker. Esto último se afirma en la estrofa que fue originalmente Come on, hit me, I'm not afraid, donde se refleja en primera persona el punto de vista de un jugador de póker. Touch Me fue parte de una de las más famosas apariciones en televisión de The Doors en el programa Smothers Brothers Comedy Hour, donde además tocaron el lado B del single llamado Wild Child.
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4: Durante la interpretación, Jim Morrison se olvidó de cantar en la famosa estrofa el Come on, come on, y podemos ver al guitarrista Robbie Krieger con un ojo morado debido a un accidente en su auto días atrás. Un dato curioso, al final de la canción se puede escuchar a Morrison diciendo Stronger than dirt, algo así como más fuerte que la suciedad, que fue el eslogan de la empresa de limpieza Ajax, puesto que esos cuatro acordes finales eran de un comercial de esa marca. Tiempo después, la empresa quería usar el tema Light My Fire para un comercial, pero Jim Morrison se opuso y frustró el proyecto. Es por ello que en algunas grabaciones se omitió esa frase para no tener problemas con la empresa de limpieza.

0: Touch Me fue lanzado en diciembre de 1968 y alcanzó el número 3 en Billboard Hot 100 y número 1 en el Cashbox Top 100 a principios de 1969. The Doors, Touch Me.
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0: Esenciales del Rock Argentino presenta Tomo lo que encuentro de Virus. Claro que sí. Este es un himno ochentoso, cargado de frescura, con mucho estilo, donde, bueno, los sintetizadores se mezclan con una letra irónica y desenfadada. Este es un clásico de la movida del rock nacional que, bueno, sigue siendo, ¿no?, la banda sonora de quienes viven el momento. Dale volumen, disfrutá de esta joyita que nunca pasa de moda. Esenciales del rock argentino, señores. Virus, Tomo lo que encuentro.
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3: Future nostalgia, Dua Lipa.
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5: El sonido que los convirtió en un fenómeno global llega más tropical que nunca. El legendario dúo cubano Gente de Zona estrena Se le pasa. Un tema cargado de ritmos y picardía que sirve como carta de presentación de su próximo álbum. Se le pasa es una canción que retrata de forma divertida las dinámicas de pareja.

Niall Horan llega con nuevo sencillo, Little More Time, que describe como su canción favorita de Dinner Party, su cuarto álbum de estudio. Little More Time es una canción sobre querer que el tiempo se detenga y disfrutar más el momento.

Carlos Vives y Juan Luis Guerra lanzaron una canción inspirada en 100 años de soledad. Buscando el Mar se basa en el universo literario de García Márquez y es el segundo adelanto del próximo disco del músico colombiano. El lanzamiento llega acompañado de un video que combina imágenes del pasado y presente de ambos artistas.

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1: Folklore, Taylor Swift.
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0: Lo que están escuchando es una canción que no solo fue un hit, sino que fue un símbolo de toda una época. Video Kill the Radio Star es recordada por ser el primer videoclip emitido por MTV, marcando así el inicio de una nueva era en la música. Con su sonido futurista para finales de los 70, mezclando sintetizadores y armonías pegadizas, esta canción hablaba justamente del avance tecnológico y de cómo cambiaba la industria musical. Irónicamente, terminó convirtiéndose en una pieza eterna. The Buggles no lograron repetir ese impacto, pero han dejado una huella imborrable. Cada vez que suena esta canción es como viajar al momento exacto en que la música empezó a verse, no solo a escucharse. El One Hit Wonder de hoy. The Buggles, año 1979. Video Kill the Radio Star.
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2: Hola, ¿cómo va? En este podcast recorremos uno de los más, si no el más importante de todos los discos de Blur. Es el tercer álbum de su carrera y se llama Park Life. Está lleno de buenas canciones y le puso color al Britpop incipiente de mitad de los 90. ¿Qué me gusta tanto de esta década? Y, entre otros cuantos, nos dio este discazo. Lo recorremos en 5 minutos. Y así arranca este álbum que salió a mediados de 1994, con esta intro electrónica que le da inicio a Boys and Girls. Definitivamente le puso otro sonido a una nueva generación made in Londres. Te cuento que Blur venía de sacar un disco que estuvo bastante por debajo de las expectativas. Si bien en el 91 trajo su onda indie a la nueva década, 2 años después sacaron su segundo disco y terminaron con deudas. Fue todo un tema que la discográfica quisiera apostar de vuelta a un tercer disco de esta banda. Y así se la jugó EMI. Y en palabras traducidas del productor Stephen Street, que fue el responsable de aquel pseudo fracaso, esta vez no le podían pifiar. Tracy Jacks y el tema número 3 es End of a Century, en el que Damon Albarn se inspiró en la vida en pareja y tiene grandes referencias a su novia de ese entonces, la música Justine Frischman, líder de la banda Elástica. Elástica era una de las bandas que sonaban en Inglaterra para la llegada de Parklife. También se escuchaba mucho Pulp, Supergrass y Oasis ya se presentaba en vivo sin haber todavía lanzado su disco debut Definitely Maybe. Lo cierto es que estos 4 jóvenes le pusieron un poquito más de onda a toda esta música británica nueva que bien se diferenciaba de todo lo que venía pasando con el grunge en Estados Unidos. Parklife es hoy un viaje directo a la juventud de los 4 Blur. La canción que lleva este nombre, de hecho, está inspirada líricamente en los paseos que daba Damon Albarn por un parque cerca de su departamento en Kensington Church Street. Un dato, este tema tan característico del disco estuvo cerca de no salir. Finalmente, otro tema del disco fue la clave para salvarlo. Le habían pedido a un famoso actor llamado Phil Daniels que narrara un poema para un tema instrumental que viene más adelante. Pero a Damon Albarn todavía no se le había ocurrido la letra, así que tuvieron esta reunión de la banda y dijeron, bueno, ya tenemos a Phil, ¿por qué no le pedimos que prueben la canción Parklife y listo? Fue entonces cuando le pusieron más efectos de sonido, perros ladrando, vidrios rompiéndose, una batería más suelta y el resultado ya saben cuál fue. Bank Holiday es un tema medio punk en el medio del álbum. Y después bajamos un poco el tempo con Barhead. Canción acerca de la resaca. En The Debt Collector, este es el tema instrumental en el que originalmente iba a poner voz a Phil Daniels. A quien escuchás contando despacito es a Rahan Coxon. También se lo puede escuchar golpeando el pie sobre una pandereta a lo músico callejero. Far Out es un tema que escribió el bajista Alex James. Y la primera vez que le pone voz principal a un track. ¿De qué se trata? De su pasión por la astronomía. En To The End, una de las primeras versiones en realidad estaba cantada por Justine Frischman, como te conté, la cantante de Elástica, que en ese momento era la novia de Damon Albarn. Pero más tarde, la que grabó fue Laetitia Sadler, la voz francesa líder de Stereolab. En ese momento, esta banda de pop electrónico sonaba bastante fuerte en el ambiente londinense y de hecho sacaron un disco muy exitoso en paralelo con Parklife. Seguimos escuchando este discazo que tuvo otros nombres previos a llevar el del single principal. De hecho, le querían poner simplemente London y también Sports. La imagen de portada se inspiró directamente en el hecho de que Damon Albarn había comprado acciones para una carrera de galgos en la vida real. Las fotos de noviembre del 88 y la tomó el fotógrafo deportivo Bob Thomas. En el 2010 salió un documental llamado No Distance Left to Run, acerca de el regreso de la banda británica, con entrevistas y situaciones de archivo. Escuchamos Magic America. Te recomiendo que escuches toda la discografía de Blur. No dejes de darle play a The Great Escape, el que salió un año después de este discazo. Lo que suena es Jubilee. Certificado 4 veces como disco platino en el Reino Unido, este álbum fue clave en la emergente escena del Britpop. Parklife, 16 canciones, vendió más de 5 millones de copias y para mí es un discazo. Espero que les haya gustado este discazo. Nos vemos en el próximo capítulo de Interés General.

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0: Nation. Hola, hola, hola, ¿qué tal? ¿Cómo les va? Bienvenidos. Chiquilinas, chiquilines, lindas, lindos, ¿qué hacen, bicharracos? Bienvenidos una vez más. La llamada una vez más es la 123. House Session 1, 2, 3. Bienvenidos al Soundtracks de esta semana. ¿Todo tranquilo por ahí? Bueno, voy a quitarte esa tranquilidad porque a partir de este momento y por espacio de 60 minutos empezamos a girar la rueda de la música, la rueda de vinilo imaginaria, suponete. Canciones nuevas. Y en realidad hay muchas de las versiones que quizás las escuchás a diario o quizás no. Hay reversiones muy, muy lindas, muy interesantes para yazamear, para pedirlas, para que te las quedes ahí o para que te guardes el set completo. Bueno, si estás preparado, ya arrancamos, porque tenemos un camino largo por recorrer y lo vamos a hacer cortito. Vamos a volver dentro de un ratito y otra vez más, hasta llegar al final. Te las recomiendo. Versiones muy, muy finitas, muy delicadas. Y que la verdad que están muy, muy buenas. El soundtrack te lo pasamos dentro de un ratito. Dale, subí el volumen. Bienvenidos a House Session 123. Acá estamos. Para subir el volumen, para darle mucha potencia, mucho power a este Session 123. Acá, acá. Y subila porque es tu radio, obvio. Dale, vamos.
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Bueno, ¿qué te pareció? ¿Cómo arrancamos? Esto es como la primera impresión, el arranque. Si no fue bueno, ahí ya después para los demás vamos mal, ¿eh? Porque viste, la primera impresión es lo que importa. Bueno, el primer sonido, el primer tracks, la primera pista es la que vale. Por favor, el machete, no me lo saquen de acá de la vista. Claro, yo me pierdo. Una versión inigualable de Dimitri G o Dimitri IIG, por si la querés buscar. Buscas la extend, buscas la radio versión que es más cortita, a pesar de ser extendida, es muy cortita. Children, la magnífica canción de Robert Miles en 200.065.000 más de versiones. Y bueno, esta es una más que aporta, pero está delicada, me encanta, me gusta. Se viene para lo que está sonando abajo, ¿no? Arrancando From Deep Here by Bonassi. Se viene una versión de Let's Be Souls y David Katz. Se viene Kyle, los inigualables Black and Crown, con su Funky House, con su new disco Another One by the Dust. El de Queen, sí. Gio da Silva, ¿te acordás de Gio da Silva? DJ brasilero, con una nueva versión del aire clásico de Mojo, Hear Me Tonight. Esto no sé cómo se pronuncia. BNKR44. Algo significará en algún país o en algún lado de este DJ. State 80, Humberto Balsanelli, Jerry DJ. Se viene una reversión de Disco Sermon de Mercer, Ron Carroll. Black House of Panamá. Una reversión de Quiero que alguien baile conmigo de Whitney Houston. Dirty Disco Classic Rework. Una reversión de Call You Below de el inigualable Bob Marley. Esta vez en la mano de DJ Mojo. No es Molcho, no, es Mojo. The Roots, ATFC con Get Busy, Sexy de Babies on the Run, Eurythmics con su Three Dreams y Sierra Hathaway con la versión de Zeus y su What is Love. ¿Qué más puedes pedir? Seguí enganchándote, estamos acá. 60 minutos, estamos con toda la música, estamos con un montón.

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Y nosotros ya salimos, cruzamos un poco de fronteras. Estamos en Uruguay, estamos en Radio Más de Ecuador. Desde el domingo pasado en la 99.1, la radio de los éxitos inoxidables. 22 horas en la 99.1 Bolivia. Dale, todavía hay cuerda para rato. Ya volvemos. Seguí sintiendo la música y

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1: 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Robert Miles. Roberto Concina, nacido el 3 de noviembre de 1969 en Ibiza, fallecido el 9 de mayo del 2017, más conocido por su nombre artístico como Robert Miles. Fue un DJ, productor, compositor y músico italiano, considerado uno de los mayores exponentes del trance, ambient, techno y otros tipos de música electrónica durante la década del 90. En 1994, Miles escribió su composición más famosa, Children. El sencillo tomó popularidad lentamente en las primeras dos semanas de estar a la venta. En 1995 vendió más de 30.000 copias en Europa y encabezó la lista de popularidad de muchos países. Le dio a Miles disco de platino en Inglaterra y Alemania y disco de oro en otros países. Fue considerado como el sencillo más exitoso del 1996. En diciembre del 2004, Children alcanzó nueva audiencia en Inglaterra al ser usado en una colaboración entre Angel City y Mind Street Sound, bajo la custodia de DJ NIR, titulada Don't You Know, que alcanzó a entrar al top 5 del Reino Unido.

4 metros cuadrados que él mismo diseñó en el garage familiar, inspirado por la atrocidad de las muertes infantiles en la guerra de Yugoslavia. 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Robert Miles presenta Children.

Causation presentó Bios DJ. 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Hay más. Very much. ¿Te gusta? Go.

si durante la semana me querés encontrar, me querés contactar, me querés dejar tu remix, me querés recomendar alguno de tus tracks preferidos, algo nuevo. Obviamente hay tanta música hoy por hoy, hay tantos DJs muy buenos en realidad, que seguramente muchos se me escapan y tendría que dedicarle muchísimo tiempo a muchísimo contenido que hay en las redes, muchos DJs que uno los pasa de largo y dice, mira el nombre que se puso este loco. Pero viste, las apariencias engañan. Amén de su nombre fantástico y poco profesional, las producciones son muy, muy buenas y muchas de esas han estado en estos 123 House Session que tenemos nosotros ya al aire. Tenemos contenido en TikTok y en Instagram. Ojo, porque estamos con el BIOS DJ que se va derecho al TikTok. Ahí me encontrás, como digo, Pérez Locutor, y pones tu mensaje, mandas tu audio, me decís, che, ¿cómo hago para pasarte? Tengo un set muy bueno, yo soy DJ. Bueno, acá hay permiso de todo. Me encanta que la gente trabaje con todos estos tipos de sonidos, las diferentes ramas también de la música electrónica, como lo hacemos acá. ¿Me acompañás? ¿Me seguís? Dale, que todavía tenemos para seguir, ¿eh? House Session, acá en

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Hola, hola, mi gente, ¿cómo va? Arranca el fin de Sube la Energía y nosotros te acompañamos con la mejor música latina. Los hits que están rompiendo el ranking y esos temas que no paran de sonar en todos lados. Hoy tenemos estrenos, temazos que siguen subiendo y varias novedades. Hoy empezamos con una aventura de Ozuna que está de reingreso en el ranking.

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1: Farruko, Formal, en el puesto 38. Lo mejor del reggaetón lo encontrás en la lista del 40 al 1.

Lo Bonito, lo nuevo de Lenny Tavares en el puesto 36. El artista contó que está viviendo una etapa de madurez artística y personal, enfocándose en construir un futuro sólido dentro de la música latina.

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No sé si ya estuviste escuchando todo lo nuevo de Gracie con su álbum Candela. Nosotros te actualizamos en Ranking Latino. La artista viene de lanzar un álbum inspirado en ritmos afrobeat y tropicales, que son géneros de música que más están pegando en la actualidad. El disco mezcla reggae, dancehall, bachata y sonidos colombianos con una propuesta más emocional y sensual por parte de Gracie, que está marcando sin dudas una nueva etapa en su carrera.

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0: Puesto 34.
1: Quiero ser feliz también es el último lanzamiento de FMK que se suma al ranking desde el puesto 34. DJ.

0: Si te vas 2.0, puesto 32 para Litquila, Paulo Londra, Kea y Rama, volvemos a escuchar este éxito que es del 2018 y nos transporta directo a esa época donde los artistas del trap argentino eran los protagonistas de la escena.
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0: puesto 28.
1: ¡Qué rico, mi amor!
2: A Pan Bichao, el tema principal del nuevo álbum de Manuel Turizo junto a Maluma en el puesto 28.

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0: puesto 26, y encontramos la más reciente colaboración entre Trueno y María Becerra para el disco Turrazo.
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cruzando el charco, sonando en Ranking Latino, agéndate esta fecha, 1 de agosto, porque el grupo anunció un show especial en La Plata para celebrar sus 14 años de carrera. Cruzando el charco va a estar repasando sus grandes canciones y promete una noche muy emotiva junto a todo su público en su ciudad natal.

0: La semana de Elena Rose y Manuel Turizo sigue subiendo este tema desde su ingreso al ranking, puesto 24, y seguimos con los éxitos.
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0: puesto 22.
1: J Balvin y Ryan Castro descienden al puesto 22 con Palagua.

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realización artística y publicitaria de Lucho Producciones para ILT 28, ponemos en el aire Madrugando con mi gente, con el señor Néstor Saucedo en los controles técnicos, en la producción y conducción del programa, la señora Iris Noemí, y quien les habla, la voz cordial y amiga de Marcelito Verdún, en la conducción general de este programa que hemos llamado Madrugando con mi gente, y en duples para toda la cadena O, desde Santa Fe para toda la provincia. Tengan ustedes muy pero muy buenos días, bienvenidos. Un sábado más, se nos va el mes de mayo, se ha pasado volando, y aquí estamos, otra mañana más, compartiendo junto con ustedes nosotros hoy, desde aquí, desde los estudios Apucay, Néstor, desde los estudios centrales de LT28 Radio Rafaela AM 1470, 96.5, en la FM para Rafaela y toda la gran región, y para toda la cadena O, en toda la provincia de San

0: Santa Fe. Bienvenidos a todos, buenos días, buen sábado, ¿cómo están todos? Qué joya, qué hermosos chamamé que escuchábamos, los hermanos Cardoso, dos hermosos temas de los Cardoso que escuchábamos al comienzo de nuestro programa como en cada sábado. ¿Cómo estás, Néstor? Bienvenido, un sábado más, buscando, caminando ya la mitad de estos 38 años de madrugando con mi gente. La señora Iris Noemí, que recién ha llegado por acá, toda emponchada, con frío, a esta mañana. Aquí nosotros hoy desde aquí de los estudios Apucay desde San Cristóbal. Buen día, señora, ¿cómo le va?
1: Hola, buen día audiencia, ¿cómo están todos ustedes? Buena mañana, buen día Negro allá del otro lado, buen día Néstor, perdón, buen día Marcelo, buen día para todos. Está linda la mañana, 9 grados tenemos la temperatura, nublado, sensación térmica de 9 grados. Vamos a tener una máxima para Rafaela y zona de 18 la máxima, 18 máxima, 9 la mínima, para mañana domingo 20 la máxima, 8 de mínima, así que lindo fin de semana. Se nos va mayo, 30 de mayo hoy ya, en la mitad del año comenzamos ya, mes de junio, si Dios quiere el día lunes. ¿Cómo están todos ustedes? Para que usted se comunique y nosotros podamos pasar su saludito, tiene que mandar un WhatsApp al 3492-325050, el WhatsApp de la radio 3492-501470 para llamar. Al Negrito los va a estar atendiendo. Y para nuestra producción 3408-671-481. Desde aquí, desde los estudios Apucay, hoy nosotros en San Cristóbal, el Negrito en Rafaela, como dijo Marcelo. Comenzamos con unos lindos chamamé, también como lo comentó Marcelo, y vamos a seguir toda la mañana haciéndole buena compañía con la buena música hasta la hora 9.
0: Bueno, ahí estamos, compartiendo junto con todos ustedes la mañana de la radio, compartiendo junto con todos ustedes. Me dice Néstor, que en la zona de Rafaela mucha niebla, seguramente él cuando venía desde Villa Italia, Rafaela, se ha encontrado con mucha niebla ahí en toda la región, seguramente que sí, ¿Cómo anda la gente de Vera? ¿Cómo anda la gente de Reconquista? Ya estamos recibiendo mensajes. ¿Cómo está la gente de Sautomayor? Bienvenidos a la mañana de Madrugando con mi gente, un gusto de poder escucharlos, escuchar sus mensajitos tempranito, compartiendo la mañana de la radio. ¿Cómo anda don Marcelo Zuligoy, que ya me está pegando un zapucay desde allí, desde Colonia Barros Paso? Buen día, ¿cómo estás, hermano? Un saludo grande, hola, buen día, Marcelo. ¿Puede pasar un chamamé de Juan de Dios antes que me vaya a trabajar? Me dice Miguel Palavecino, de allí de la zona de Sautomayor, algo de Juan de Dios, Néstor, si puede ser entonces para esta gente de Sautomayor, para Miguel Palavecino, que siempre está ahí presente en la mañana de Madrugando con mi gente. Tenemos hoy muchas novedades, muchas cositas lindas para comentarle. Mandar un saludo para la gente de San Justo, de Santa Fe, de Rosario, de todos los lugares donde nos escuchan, de distintos lugares de la provincia, y un saludo grande para la gente de nuestra querida ciudad de Tostado, y también para acá, para todo San Cristóbal, que estamos un poco tristón, ¿no? Debido a un tremendo accidente que ha ocurrido allí en la ruta 98, a la altura de, como se conoce, del paraje La Cigüeña, en una de estas madrugadas donde dos personas, una de aquí de San Cristóbal, la otra de Tostado, ellos empleados policiales, gente muy querida en las dos localidades, así que bueno, estamos un poquito tristón, pero bueno, ¿qué va a ser? La vida continúa, Vamos, Néstor, comenzamos nuevamente musicalmente la mañana de nuestro programa. Esto es Madrugando con mi gente.

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0: mañana de Madrugando con mi Gente, escuchábamos a Miguel y Víctor Figueroa y su conjunto Amanecer Campero primero, y después escuchábamos al caminante entrerriano, al caminante santiagueño Juan de Dios, en la mañana de Madrugando con mi Gente. Bueno, me dice Marcelo Zurigoy que en la zona de Colonia Barros Paso, zona de Reconquista, transitar con mucho cuidado, porque una niebla que no se ve, dice Marce, ni a 20 metros, muy, muy tupida, como diría la gente del campo, la niebla, por todos lados. O sea, así que a viajar con total cuidado, precaución, a la gente que tenga que estar en la ruta a esta hora de la mañana. Seguramente andan muchos muchachos por ahí con los camiones recolectando la leche, que tienen que estar trabajando por ahí a la orilla de la ruta, a tener mucho cuidado, muchachos, a tener muchísimo cuidado, no dejar los camiones tanto sobre la contra la ruta, ¿no? Porque bueno, lamentablemente hemos tenido en esta madrugada este tremendo accidente en la zona de la ruta 98 que une la ciudad de Tostado con la ciudad de Vera, a unos 60 kilómetros allí de la ciudad de Tostado. Este tremendo, tremendo accidente donde perdieron la vida personal policial de la ciudad de San Cristóbal y de la ciudad de Tostado. Así que nuevamente para toda nuestra región, por favor, viajar con cuidado. 3492-3250, si querés comunicarte con nosotros, 3492-3250, si querés pasar tu audio, tu WhatsApp, 3408-671-481 también, si querés comunicarte con nosotros, a cualquiera de esos dos números de teléfono podés pasar tu WhatsApp. A ninguno de estos teléfonos no llamen, porque son los teléfonos que ocupamos para comunicarnos nosotros con desde San Cristóbal a LT28 Radio Rafaela, son los teléfonos que hacen el enlace, pero sí pueden podemos recibir los WhatsApp tanto de audio como de mensaje de texto. Si usted quiere llamar y salir un ratito al aire, mandar un saludito, lo tiene que hacer al 3492-501470. 3492-501470, allí los va a atender el señor Néstor Saucedo. Bueno, hay algunos mensajitos más, señora, ya en la mañana de Madrugando con mi Gente.
1: Claro que sí, ya empezaron a llegar los primeros mensajitos, como cada sábado bien tempranito, que la gente pone el dial de la radio para escucharnos. Para Carlos Marelli, allá en Videla, le vamos a mandar un saludo grande y un feliz cumpleaños a Rocío Marelli, que estuvo cumpliendo años este pasado 26. Bueno, está de festejos esta noche, así que muy feliz cumpleaños, Rocío, felices 33 añitos, así que lo pase muy lindo, así que un saludo grande para ella y para su papá, que están desde Videla escuchando también, mucha niebla y mucha humedad en zona de Videla.
0: Bueno, entonces, bueno, feliz cumpleaños, Rocío. Entonces, 6:25 de ya en la mañana de este sábado 30 de mayo. Aquí esto es Madrugando con mi Gente, con la conducción de ¿quién les habla? Marcelo Verdún, la compañía de la señora Iris Noemí, Néstor Saucedo allí en los controles técnicos, para LT28 Radio Rafaela y en duplex para la cadena OE. Le ponemos más música mientras recibimos mensajitos, Néstor, al 3492-3250. ¿Cómo anda la gente de Vera? Buen día a todos los verenses. ¿Cómo anda la gente de Reconquista allí, la gente de Avellaneda, Barros Paso, La Zulema, todo por allí, Berna, ¿cómo anda la gente de Berna, la gente de Malabrigo, la gente de Espín, toda esa zona, Margarita, tengo novedades después de Margarita, dentro de un rato se las vamos a contar, vamos, póngale música, Néstor, en la mañana de Madrugando con mi Gente.

0: Buen día, Marcelo, para la señora Iri, el muchacho que está acá en Rafaela, el operador, muy buen día para todos, buen sábado. Sí, mucha niebla, zona rural de Susana, soy Luis. Mucha niebla.
1: Hola, buen día Marcelo, ¿cómo le va? ¿Cómo anda? Que tenga lindo fin de semana por acá por Soto, una niebla. El compañero recién ya te pidió. Yo quiero saludar a Raúl Palavecino de Maguá, Oscar Palavecino, ellos son empleados de los Visconti, no sé si lo conocés al chico del bandoneón. Pasame un lindo chamamé, regalarle un lindo chamamé para ellos. Te escuchan todos los sábados. Un beso grande, Marcelo, para vos y para Iri.
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0: Madrugando con mi gente aquí por LT28 Radio Rafaela, M1470 96.5 para la FM 97.1 allí en la ciudad de Sunchales y para toda la cadena O a través de todas sus repetidoras para toda la provincia de Santa Fe, ¿eh? Andaba a las corridas acá poniendo la pava, ¿eh? Hoy no tengo cebador de mate acá, entonces tengo que andar a las corridas. Y por eso pusimos los enganchaditos ahí, muy lindos, casi digo muy rico, pero muy lindos chamamés, ¿eh? Que como siempre en la selección de nuestro compañero de trabajo, el señor Néstor Saucedo, ¿eh? ¿Cómo anda la gente de Vera, ¿eh? ¿Cómo andan los reconquistenses? Buen día, la gente de Avellaneda, ¿eh? Toda la zona ahí, le mandamos un saludo grande para todos, ¿eh? La gente de Santa Fe, los tacheros, los remiseros, los colectiveros, la gente que está en las vigilancias de las distintas empresas, fábricas, buen día, ¿eh? Para la gente de la policía que está trabajando en la ruta, en distintos lugares, en toda la zona, ¿eh? Aquí en San Cristóbal una madrugada agitadita, porque les cuento, algunos chicos se dedican en la noche a hacer picada con las motos en las distintas rutas que circundan a San Cristóbal, ¿no? Y bueno, han tenido una madrugada los muchachos de la policía, me parece bastante agitadita, corriendo estos chicos que salen a hacer picada, planchadita, como le llaman, arriba de las motos, en la ruta 39, en la 2 o en la 3, porque encima hacen eso, los corren de una ruta, se van para la otra, y después tenemos los accidentes que pasa cuando tumban las motos, se chocan entre ellos, y tenemos que decir, uy, pobrecito, cadenas de oración, pedidos de plata, porque no les alcanza a la familia para mantenerse afuera cuando pasan estos accidentes, de gente imprudente, ¿no? Que salen a la noche con las motos, varios de ellos sin luces, para que no sean advertidos por la policía, pero bueno, con esos escapes libres que parecen tiros en la madrugada. Anoche, les comento, empezaron más o menos a las 11 de la noche, nosotros tenemos aquí donde vivimos, muy cerca de la ruta 39, y eran las 4:20 de la mañana y todavía se escuchaba la sirena de los autos de la policía, corriéndolos de un lado para el otro a estos a estas personas, ¿no? Inconscientes que hacen este trabajo que para ellos es una diversión, un juego a esa hora de la noche, de la madrugada, con todo lo que puede pasar, ¿no? Porque están a la orilla de la ciudad, de las rutas, se puede cruzar algún animal, un perro, alguien se puede cruzar y puede terminar en un fatal accidente, que ya han pasado varios en este último tiempo aquí en la ciudad de San Cristóbal y en otras ciudades que pasa. Y después salimos a decir, o salen a decir, uy, pobrecito, mirá, pobre la familia, pero así como tienen plata, ¿no? Para sacarle los escapes y hacer todo lo que hacen en las motos, hay plata. Pero después cuando pasa alguien, quiero que tiene que pagar la sociedad. Lamentablemente, lamentablemente es así. Bueno, hora 6:46, lo tengo ya en línea por ahí a mi querido amigo el Toti Díaz, que el sábado pasado se durmió, pero hoy está tempranito. ¿Qué tal, Toti? Buen día, ¿cómo estás? ¿Qué novedad hay por el norte?
1: Hola, ¿qué tal? ¿Cómo te va, Marcelo? Muy buen día para vos. Buen día también para todo el equipo y la audiencia, ¿no? Bueno, como todos los sábados, llevando o trayendo toda la información del norte de la provincia de Santa Fe, desde la ciudad de Reconquista. Un abrazo muy grande para los oyentes de Rafaela, que llegamos a través de la radio de allí, de esa ciudad, y también para toda la provincia, porque estamos en cadena O. Bueno, muchas noticias pasaron, pero quizás las más recientes, las de último momento, lo que impactó durante la semana fue un accidente de tránsito ocurrido en la ruta 98, donde dos policías fallecieron a raíz de un accidente al chocar con un camión. Estos dos policías venían hacia la ciudad de Avellaneda porque iban a participar de una serie de allanamientos que finalmente se hicieron esos allanamientos, 18 en total los allanamientos que se hicieron por drogas. Hay dos personas detenidas y, repito, estos policías venían justamente para realizar esta tarea de allanamientos y de los cuatro, dos fallecieron, uno en el acto y el otro fue trasladado a un hospital de aquí de la región, lamentablemente, ¿no? Otra noticia está relacionada con la ciudad de Malabrigo, Marcelo, porque en Malabrigo durante el mes de junio, que es un mes muy especial para la ciudad Jardín, ya que es el mes que se realiza la fiesta provincial del citrus, se va a rendir homenaje al padre Mamerto Menapace, un vecino de Malabrigo, muy reconocido y que falleciera no hace mucho tiempo. Va a tener un reconocimiento, un homenaje allí en esa ciudad por parte de la gente de Malabrigo. Por el lado de la música, de lo artístico, bueno, es una buena noticia, dos buenas noticias que tienen que ver con artistas de aquí de la ciudad de Reconquista, porque en el caso de la artista que ha participado varias veces en el Festival Nacional del Chamamé en la provincia de Corrientes y es un artista que subió a muchos escenarios, incluso el Festival del Jaucanegás aquí, estoy refiriendo a Patricia Gómez, junto con su hermano Emanuel Gómez, fueron seleccionados para justamente participar nada más ni nada menos que del Premio Mercedes Sosa 2026 que se realiza en la provincia de Tucumán. Este es un reconocimiento muy importante para los artistas, sobre todo de nuestra música folclórica y litoraleña en esa provincia. Así que están seleccionados en el rubro de la música del litoral. Emanuel es un acordeonista y Patricia, la conocemos, es cantante. Y por otra parte, un joven que va a formar parte de, justamente, es de Reconquista el chico y vivió y está viviendo en la ciudad de Santa Fe, también anduvo por Vera y esa zona viviendo, y fue seleccionado para formar parte, es un músico reconquistense, Esteban Lorenzón se llama, está pasando por uno de los momentos más importantes de su carrera artística. Fue seleccionado como estudiante activo para participar del Ópera Festival de la Academia de Ópera de Viena en Austria, nada más ni nada menos. Es un joven, repito, que está viviendo en Santa Fe, pero que vivió mucho tiempo en Reconquista, por eso se lo reconoce y lo destacamos. Así que bueno, un deseo de un muy buen, feliz fin de semana para toda la audiencia y para todo el equipo, que la pasen muy bien y gracias por este contacto que hacemos todos los sábados en este programa que es tan escuchado, cada vez más escuchado, y que musicalmente te acompaña junto con toda la información y los contactos con muchos amigos de aquí, de la provincia de Santa Fe y de gran parte de la región, y llegando a otras provincias a través del servicio también de internet, por supuesto, ¿no? Un abrazo, Marcelo. Hasta la próxima semana.
0: Muchísimas gracias, Toti Díaz, desde allí, desde la ciudad de Reconquista, Malabrigo, como le dicen en la cadena O, el patrón del norte, ¿eh? Gracias, Toti, gracias por todo el informe completito, como siempre, y bueno, felicitaciones a esos artistas de nuestro querido norte santafesino por todos los logros que están haciendo, ¿no? Bueno, nos siguen llegando los mensajes, por todos lados mucha niebla, circular con mucha precaución, casi en toda la provincia está con niebla porque hay mucha humedad en el ambiente, así que bueno, a circular con precaución, a circular con precaución en toda la región. 3492 3250-50-3408-671-481. ¿Cómo anda la gente de Crispy? ¿Cómo anda mi amigo Sandro por allá? Linda choriciada hizo el fin de semana pasado, me mandó unas fotos de la cantidad de chorizos que hizo mi amigo Sandro por allí, ¿cómo andan a toda la gente de Sastre, toda esa zona ahí? Un saludo grande, grande, grande para todos, sí señora, la escucho.
2: Con más mensajitos, claro que sí, dice buenos días para todos, Sauce Viejo presente, saludos, dice. También otro mensajito, buen día mi gente linda, dice saludo desde la zona rural de Lisa, mandan un video, fea la niebla, está por todos lados igual, así que a transitar con mucho cuidado en toda la región que está desde norte a sur, todo medio igual, con mucha niebla en las rutas argentinas. Así que a transitar con mucho cuidado aquel que tiene que viajar sí o sí, ¿eh? Así que el que tiene que viajar, los choferes de ambulancia, de policía, camioneros, los que rejuntan la leche, todos, a todos, todos, mucha precaución en la ruta.
0: Sí, porque encima están con bastante mal estado las rutas, las banquinas, así que a circular con mucha precaución, muchachos. Más vale llegar un rato más tarde, demorar unos minutos y no perder la vida en un segundo, como dice el refrán, ¿eh? Así que ahí estamos, ¿eh? Le ponemos música, les cuento que he estado hablando con mi querido amigo Miguel Ponte, allí de los pagos de Margarita, el 10 y 11 de octubre. Vuelve nuevamente el festival del establecimiento Los Potros, establecimiento que organiza este festival encuentros de este gran encuentro chamamecero que hace varios años no se hacía, vuelve a realizarse el 10 y 11 de octubre el festival del encuentro de Los Potros, uno de los más grandes del país, vuelve nuevamente a hacerse el Margarita 10 y 11 de octubre, dos días para vivir a todo chamamé en Margarita, provincia de Santa Fe.
2: Y más saluditos, hola, buenas, dice, ¿podrás pasarme un tema del polaco Juanovi? Dice, estamos escuchando y haciendo el tambo, claro que sí, un saludo grande para toda la gente que tempranito está haciendo el tambo. Soy Tito Ibáñez, el fortinero. Sí, vamos a pasar temas del polaco, claro que sí. Justo casualmente usted estaba hablando, dice, un saludito, dice, ¿sabes algo de la fiesta del chamamé en Margarita? Gracias, dice, bueno, ahí estaba el comentario de la fiesta que se viene el Margarita en
0: octubre,
2: ¿eh? Así que sí, todo en marcha en la ciudad de Margarita, 16
0: edición.
2: Ediciones de la fiesta del establecimiento Los Potros, uh-huh, del señor Ponte, allí el Margarita, se va a realizar este año nuevamente. Así que toda la información va a estar aquí en el programa de Madrugando con mi Gente.
0: Por supuesto que sí, porque un gran amigo, don Miguel Ponte, que el cual hemos compartido momentos muy lindos de sus comienzos, siempre fuimos convocados para estar participando de este evento, de una u otra manera, siempre hemos estado con don Miguel Ponte en el establecimiento de Los Potros, el Cimarrón por allí, el Margarita, así que una alegría enorme que este nuevo año, este año se vuelva hacer el festival, ya que hace varios años, yo creo que como entre 9 y 10 años que don Miguel había decidido no hacer más el festival, por distintas razones, ¿no? Personales, familiares, de la empresa, y bueno, este año se ha decidido nuevamente a realizar el festival de Margarita, así que seguramente todos los caminos nos van a conducir a Margarita nuevamente, ¿eh? Bueno, Néstor, si tenemos algo del polaco Juanovit, por ahí nos estaban pidiendo el Chivo Negro, Llévame Contigo, alguno de los clásicos o lo que tenga ahí en la baulera del polaco Ernesto Miguel Juanovit, desde Fortín Olmo, capital de la Cuña Boscoso, allí en el norte santafesino, que le han pasado muy mal tiempito atrás y que siguen todavía ahora con la secuela de caminos muy feos, la ruta 40 prácticamente hecha pedazo, que están pidiendo por ese lugar también. Así que, bueno, seguramente autoridades deben estar trabajando para tratar de solucionar todo eso. Algunas otras lindas noticias del norte. El otro día veía también un puente allí en la zona de la Sarita, el puente de la Sirena, como se llama, que eran puentes de madera o puentes de palito, como le decían, que pertenecieron a la vieja forestal. Ya tiene su puente nuevo. La Sirena, el último tiempo cuando estuvimos por allá habíamos pasado sobre esos viejos puentes y se estaba trabajando, pero muy despacito, estaba todo ahí. Y bueno, en estos días se ha inaugurado, el 25 de mayo, se inauguró el puente de la Sirena que une la Sarita con la Ruta 3. Así que una linda noticia para todos los productores del norte santafesino. Le ponemos música, Néstor Saucedo, porque ya estamos en la hora 6 con 50.

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0: mi gente, y ahí estamos escuchando al querido Pico Fran, que está confirmado en Colombia y San Justo, para el mes de septiembre. Número central artístico, el querido Pico Fran, que va a estar en Colón de San Justo, por primera vez llega el castereño Pico Fran a Colón de San Justo. Buen día, ¿cómo está don Ramón Taborda? ¿Qué dice usted? Buen día, buen día. Tenía otro mensajito así de los pagos de Vera. Darío Ponce, de los pagos de Vera, buen día, dice, ¿cómo están ustedes? ¿Cómo andás, Darío? Un abrazo enorme para vos y tu gente allí por el norte santafesino, en la capital provincial de Lachero. Buen día, don Marcelo y doña Iris. ¿Cómo andan ustedes? Dice don Ramón Taborda. Lo estuve visitando los otros días. Gracias por el obsequio, don Ramón Taborda. Muy rico, el obsequio de don Ramón Taborda. Me estaba visitando un rato por su rancho ahí, como siempre. Muy cordial, muy amigo, mi querido amigo Ramón Taborda. Nos esperó con unas facturas, unos mates, estuvimos compartiendo un rato y después anduvimos por la colonia ahí también de Rafaela, visitándola a la familia Pencil, ahí al oeste nomás de Rafaela, también que nos han atendido muy, pero muy bien, a su señora, a doña Claudia, le mandamos un saludo grande. ¿Cómo anda doña Claudia? Buen día, ya anda trajinando con los terneros temprano. También gracias, gracias por la amabilidad, el cariño de la gente. Enseguida prepararon las tortas fritas, le hicieron unos regalos a la señora Iris, así que bueno, gracias, gracias por el cariño de todos ustedes, los oyentes que nos invitan, que nos acerquemos y bueno, cuando podemos nos llegamos a conocerlos, a saludarlos, a compartir y bueno, dichosos nosotros que nos abren las puertas de sus casas para compartir un rato, un mate, una charla, y eso para nosotros es muy lindo, es muy especial poderlos conocer, poderlos estar y entablar una amistad como la entablamos con Ramón Taborda allá por el año 2004 cuando yo llegaba a la vieja LT28. Y bueno, un día el amigo Ramón Taborda me invitó a su negocio que tenía en ese momento una gomería, para que cuando salga de la radio pasara a tomar unos mates. ¿Viste lo que pasó, Ramón? Tantos años y todavía te sigo visitando, la culpa no es mía, la culpa es tuya que me invitaste. Y nos hicimos grandes amigos con Ramón Taborda, con sus hijas, con sus hijos, una persona que quiero, admiro mucho, así que te mando un saludo grande, gordo. Y aquella gomería que se hizo muy famosa, que yo le había puesto la gomería a la CGT porque era atendida por los gordos, por los gordos de Rafaela, de don Ramón Taborda y sus hijos, así que le mando un saludo grande desde aquella época, una amistad muy linda que cada vez que podemos nos juntamos a compartir y a estar un rato, así que a cada uno de todos ustedes los oyentes estamos invitados ya por la zona de Crispy, también por mi amigo ahí que vayamos a pasar un fin de semana, así que ya vamos a andar por allí por esa zona, gracias a todos, gracias por tanto cariño, por tanta amistad de todos.
1: Claro, por supuesto, más allá

0: del abrazo que nos podemos dar en cada encuentro, que nos esperan con cosas hechas, y no es necesario, es decir, más allá de que podamos ir a visitarlo con un mate y una buena charla, es suficiente y alcanza. Así que estamos eternamente agradecidos porque donde vamos nos esperan siempre con algo rico para comer. Así que así estamos también, redondos ya. Pero bueno, el agradecimiento enorme a toda la audiencia. Sabemos que son muchos que no mandan un mensajito, pero están. Y eso es lo lindo, al conocerlos, al charlar personalmente, te das cuenta de que es mucha la gente que nos quiere y que nos sigue y que nosotros ni sabemos que están ahí del otro lado. Así que eso es muy lindo y muy reconfortable para nosotros, porque nos hace bien y sabemos que no estamos solos aquí, que es mucha los que nos están escuchando del otro lado y que no tenemos dimensión de la cantidad de gente que hay. Así que, qué sé yo, nosotros agradecidos de que ustedes se sientan cómodos y elijan escuchar la LT28 AM 1470 y Cadena O, por supuesto, en duple para toda la provincia, desde el sur hacia el norte, en más de 19 ciudades o pueblos hay una antena de Cadena O, en diferentes frecuencias de FM, pero está la Cadena O desde el norte hasta el sur, enterita toda la provincia de Santa Fe, y gracias. Al señor, a los directivos de Cadena O, que nos dan esta posibilidad también de salir de 6 a 8 con nuestro programa desde la querida LT28 AM 1470 hacia toda la provincia. Así que muy agradecidos por todos.
1: Bueno, continuamos y bueno, y tenemos ahí también una invitación ahora el 14 de junio. Tenemos que estar por allí por la estancia La Sombra Negra, pero tenemos que salir el viernes de allá de acá porque tengo que pasar ahí a visitarlo a don Miguel Ponte por Margarita y después tengo que pasar a saludarlo al Darío Ponce allí en Vera y después tengo que pasar por Malabrigo, tengo que pasar por Berna también a saludarlo a mi querido amigo el Negrito Arce. Así que voy a tener que salir el viernes a la mañana de aquí para poder llegar a la tardecita allí donde nos va a estar esperando Doña Coca, allí en la estancia La Sombra Negra. Allí vamos a estar el 14 con Marcelo Zuligó y toda su gente. Gracias, Marcelito, por la invitación. Y allí estaremos, si Dios quiere, el fin de semana que viene, no, el otro fin de semana, si Dios quiere y todas las condiciones dan, vamos a estar haciendo el programa desde allá, sin duda alguna. Así que vamos a andar de gira por el norte nuevamente de la provincia de Santa Fe y encontrarnos con un montón de amigos, así que Darío, anda preparándote que por allá, una alegría de escucharlo como todos los sábados, saludos, muy buenos días para usted, señor, y la señora Iri, que tengan un hermoso programa, bendecido fin de semana para todos, un abrazo grande, nos dice Isabel desde Constanza, que ellos van a tener la fiesta del locro y la empanada allí en Constanza el 2 de agosto, el 2 de agosto la fiesta del locro y de empanada. Tenemos un montón de fiestas para el 2 de agosto que nos están invitando, así que gracias a todos. Negrito, tenía un saludito allí de un amigo que se suma a lo que es Lucho Producciones. Gracias a otro amigo que es Juancito Colman, el santiagueño, Nelson Albarracín, gran músico, santiagueño, pero radicado en Córdoba ya desde hace mucho tiempo y llevando su música también a todo el país. Así que tenemos el saludito que nos dejaba Nelson, y lo escuchamos y escuchamos su música también en la mañana de Madrugando con mi gente.
2: Buenas, buenas, ¿qué tal? Quien les habla, Nelson Albarracín, artista santiagueño, y estoy aquí para presentarles mi último material, que son unos enganchados de chamamé, y ahora lo escuchás aquí por Madrugando con mi gente, de Marcelo Verdún y Iris Noemí, que también aprovecho para mandar un saludo muy especial a toda esa gran audiencia. Y bueno, desde ya muchísimas gracias y nos seguimos encontrando en la música. Les mando un abrazo, mi gente.

madrugando con mi gente, y bueno, guarda el hilo, se llama este chamamé de este querido amigo, en la mañana de madrugando con mi gente, gracias a vos, Marcelo y Iris, por darme una mano también. No, sabés, Ramón, que para eso estamos, para eso estamos los amigos, para colaborar, para dar una mano cada que podemos, si podemos dar una mano, siempre ahí estamos, un gusto. Dice, ¿y cómo no va a hacer negocio el gitano, Ramón? ¿Cómo no va a hacer negocio? Bueno, dale, dice, voy a preparar una tortuga a la parrilla, dice Darío Ponce allá. Creo, no, unas milanesas, Darío, unas milanesas de tortugas. Creo capaz que haya muchas, salieron muchas ahora por mucha agua allá en el norte. Son malos, Darío. Como dijo el otro, no me hagas esconder al cohete. No, pero no te voy a avisar. Dice Iri acá que culpa tiene la tortuga, dice que nosotros vayamos para allá. Va a ser un gusto, Darío, de poderte ver, de echarte un abrazo después de tantos años, gente allá de la ruta 13, del lado de la cigüeña, por allá, en el norte santafesino, bueno, pero después por razones de trabajo y emigró también para la ciudad de Vera. Te mando un saludo grande, hermano. Para vos va a ser un gusto enorme poderte estrechar un abrazo después de tantos años. Tenemos tantos amigos en toda la provincia, ¿no? Pero también allí en el norte, por tantos años que hicimos radio, televisión en toda la zona, y realmente a veces ir por dos o tres días nos resulta muy, muy poco tiempo, ¿no? Nos resulta muy poco tiempo porque realmente es mucha la gente que uno tiene que pasar a saludar por ahí, y se nos va el tiempo en un lado, en otro, porque uno dice, no, pasamos un ratito, aunque sea a saludar, pero después se convierte en un asado, en una charla, en un guiso carrero, en compartir, como hemos compartido tantas veces allí con el negrito Arce en Berna, sabíamos llegar a la casa del negrito Arce con mi hermano, y la doña sabía estar haciendo batatas al rescoldo, ¿no? Y le entrábamos ahí a comer batatas asadas o alguna torta asada, tomar un mate, compartir un rato con ese gran, gran amigo y toda la familia del negrito Arce allá por los pagos de Berna, muy muy cerquita entre Malabrigo y la ciudad de Reconquista, capital del coco y de la palma, se sabía hacer una fiesta muy linda por allí. No, negrito, ya la embarraste. ¿Vos dices, Nicolás Santiago? No, negro, no seas así, porque... ¿Vos sabés? Porque vos ya del norte, si habrás comido batata al rescoldo también, vos. Si habrás comido batata al rescoldo, No aclare que oscurece, mi querido amigo Néstor Salcedo, no sé quién era... No sé si usted tiene más mensajes, señora, por ahí o no. No. Bueno, también se comunicaba estos días pasado Juanjo del Súper de Oro, aquello que fue... fueron músicos de Coliarse también, se estuvo cumpliendo un aniversario más de la desaparición física estos días pasados del querido Coliarse y su quinteto imperial, que los santiagueños por supuesto amaron mucho, toda la música que nos dejó Coliarse, y bueno, también uno de sus integrantes a través de Juancito Colman me hacía llegar material, este amigo santiagueño, y me decía para si usted lo puede difundir, porque me comentaba, dice, cuántas veces hemos estado por allí, por esa zona,
me comentaba Pablo ayer, dice, hemos estado en Rafaela, hemos estado en Cere, en Sunchales, con el Quinteto y también con el Súper de Oro, en otras décadas, ¿no? Y bueno, le comentaba yo, porque bueno, aquí en la zona es mucha, santiagueñada, en la zona de San Cristóbal, la zona de Rafaela, Sunchales, seguramente. Así que, Negrito, vamos a hacerle un salpicón ahí un poquito de cada tema y algo también grabado por ahí de lo que te pasé con Ricardo Sosa y La Ranchada, para compartir también esta música que nos llega desde Santiago del Estero, que se llama El Súper de Oro, en la mañana de Madrugando con mi Gente.

0: te la recordaba la voz de Luguito Flores también, que pasó alguna vez por este grupo también, ¿eh? Música de Santiago del Estero, el intercambio cultural, sobre todo para compartirlo junto con todos ustedes en la mañana de Madrugando con mi Gente, ¿eh? Gracias, gracias a todos por estar ahí del otro lado. Ya nos vamos a ir buscando... si te parece, buscamos la pausa, Negrito, y después lo enganchamos a un temita para Marcelo Zuligoy, la gente de la estancia La Sombra Negra, le vamos a dedicar, yo te voy a dedicar este tema, Marcelo, Carlito Jiménez, el príncipe de Añatuyo, un chamamé muy lindo, que se llama Para Vos, Viejo Campero, disponga usted, Néstor, si vamos con la música o vamos con la pausa de las 7:30. Y ya estamos con más en Madrugando con mi Gente.
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0: Carlito Jiménez, para vos, viejo campero, de su último trabajo discográfico, para mi amigo Marcelito Zuligoy, que es un viejo campero de allá de la estancia La Sombra Negra, le mando un saludo grande, lindo chamamé, viste, Marcelito, lo nuevo de Carlito Jiménez. Ojalá alguna vez lo podamos tener a Carlito por allí en La Sombra Negra, para vos, viejo campero. Bueno, y estos días, como le dijo Iri hoy al principio del programa, estuvo cumpliendo años la señorita Rocío Marelis, allí por los pagos de Videla, de vuelta por el pago, después que anduvo por allá por las alturas de la Puna Jujeña, y bueno, volvió al pago. Siempre se vuelve, se pega la vuelta al pago uno, ¿no? Porque extraña a su gente, sus costumbres, ¿no? Que no son las mismas cuando uno emigra a otra localidad, por más cerca que sea, por ahí se encuentra ya con otra gente, con otras costumbres, y bueno, no tiene que haber sido fácil para Rocío, ¿no? Desde aquí, desde el llano, irse a esa zona tan agreste por ahí, porque uno va por ahí, ve todos esos paisajes, los cerros con muchos colores, y andar caminando en las punas, en las yungas, en las salinas, pero hay que vivir también en ese suelo medio inhóspito, que poco llueve, que en el día hace calor, en la noche hace frío, por las alturas mismas, ¿no? Y bueno, estuvo un tiempo por allá, vivió la experiencia y se volvió de vuelta para el pago. Ahí estuvo cumpliendo años, Rocío, así que te mandamos un saludo grande de parte de Iris, de toda nuestra familia, que la pases lindo esta noche. Gracias por la invitación, pero como dicen los políticos, compromisos contraídos con anterioridad se me hacen imposible poder estar en el lugar de su invitación, señorita Rocío, en otra oportunidad será, y muchísimas gracias por la familia, por la invitación, y que la pases lindo ahí con el papi, con todos tus seres queridos allí en los pagos de Videla. Ya nos vamos a encontrar para compartir un lindo momento, Iris, ¿no?
1: Claro, por supuesto, le mandamos un saludo enorme a Rocío, que pase una muy linda noche esta noche, así que a disfrutar a pleno sus 33 pirulines años que cumplió Rocío el día 26, y que estará festejando esta noche con todos sus familiares y allegados y amigos conocidos allí en Videla. Así que pase una muy linda noche y muy feliz cumpleaños, Rocío.
0: Bueno, acá dice uno, dice, dele saludo al suegro, dice uno. ¿Por qué dice la edad? Usted dice, las mujeres no tienen que decir la edad. Le dedicamos un temita, Negrito, a Rocío, de todo corazón, de todo el grupo que hacemos Madrugando con mi gente.

Hola, buenos días, Marcelo, Iggy, operador, y para toda la audiencia. Muy buenos días, ¿cómo están? Soy Guadalupe Gómez San Mariano. Quiero saludar a mi nieto que ayer cumplió 3 añitos. Mi nieto, mi hermoso bebé.

Ahí estamos a través de toda la cadena U para toda la provincia de Santa Fe. ¿Cómo anda la gente de Rosario? ¿Cómo está la gente de Santa Fe? ¿Cómo está Santiago Gorza? Un abrazo grande para vos, ya preparando todo, porque ellos arrancan a las 8 de la mañana allí en la cadena U. Nosotros con ellos estamos hasta la hora 8, nosotros seguimos aquí. Después hasta las 9 de la mañana en LT28 Radio Rafaela, yendo para la radio, dice, y escuchando el programa. Bueno, gracias, Luis Daniel, gracias por estar escuchando el programa ahí. Un abrazo grande, Luisito, gracias por estar. Estábamos escuchando a la mentada, la gente de Castelli, esta gente, Carlitos Nieva, que tiene su grupo Los Menchos Tarragoceros, pero ahora que han armado un nuevo grupo que se llama La Menchada, haciendo toda esta música chaqueña, que a través de Pico Fran ha estallado, ¿no? Y también con el sobrino del querido Coco Gómez, que fue el creador un poco de toda esta música, de la chacarera, de esas chacareras criollas, ¿no? El querido Coco Gómez. Y ahora está el legado de toda esta gente allí en el norte del Chaco, ¿no? Esto que se llama La Menchada. ¿Podemos escuchar, Negrito, un poquito más de La Menchada, la gente de Castelli, lo nuevo de Carlitos Nieva, que anoche me estaba diciendo que está grabando ya nuevos temas con La Menchada, porque están empezando a salir de gira con este ritmo tan auténtico, tan chaqueño, por Salta, por Formosa, por el mismo Chaco, y bueno, ojalá Dios quiera que pronto lo podamos tener por aquí a La Menchada también en nuestra zona, al Carlitos Nieva junto también a Los Menchos Tarragoceros. Escuchemos un poquito.

continuamos en la mañana de Madrugando con mi gente aquí por LT28, Radio Rafaela 96.5 en FM, 97.1 en Sunchal en FM y para toda la cadena O, un montón de radios en toda la provincia, de sur a norte, de norte a sur, de este a oeste, estamos sonando en toda la provincia con la cadena O. ¿Cómo estará la gente de Rosario, de San Lorenzo, los camioneros, que no me mandaron mensaje hoy? Seguramente mucha niebla, están ahí pendientes del volante. Un saludo a todos, Hola, buen día, Marcelo, dice, y no van a pasar un romantiquito, no sé, negro, Néstor, ¿cómo anda usted para algún romanticón a esta hora de la mañana,

0: primavera, con calandrias y zorzal, diciendo que día a día...
1: Bueno, bueno, negrito, bueno, gracias, negrito, por el tema, ¿eh? Ahí estamos, compartiendo junto con todos ustedes. Ya nos estamos despidiendo de la cadena ON. Gracias a toda la gente que nos siguió a través de toda la cadena ON, en toda la provincia, en el norte, en el sur, en el este, en el oeste. Gracias a todos por haber estado acompañándonos de 6 a 8 por la cadena ON. Nosotros seguimos acá por LT28 Radio Rafaela M1470. Nos pueden escuchar 96.5 a la vuelta de Rafaela, con un gran alcance, más o menos 45-50 kilómetros. A la vuelta de Rafaela nos pueden escuchar tranquilamente por la 96.5, sino también en la zona de Sunchale, la 97.1, alguna de las radios que nos pueden seguir escuchando, y a los que están en la cadena O nos pueden seguir escuchando a través de, si nos quieren seguir escuchando a nosotros, por supuesto, a través de www.radiorafaela.com.ar, y allí busca la sección en vivo y nos va a encontrar hasta la hora 9, ya está llegando Santiaguito Borsa allí a la radio para compartir el programa con Jayla, que se viene. Después viene el Pipi hasta la 1, con muchos músicos ahí en vivo y todo lo demás, pero nosotros seguimos aquí por LT28. Después de las 9 llega el Gaby Santillán con todas las noticias de Rafaela, de toda la zona, el fútbol, mucho deporte, como hay siempre en Rafaela, porque Rafaela se está preparando, porque ahora en junio llega nuevamente una de las máximas categorías, como es el TC2000, allí a Rafaela, el fin de semana largo del 20 de junio, llega el TC2000 nuevamente a Rafaela. Así que mucha gente ahí, hace como 20 días que están haciendo cola ya para entrar con los primeros lugares allí al autódromo de la ciudad de Rafaela, lo que es, la gente seguidora del automovilismo, como también la gente que sigue los festivales, ¿no? Porque a Colón de San Justo pasa lo mismo, con muchos días de antelación, ya se están agolpando para entrar, ¿no? Qué lindo todo este folclore. Un saludo grande para todos los folcloristas, que ayer fue el día del folclorista, para todos, un abrazo grande. Señora, muchísimas gracias por haberme acompañado.
2: Claro que sí, nos despedimos de la cadena O. Gracias a todos los que estuvieron desde el norte hacia el sur enganchados a la cadena O y a LT28 Radio Rafaela. También a nuestro corresponsal del norte, a Toti Díaz, también un agradecimiento enorme por estar cada sábado junto a nosotros y darnos la información del norte que se recomienda, ¿no? Así que un saludo para todos y nos volvemos a encontrar el próximo sábado, si Dios quiere, aquí a las 6 de la mañana hasta la hora 8 en la cadena O. Seguimos nosotros en LT28 Radio Rafaela.
1: Bueno, gracias a Carlos Delicia, a toda la gente de la cadena O. Ya está Santiaguito Bogorza ahí con toda su gente. Así que a ellos los despedimos. Vamos con música, negrito, hasta la hora 8. Nosotros continuamos aquí en LT28 Radio Rafaela.

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pasaron de las 8 de la mañana. ¿Cómo están? ¿Cómo andan? Buen día, bienvenidos al día sábado. Nos encontramos nuevamente en el último sábado del mes de mayo. Ya terrible, impresionante cómo ha pasado el tiempo a esta parte desde el comienzo del año. Ya despidiendo el mes 5 y acercándonos cada vez más al invierno. 11 grados tenemos a esta hora. Saludamos a toda la gente que nos acompaña en este horario. 11 grados con cielo bastante cubierto. Bueno, el pronóstico hablaba hoy de cielo cubierto para este día sábado con una mínima de 10 grados y una máxima de 19. Para el día de hoy con apenas un 10% de probabilidad de precipitaciones, con una humedad del 94% y con vientos a 6 kilómetros por hora. Bueno, lo que se pronostica para este día sábado es una jornada con cielo cubierto. Vamos a ver qué pasa en el transcurso de la jornada también, con un poco de niebla ya a esta hora, más que nada cerca de los espejos de aguas que tiene la ciudad. Particularmente venimos de días en donde hemos tenido muchísima niebla, pero vieron de esa niebla que hace intransitable casi, porque realmente la visibilidad se ve afectada y reducida y genera realmente complicaciones al momento de transitar. Pero bueno, hoy de niebla venimos bastante bien, eso hay que decirlo. Solamente hay un poco de niebla cerca de los lugares del río, de aquí, de nuestra querida ciudad. Pero bueno, estamos bien en este sábado. Vamos a ver qué pasa con el tiempo, si se despeja o si finalmente vamos a tener una jornada así gris, un poco triste, pero linda, linda jornada, en fin, para poder disfrutar. Mañana, según lo que anticipan, mañana domingo vamos a tener cielo despejado. Una semana en donde tuvimos mucho cielo cubierto y mucha nubosidad, justamente. Pocos días con sol. Bueno, ayer fue uno de esos días en que tuvimos la presencia del sol. Pero bueno, venimos de días muy, muy grises. Y es un poco el otoño. Es el otoño que nos ha regalado aquí la provincia de Santa Fe. Te anticipo, para mañana 10 la mínima, 20 la máxima aquí en la ciudad capital. Y también el lunes vamos a tener buen tiempo, aparentemente con presencia del sol. Los saludo a toda la gente que nos acompaña. Los saludo a quien maneja los controles en este programa, Santiago Gorza. ¿Cómo va, Santi? Buen día, buen sábado para vos. Y saludo a la gente que nos escucha en Rosario, en San Lorenzo, en Cañada de Gómez, en Firmat. A la gente que nos escucha en Rufino, en Avellaneda, Tostado, Vera, Rafaela, San Justo, San Javier, en toda la zona de Sunchales. Bueno, gracias por acompañarnos. A la gente que nos sintoniza también a través de cadenao.com.ar y a la gente que escucha la aplicación de Cadena O y nos lleva en su teléfono celular. Hoy 30 de mayo es el Día Nacional de la Donación.

el segundo distrito con mayor cantidad de donantes, solo por detrás de la provincia de Buenos Aires. Los datos del año 2026 reflejan el fuerte compromiso de la comunidad en lo que va del año. Santa Fe registró 31 procesos de donación de órganos sobre un total de 277 realizados a nivel nacional. ¿Qué significa esto? Que la provincia representa el 10% del total de donaciones del país, permitiendo concretar 82 trasplantes en apenas 5 meses. Son números tremendos para la provincia de Santa Fe, números positivos en este caso, porque estamos hablando de gente que tiene la posibilidad de generar calidad de vida. La realidad actual en materia de trasplantes se explica, en este caso, en la historia de Justina Loquein, la niña de 12 años que falleció en diciembre del año 2017 esperando un corazón, y su lucha impulsó la ley Justina, que seguramente la habrán escuchado nombrar también. Ley 27.447, conocida como Ley Justina, aprobada por unanimidad por el Congreso a mediados del año 2018. Esta normativa marcó un quiebre absoluto bajo una premisa clara, ¿no? Toda persona mayor de 18 años es donante de órganos en Argentina, salvo que haya manifestado expresamente lo contrario. Esto es una modalidad que obviamente marcó un antes y un después en nuestro país. Antes de la sanción de esta ley, la ley Justina, la tasa del país era de apenas 13 donantes por millón de habitantes. Inmediatamente después, el INCUCAI registró una marca histórica con 701 procesos de donación en solo un año. Números que jamás habían visto. Fue un cambio rotundo esta ley. Y la ley también desburocratizó procesos en momentos muy críticos. Por ejemplo, facilidad para los menores. Esta ley permite que uno solo de los progenitores preste la conformidad en caso del fallecimiento de un menor de edad, por ejemplo. Genera también agilidad legal. Ante la falta de progenitores, interviene de forma directa al Ministerio Popular, eliminando la necesidad de una orden judicial en este caso. Esta ley además genera un multiplicate por 7. Y está inspirada en la campaña del papá de Justina, y esta estadística demuestra que solo un solo donante puede salvar o mejorar la vida de hasta 7 personas. Un solo donante puede mejorar la vida de hasta 7 personas. Acá en Santa Fe, los efectores de salud, como el Hospital Cuyen, el Sanatorio Mayo y el Diagnóstico, han llegado a coordinar semanas históricas con trasplantes múltiples y de forma simultánea. Bueno, debido a esta sostenida trayectoria de nuestra provincia, en diciembre del año 2025, aquí en la ciudad, el Consejo Municipal declaró por unanimidad a Santa Fe como ciudad donante. Lo hizo a través de una ordenanza que busca profundizar y arraigar de manera permanente una cultura activa de la donación de órganos, tejidos y sangre aquí en la capital de la provincia. Detrás de cada operativo y una tremenda logística también que implica coordinar y generar todo el trabajo profesional para que el trasplante se pueda llevar adelante, interviene el CUDAIO, el INCUCAI, médicos, cirujanos, enfermeros, choferes de ambulancia, choferes de aviones también. Es innumerable la cantidad de profesionales que cada uno en su área va cumpliendo el rol que le corresponde para que todo pueda salir bien y que la persona que recibe, en este caso, este órgano para mejorar su calidad de vida, lo pueda recibir en buenas condiciones. Vamos a escuchar este jueves, en esta semana, el gobernador de aquí de la provincia encabezó en Rosario el acto de la Semana Provincial de la Donación de Órganos, que
se viene conmemorando ya, si no me equivoco, este es el segundo año que se conmemora en la provincia de Santa Fe. Y bueno, realizaron distintas actividades allí en la ciudad de Rosario para fortalecer la donación de órganos y lo que significa para la gente, para quien dona y también para quien recibe. Vamos a escuchar quien estuvo allí, es quien charló con nosotros la semana pasada, Cecilia Andrada, que es la directora provincial del CUDAIO, y ella en torno a esta fecha decía lo

0: siguiente.
1: Hoy estamos estableciendo las bases de un modelo de procuración que ya es ejemplo en todo el país, pero probablemente sea excepcional dentro de un par de años. En estos últimos 4 años hemos duplicado la cantidad de procesos de donación, donde en 2025 superamos nuestro récord histórico. Superamos nuestro récord histórico con 178 donantes, hoy llevamos 46. En octubre del 2025 llevamos adelante el primer proceso de donación en asistolia que permitió la ablación de un corazón después de que el corazón esté parado, para el que por ahí no conoce de esta actividad. Fue el primero en un adulto en toda Latinoamérica. No es casualidad, no es suerte. Esto es un compromiso profundo de los equipos, una capacitación y todo lo que venimos haciendo para hacer que cosas que parecían imposibles hoy sean posibles y las estamos viendo. El año pasado incluyó 30 instituciones distintas, tanto públicas como privadas. Duplicamos la cantidad de efectores que participan de un proceso de donación, duplicando la tasa también de la participación de los efectores privados respecto de la media nacional. Eso habla de cómo la salud pública puede demostrar que llevar adelante los procesos de procuración son un indicador de calidad. 1 de cada 8 donantes argentino es santafesino. 1 de cada 7 trasplantes que se realiza en todo el país es gracias a un proceso de donación de esta provincia. Santa Fe duplica la tasa nacional de trasplantes posibilitados por habitante y fortalece una red que convierte el compromiso, la innovación y la articulación en oportunidades de vida.
2: Bueno, está allí la palabra de Cecilia Andrada, que es la directora provincial del CUDAI, en esta actividad que se realizó en la ciudad de Rosario en la semana justamente de la donación de órganos. Y está bueno que se tome una semana entera para recorrer primero distintos puntos de la provincia para poder generar conciencia en torno a la donación de órganos y a lo importante que es poder darle una oportunidad a la persona que está hace tanto tiempo esperando, porque esa también es otra, ¿no? La larga y la eterna espera que a veces es esperar un órgano que realmente necesitas para poder seguir viviendo o para tener una vida mucho mejor de la que estás llevando adelante. Fechas importantes, si las hay, 30 de mayo, el Día Nacional de la Donación de Órganos. Y como siempre, Santa Fe viene bien en todo esto por el trabajo que realizan los médicos, consolidándose como la segunda provincia con más donantes del país. 16 minutos de las 8 de la mañana, 3-4-2-5-5-9-6-5-9-6, para que te comuniques con nosotros.

0: 20 minutos pasaron de las 8 de la mañana, 3-4-2-5-5-9-6-5-9-6, para que te comuniques con nosotros. Seguimos recorriendo algunos títulos en esta mañana de sábado, donde estábamos viendo, recorriendo las cámaras de la ciudad. ¿Esa cámara dónde está ubicada, Santi? Allá en el norte, ¿no? En la zona de Avenida Freire, Aristóbulo del Valle. Aristóbulo y Galicia, perfecto, ni un alma, no hay nadie. Están todos los vecinos durmiendo a esta hora. O bien, no están durmiendo, pero están adentro de casa, acobachados con el frío, ¿no? Eso, la verdad que se siente. Pero por ahí es mucho más de lo que pensamos, porque cuando pisamos la calle, no sentimos tanto frío a los que veníamos acostumbrados, por lo menos. A ver, a esta hora aprovecho para actualizar. Seguimos con 11 grados 19, la máxima para este día sábado. Bueno, recorriendo un poco algunos títulos y cosas que pasaron en esta semana, desde el lunes a esta parte. Ayer 29 de mayo, recordamos el 29 de mayo del año 2009, en donde la vida de la familia Acosta cambió para siempre en la intersección de calle 25 de mayo y Suipacha, esto es acá en la capital de la provincia. Natalia Acosta es el nombre, también seguramente que lo habrás escuchado. Ella para ese entonces vivía en la ciudad de Santo Tomé. Desapareció sin dejar rastro, en lo que su padre Ariel describe como un acto de magia. Desde aquel día, repito, 29 de mayo del año 2009, la búsqueda desde aquel día se ha transformado en un laberinto, según indicaban sus familiares, ¿no? Un laberinto de frustraciones judiciales y una herida que todavía permanece abierta. La causa judicial tuvo un único detenido, un hombre de apellido Serri, quien presuntamente trasladó a Natalia desde la mencionada esquina hacia un local bailable llamado Místico. Y sin embargo, el sospechoso falleció en prisión sin aportar datos sobre el paradero de Natalia. Su papá recuerda con mucha amargura el trato recibido por parte de las autoridades. Bueno, textualmente él dijo en declaraciones: fue un manoseo hacia mi familia. El juez mismo, cuando nos enteramos de un dato, dijo: bueno, vayan y vean qué pasó con eso. Eso es lo que relataba el padre ayer en distintas declaraciones que realizó, denunciando que en los primeros meses de la investigación se les instó a ellos mismos a realizar tareas de investigación en la zona de Rincón. Tras la muerte del único imputado, la causa se estancó. Después se cerró el caso de ella fue archivado porque no había más que hacer, no había nada acá en la Argentina, indicaba Ariel, que es su papá. Aunque inicialmente la familia sostuvo la hipótesis de que Natalia podría haber sido captada por una red de trata, con el paso de los años el desconcierto fue creciendo. La madre de Natalia lamentablemente falleció en el año 2019 sin obtener respuestas, pero su padre todavía continúa con esta búsqueda y continúa elevando su voz en los distintos medios para ver qué pasó con Natalia Acosta. Y a pesar del tiempo transcurrido, su convicción permanece inalterable. Y yo sé que ella está viva porque si lo hubiesen matado, algo hubiesen encontrado. Para él, Natalia podría estar retenida contra su voluntad, pero bueno, su instinto le dice que aún está esperándolo. Y por eso no se cansa de esta búsqueda. A 17 años de su desaparición, el reclamo no cesa y su padre exige que se profundicen las campañas de búsqueda y que no se olvide el nombre de su hija. Su mensaje para las autoridades y la sociedad es claro: yo la lucha la seguiré hasta que aparezca, o viva o muerta, pero que aparezca. Queremos saber lo que pasó. Es lo que dijo el padre de Natalia Acosta, recordando la fecha de ayer, 29 de mayo del año 2009, calle 25 de mayo y Suipacha. Fue el día en que, bueno, lamentablemente la vida de la familia Acosta cambió para siempre y ojalá que podamos encontrarla, digo, a 17 años y con todo lo que significó para y significa para la familia, ¿no? Cada 29 de mayo. Por otro lado, otros títulos que ocurrieron esta semana. Hallaron un arma de fuego cargada en la puerta del CAF número 25. Estas noticias, es tremendo que nos vuelvan a encontrar. Cada semana vamos recorriendo distintos hechos que hacen, en este caso, al entorno educativo. Hablamos de un centro de acción familiar, particularmente. Y se vivió un momento de muchísima tensión esta semana cuando en la puerta de este CAF número 25, que está ubicado en el Fonavi del barrio Centenario, para los que no conocen la zona, es Pietranera al 3184, digo bien. Los trabajadores de allí, de la institución, encontraron el arma de fuego cargada, tirada en la vía pública, justo en el horario de recambio de turnos de los más chicos. Débora Rossi, que es directora del establecimiento dependiente del gobierno de la provincia, me dio detalles de este hallazgo y cómo se actuó también al momento en que dieron con este arma de fuego. Esto pasó al mediodía, en un momento lo que ellos indican crítico, porque se da el recambio justo de chicos y familias que ingresan y salen, tanto del CAF como de la escuela que está lindera. Y lo que decía la directora es que sus compañeros encontraron el arma en la puerta de la institución, cerca de la zona de los eucaliptales, y su primer impulso fue ingresarla al edificio para resguardar a los chicos y evitar un mal mayor, ya que es una esquina muy concurrida donde se unen tres barrios. Bueno, en este caso, obviamente que comenzaron el protocolo, llamaron de inmediato al 911, efectivos policiales se hicieron presentes allí en el lugar, tomaron las declaraciones correspondientes y retiraron el artefacto, el cual se constató que estaba cargado. Recordemos que estamos hablando de un arma de fuego, con lo que eso significa. La directora dijo, no escuchamos disparos, no escuchamos corridas previas, el arma estaba apoyada ahí nomás, no estaba escondida. No sabemos si alguien la tiró, la descartó rápido al ver movimiento policial. Bueno, el caso sigue su curso investigativo a nivel policial y todo está dado para que la investigación continúe y que se pueda ver quién dejó el arma allí, pero es una situación preocupante. Este CAF número 25 pertenece a la Secretaría de Niñez, Adolescencia y Familia y funciona activamente como un espacio abierto y seguro para toda la comunidad. Bueno, esa segunda palabra podríamos poner un poco en duda y ver lo que está pasando. Actualmente trabajan casi 260 personas en distintos turnos rotativos entre lo que es la mañana y la tarde, mediante distintos modalidades de talleres. Hay distintas propuestas para la gente también que participa, para las familias, propuestas con salidas laborales, contención para la familia. Bueno, así funciona el Centro de Acción Familiar ubicado en Fonavi del barrio Centenario, en donde esta semana hallaron un arma de fuego cargada en la puerta. Vamos a ver qué pasa y qué más información podemos tener respecto a esto. Y después, bueno, lamentablemente, una noticia triste, pero que nos toca compartir también. Tenemos mucha gente que nos escucha en la zona de Vera y en lugares aledaños. Ocurre una tragedia en la madrugada de este viernes de ayer sobre la ruta 98, en donde dos policías fallecieron en un choque cerca allí de Vera. Dos efectivos de la Policía de Investigaciones, esto fue en jurisdicción de Vera, en un siniestro que ocurrió a la madrugada del día viernes a la altura del kilómetro 60, cuando un automóvil Renault Logan perteneciente a la PDI impactó contra un camión con un acoplado mientras se dirigía hacia el norte de la provincia para participar de una serie de allanamientos vinculados a causas por microtráfico. Dentro del vehículo oficial viajaban cuatro agentes. Una mujer murió en el lugar como consecuencia de este impacto y los otros tres ocupantes fueron asistidos por equipos de emergencia y trasladados a distintos centros de salud de la región. Bueno, lamentablemente, horas más tarde se confirmó el fallecimiento de uno de los efectivos heridos y los otros dos policías permanecen internados mientras continúa la evaluación en su estado de salud. Triste noticia que compartimos, por supuesto, pero bueno, así es la información. detención, estaba en camino a un operativo. Esto pasó el viernes 2:30 de la madrugada a la altura del kilómetro 60, cuando venían viajando e impactaron lamentablemente contra un camión acoplado en la ruta 98. Dos policías, un hombre y una mujer, que lamentablemente los despedíamos ayer, estaban en camino al norte de la provincia para, bueno, participar de una serie de allanamientos. 30 minutos de las 8 de la mañana, primera pausa en este sábado 30 de mayo. Quédate conectado, enseguida volvemos.
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0: Y 3 minutos pasaron de las 8 de la mañana. Continuamos aquí en Saludablemente por Cadena O. Y a esta hora vamos a charlar de la discapacidad, porque la situación del sector de discapacidad vuelve a generar preocupación tras los cambios vinculados al sistema de pasajes gratuitos y las discusiones que se abrieron en torno al acceso al transporte para las personas con discapacidad. Mientras desde distintos sectores se advierte sobre posibles retrocesos en derechos y dificultades para garantizar la accesibilidad, también se abrió un debate sobre el funcionamiento del sistema, sobre los controles y sobre el impacto económico en las empresas de transporte. Para hablar acerca de todo esto, estamos en comunicación con Iris Marcela More. Ella es de la asociación Yo Te Incluyo. Iris, ¿cómo estás? Gracias por estar con nosotros. Buen día. A ver si me escucha Iris. Hola, Iris. No tengo sonido como que me recepcione. Así que, bueno, ella me dirá si nos podemos conectar, si me estará escuchando. Ella charló con nosotras en nuestro programa, creo que fue en marzo, cuando arrancábamos. Fue una de las primeras personas que nos atendió para poder charlar acerca de todo lo que afectaba al colectivo de discapacidad en este caso. ¿La tenemos en línea? ¿No me recibe? ¿Eh? Bueno, vamos a... ahí está, ahora sí escucho. Hola Iris, ¿cómo estás? Buen día, ahora sí.
15: No podía habilitar el micrófono.
0: No pasa nada. Buen día, bueno.
15: Buenos días.
0: Me gustó algo que pusiste, me gustó, digo, a ver, creo que lo define muy bien, pero vos pusiste un estado de WhatsApp recién que dijiste que ibas a hablar de discapacidad en tiempos de incertidumbre. ¿Qué frase esa, Iris? Como para que arranquemos a charlar de todo lo que viene pasando.
15: Es que sí, es un momento de incertidumbre, es día a día, esa incertidumbre de levantarte al otro día a ver qué quitaron, ¿me entendés? Nosotros veníamos avanzando en proyectos de políticas públicas, ni siquiera teníamos pensado el transporte, y hoy lo estamos hablando, hoy se está sufriendo en realidad, ¿no? O sea, el transporte en sí está desfasado. Nosotros tenemos un costo altísimo de transporte desde Laguna Paiva a Santa Fe, está 8.500 llegar y 8.500 para volver. Sumado a que no tenemos un sistema de salud como en la ciudad de Santa Fe.
0: Claro.
15: Nosotros tenemos que ir a buscar todo allá. Imagínate si se quedan sin el transporte de las personas con discapacidad. Ni hablemos que no hay adaptaciones de micros, ni de horarios. Esta incertidumbre se viene sumando a las demás. O sea, no sabemos con cuántas manos ir abarajando situaciones. Y una incertidumbre de saber, de esperar a ver qué es lo que viene.
0: Es tremendo, porque uno no sabe qué es lo que va a pasar. Bueno, de esto que estábamos hablando, para ubicar un poco a la gente, el Estado dejó de pagarles a las empresas de colectivos por los pasajes gratuitos de las personas con discapacidad, que fue una medida publicada en el boletín oficial, que según lo que aclararon, dicen que no quita el derecho al pase libre, pero se deja de compensar a las empresas por este costo. ¿Qué significa esto, Iris? ¿Que las empresas ahora por sí solas tienen que hacerse cargo de el costo de ese pasaje? ¿Pasaje?
15: Todos sabemos que cuando se la retira al Estado, ¿qué es lo que pasa? Todos sabemos. Dicen que no se pierde el derecho.
0: Sí.
15: Pero vamos a hacer una cronología de estos tiempos que hemos pasado anteriores también, porque no siempre estuvo divino todo, pero nunca tocaron el transporte, que ya es como lo último, digamos, para darnos la estocada final para no llegar a recibir los derechos de salud, de recreación, porque viajar para cualquier persona es un momento de relajación, porque nosotros no tenemos que andar diciendo a qué vamos a un lugar. El derecho es pleno para las personas con discapacidad, el pase gratuito. Es un derecho conquistado y nadie tiene que preguntar para qué. Pero pongámoslo de parte de la salud.
0: Sí.
15: Nosotros tenemos gente en toda la Argentina, en zonas rurales, que están haciendo tratamientos de altísima complejidad, que no están en la provincia de Santa Fe. Incluso a la gente de Reconquista le cuesta venirse a Santa Fe por los costos que demanda venirse a Santa Fe, los costos que te demanda estar en una ciudad que no es la tuya. Imagínate los que tienen que ir a los hospitales de alta complejidad, que son observados con tratamientos que no se pueden cortar, ¿cómo hacen? Nosotros veníamos de un periodo en que no tuvimos ese problema. Llegado al gobierno de Macri, con la quita de pensiones, estábamos leyendo a ver en el último resumen de cobro, a ver a quién le tocaba,
0: sí.
15: O sea, que recibía y miraba a ver si te tocó. Era como un bingo, ¿viste? Como la lotería, a ver quién le toca que le saquen hoy. Bueno, en ese periodo nos fueron haciendo esto. Nos pusieron una máquina a hablar para sacar los pasajes a las empresas. Ya no nos atendían las ventanillas, como siempre que íbamos a la terminal y sacábamos el pasaje para determinado día. sea, nos pusieron una máquina y esa máquina nos llevaba a cualquier lugar, a cualquier horario y, por ejemplo, sacarlo a las 12 de la noche para ver si conseguíamos un pasaje. Siempre estaba saturado, que no había lugar. Y bueno, nos fuimos acostumbrando a sacar los pasajes un mes antes para conseguir. Eso no, nos teníamos como norma, digamos, sacarlo un mes antes, porque antes podíamos ir 48 horas antes a la ventanilla y conseguíamos el pasaje.
0: Claro.
15: Después, bueno, vino todo el gobierno, vino toda la pandemia, no se viajó y todo. Bueno, ahora el gobierno le saca la subvención a las empresas. Las empresas no quieren perder. Mediante también cuando recibían el aporte del Estado, nos hacían eso igual, ¿eh? No hay pasaje, no hay cupo, ya está todo ocupado. Pero dentro de todo, con un mes de anticipación se conseguían los pasajes. Ahora el gobierno se corre de
0: la responsabilidad, sí.
15: De la responsabilidad que tiene como garante de los derechos de todos los usuarios. Porque tiene que estar el Estado. Las empresas por sí solas no son humanas. Las empresas son fabricantes de plata. Entonces, imagínate que te suban 3, 4, 5 pasajeros con discapacidad, no quieren perder.
0: Claro, y además, dicen que, bueno, que además, Iris, no van solos, sino que puede ir acompañado por otra persona, ¿no?
15: Claro, según el CUD,
0: claro.
15: Si tiene acompañante, sí, si no viaja la persona sola. O lo que la persona decida, si tiene acompañante, bien. No le pueden exigir que vaya acompañado si quiere ir solo, ¿no? Eso también es uno de los derechos que hemos ganado, porque era terrible eso de que sí o sí te tenía que acompañar a alguien, sí. Si decía pasamos por un montón de cosas. Bueno, pasamos a que nos exijan ir un acompañante, ahora a la incertidumbre de no saber cómo hacer para subir al colectivo. ¿Por qué te digo esto? Porque va a pasar que vamos a querer subir a un colectivo y la empresa te va a decir que no y que hagas el reclamo. Vos perdés el turno. Entonces empezamos con los beneficios, como ya se empezó a hacer hace un tiempo. ¿Y dónde vamos a reclamar? Una persona, nosotros no tenemos, por ejemplo, gente de zonas rurales, no se pueden ir a hacer un reclamo por internet porque ni siquiera tienen para pagar el internet.
0: Claro.
15: Y nos dicen reclamen, plántense. Otra vez nos tenemos que plantar. Tenemos que plantarnos ante la obra social, tenemos que plantarnos ante las instituciones donde nos corren de todos lados y nos juegan al desgaste y nos damos por vencidos, porque en realidad a las familias, a los padres, a las madres nos pasa eso. Es tanto que decimos, bueno, mira, lo voy a pagar porque no puedo desgastarme también ahora en hacer un reclamo, que nos dan link para pasar, para denunciar, que hay que ir a la CNRT, que dice que es la que va a cumplir el rol de garante. Pero claro, nos pone la CNRT, que es un organismo del Estado, pero no hace el aporte, y la obligación sí la tiene la empresa, pero es el Estado el que tiene que ser el garante de que se cumpla efectivamente los derechos.
0: Claro, porque en este caso el Estado se estaría lavando las manos y dejando la responsabilidad de cada empresa.
15: Es que sí, y sabemos que las empresas van a esperar que nosotros les vayamos a hacer una denuncia. No podemos pasar por denuncias, por reclamos. Otros dicen, bueno, tienen que hacer recursos de amparo por un pasaje.
0: Claro.
15: Aparte, estamos hablando de personas con discapacidad, personas trasplantadas, niños y niñas con cáncer. La deshumanización es total. No nos pueden decir a un chico que va a hacer un tratamiento a Fundaleu, al Hospital Garrahan, al italiano, que vayan a quejarse, que escriban al link de queja o que hagan un recurso de amparo. Y de una deshumanización terrible, porque puede costar una vida mientras tanto. ¿Y mientras tanto qué? Y la confusión de no, no, el derecho no lo pierden, sí. Tenemos derecho a caminar por las veredas, tenemos derecho, pero si no está la vereda, ¿cómo haces para transitarla? Un usuario de silla de ruedas, una persona que no tenga ningún tipo de discapacidad. Si el Estado no está, el Estado se corre. No nos van a alcanzar las manos para ir a quejarnos por un derecho que ya hemos logrado hace muchos años, peleándola, obviamente.
0: Y además no, con todo lo que viene sufriendo el sector particularmente, pareciese como que hay un ensañamiento, ¿no?, por parte del poder político. ¿Y qué se hace, Iris, con todo esto? Digo, desde Yo Te Incluyo, desde las distintas asociaciones que trabajan con discapacidad y en defender los derechos de las personas con discapacidad. ¿Cómo se sigue adelante frente a todo esto?
15: Es que no terminamos de hablar de una cosa que ya está la otra arriba. ¿Me entendés? No sabés, por eso te digo, la incertidumbre es total, porque tenemos bloqueos de todos lados, sobre todo sumado a que gran parte de la población aplaude este método de deshumanización. Hay un aval social de parte de la población. Entonces esa división de pensamientos que es tan bueno, podemos pensar, pero... quitar así los derechos nos debería unir a cualquiera y a todos y a todas en contra de estas decisiones, porque son políticas de deshumanización desde ya, desde el discurso, ¿no? desde volver a términos que ya teníamos saldadas esas deudas sociales de utilizar términos, había límites, hoy no los hay. Entonces, como tiene un aval, se hace cualquier cosa. Nosotros estuvimos reunidos con Diego Giuliano hace poco por estos temas, por presentar proyectos, pero y te vas corriendo de atrás porque estás en esto y al otro día empezó lo otro y no sabes qué barajar primero, sumado a la pobreza, sumado a la falta de insumos, que de eso no se habla también. Sabemos que la provincia está haciendo con el laboratorio de la provincia, pero hay insumos que son de altísimos costos, que por ejemplo hay una red de padres que se van donando sondas, leche, pero no podemos vivir, por eso te decía, estamos en una incertidumbre de no saber qué va a pasar. Y están pasando cosas gravísimas. Y vos sabés que yo veo, y lo hablábamos con otros compañeros, con otras personas con discapacidad, que hay un desgaste, tenemos un a veces frenar y decir para qué, o qué no alcanzó, qué, pero bueno, no somos responsables de estas decisiones. Nosotros de las organizaciones de la sociedad civil siempre estuvimos reclamando. No es verdad que nunca reclamamos. Yo siempre me veo desde el año 2012 en la calle, en una oficina, con un funcionario de todos los gobiernos reclamando por más. En una época le reclamábamos al Estado provincial que no nos gustaban las sondas, no nos gustaban los pañales porque eran de baja calidad. Y hacíamos problemas por eso. Hoy estamos en la incertidumbre a ver si se puede o no viajar, claro, en el colectivo, ¿me entendés? Pasamos estos periodos, pero esta incertidumbre creo que es la peor que nos ha tocado, porque algunos van a tener para pagar, algunos van a alcanzar a hacer beneficio y otros se van a quedar, y eso va a depender su salud y su vida, porque son personas trasplantadas, personas que hacen tratamientos de alta complejidad, y por eso yo siempre apelo a la humanización, a volver a vernos, aunque yo tenga, aunque creas que vos con tu impuesto le pagás el sueldo a todos y los colectivos, sí, de todos. No es así. Todos tenemos derecho a una vida plena incluso el otro que piensa distinto, el otro que aporta más, que aporta menos. Todos pagamos impuestos, las personas con discapacidad también pagan impuestos. Tenemos, uno dice son privilegios, son derechos, porque la discapacidad se tiene que ver desde el lado de lo que se puede aportar socialmente, porque si no tiene con qué ir, no va a llegar al trabajo y no va a poder gastar en tu negocio, no va a poder tener una vida plena, ir a un club.
0: Claro, pero además, bueno, vos lo decís, no, son derechos que ha ganado el sector de discapacidad, que no se los dieron así de la nada, fue un trabajo de años, de un montón de familias, de las mismas personas con discapacidad luchando en pos de conquistar ese derecho, digo, conquistado pero no ganado, porque finalmente es como un volver para atrás, caminar como los cangrejos.
15: Sí, nosotros, yo creo que en la charla anterior que tuvimos te contaba que tenemos desaparecidos en dictadura, o sea, ya venía el movimiento de vida independiente desde aquella época, que eran militantes, que era gente que quería lo mejor para todos sus compañeros con discapacidad y para toda la sociedad, ¿no? Es como una mala palabra nombrarlo, pero hay que nombrarlo, hay que decirlo, porque así como se ve la discapacidad como que son los eternos angelitos y que tienen que estar relegados y escondidos en el fondo de la sociedad, no, hubo gente que salió antes, como hemos salido mujeres y hombres y personas con discapacidad, mucho antes para ir arrancando esos derechos. Nadie vino un día y dijo, che, mirá esta población, no, si estábamos quietitos, si teníamos nuestros pibes y pibas en la piecita del fondo, sin incomodar a la sociedad, sin que el Estado tenga que aportar para sacar esas personas de la piecita del fondo de la sociedad, hubiésemos estado bárbaros, no pasaba nada. Pero las personas con discapacidad incomodaron y salieron de la pieza del fondo. Siempre digo, la pieza del fondo de la sociedad nunca más. Pero bueno, nos están llevando hacia el límite, hacia la no queja, hacia, porque el discurso verbal permanente de que quieren privilegios, de que con mi plata le pago, somos todos millonarios y somos todos pobres, y generan desde las políticas públicas que el Estado se retira, nos quiere llevar al individualismo, porque hay que mirar el contexto, el vecino, no es que me pasa solo a mí, quizás mi vecino está pasando, atravesando otras cuestiones y viste, yo en realidad en estos tiempos, yo te digo, es una incertidumbre porque nos siguen pasando cosas, nuestros estudiantes con discapacidad siguen pasando cosas en las instituciones, nadie se percató que el gobierno provincial derogó un decreto añejo que veníamos del año 2010 en educación, borró un decreto que habíamos luchado mucho con el gobierno anterior, lo derogó y bueno, hizo uno solo, de ahí quiso cómo. Pero está guardado en silencio. Ajá. Sobre la educación y no tuvo consulta con las personas con discapacidad y las organizaciones. Y nos pasan cosas por atrás, que era la que nosotros peleábamos antes, más acceso a derechos. Y hoy estamos atajando a ver qué derechos nos van a quitar. Pero por detrás van pasando estas cositas.
0: Claro, pero además es algo que se da de forma unidireccional, digo, tanto, por ejemplo, ¿no? Lo que pasó a nivel nacional como lo que pasa con provincia. Digo, no se consulta a quienes viven, a quienes transitan la discapacidad, a quienes han luchado tanto tiempo, digo, no son consultados siquiera de qué opinan en torno a.
15: Pero, claro, incluso recorrerse las escuelas.
0: Claro, sí, por supuesto.
15: Porque nosotros, viste, desde nuestras organizaciones hablamos de educación, inclusive piensan que es para que el pibito que está con discapacidad sentado en un banco de una escuela, de un aula de la educación obligatoria, sí, creen que es por ese estudiante. Y nosotros hablamos de una escuela inclusiva con todos sus recursos para todos y todas. No estamos hablando solamente para el pibito que entró o mi hijo que está sentado en el aula y que tenga él. No, estamos hablando de una escuela inclusiva que tenga todos los servicios de apoyo para todas las personas. Que ese ambiente tenga todos los recursos para que todos puedan participar en igualdad de condiciones. Pero lo hacen como piensa la sociedad. Estas personas deberían, porque los discursos que hoy se leen es, sí, bueno, volvimos al mismo, atrasan los chicos con discapacidad el curso o el grado.
0: Claro.
15: Ellos tienen dónde ir. No piensan, che, la escuela debería tener más recursos para poder darle mejor estar, mejor aprendizaje a ese estudiante y que pueda estar con todos los demás estudiantes. No, dicen, no, hizo un berrinche el pibito con autismo, no, ya mándenlo allá a la piecita del fondo para que no incomode, no, porque no estamos preparados, porque un montón de cosas, todo discurso que vuelven, sí, permanentemente avalados por estas políticas. Entonces vuelven a sacar pecho y empiezan a discursearnos avalados, ¿no? Porque si te sacan el transporte te daré el derecho a decirte, bueno, che, rajá de acá, no podés venir a este club porque no estamos preparados. Entonces vamos, una cosa se va llevando la otra, se va llevando la otra. Tenemos nuestra compañera que le ganó al gobierno provincial después de un año de bastardeo. Tenemos una compañera que tiene a Ivancito, hasta querer declararlo inconstitucional, pasó por todas las fases. Es tremendo. Entonces se va avalando permanentemente con el discurso, con la retirada del gobierno. Y esa retirada, aunque a muchos feliciten, es pérdida de vidas, pérdida de contacto con la sociedad, con lo emocional, y nos vamos ensimismando y nos vamos teniendo broncas entre nosotros, porque eso es lo que está pasando, tener discursos uno contra otro, somos pobres contra pobres.
0: Sí. Sí, es tremendo. Y además solo lo que sigue haciendo este discurso también es expandiendo la estigmatización sobre las personas con discapacidad. Se ve mucho egoísmo, mucho odio, poca empatía. Esos son los tiempos que creo que estamos atravesando. Son tiempos muy difíciles en donde nos cuesta poder empatizar con el otro.
15: Sí, nosotros vemos horrorizados cómo atacan a un niño que es activista por el autismo,
0: sí.
15: Vemos mal que propios funcionarios en las redes sociales, que son la voz de ellos, ¿no? Porque las redes hablan por nosotros, lo que escribe nuestra mano es lo que habla el corazón, ¿no? Uh-huh. O la boca. Mogólicos usan todo el cromosoma 21, sí. Corky, términos que nosotros ya habíamos saldado. Pero bueno, teníamos el INADI que podíamos ir a hacer nuestras denuncias, teníamos el Estado que estaba acompañando todo este movimiento que fue desde porque las palabras construyen. Hemos tenido un montón de avances en ese, les daba vergüenza decir cosas. Hoy la vergüenza se fue y habilita la palabra de cualquiera. Hoy cualquiera nos puede decir cualquier cosa y corrernos de cualquier lado, incluso sí, hasta de los colectivos.
0: Sí, y además todo lo que es la digitalización también ayuda a expandir esos mensajes.
15: Sí, tenemos gente con discapacidad, la mayoría que usa las redes sociales, claro. Pero a nadie le importa. Sí, o sea, sí, porque sí, el concepto es que no entienden, no saben, o son entes que están. No, no son entes que están, son personas que tienen barreras, que son las barreras sociales, culturales, eso es la discapacidad. Pero bueno, parece que esto que aflora en la sociedad porque se corrió el Estado, porque eso se corre el Estado y habilita a cualquier cosa. No sé hasta dónde vamos a llegar, no sé cuál es nuestro límite. Lo que sí hay, el colectivo de la discapacidad está cansado. Hemos hecho muchas marchas, hemos hecho marchas para que nos, como te decía, nos den mejores insumos, y hoy no poder subir al colectivo, que vamos a ir a reclamar un insumo que sea de la mejor calidad, nos van a sacar los bolsazos, no, nos bajan de los colectivos, nos van a bajar de los colectivos. Ya en Santa Fe, con el CEOM, uh-huh, limitó a las familias que tienen hijos con discapacidad, ya les limitó muchísimo.
0: ¿En materia de costos?
15: No, les limitó porque allá tienen el estacionamiento para personas con discapacidad.
0: Ajá.
15: Los ha limitado de horario.
0: Claro.
15: Las personas con discapacidad no tienen horario porque en un rato van a la escuela, de ahí van a la terapeuta en un lugar, en otro lugar va otra terapeuta, entre que tienen que ir a la consulta médica o ir a pasear al parque. Pero cuando tienen una limitación y cada tanto tienen que ir a hacer formulario, papeles, llevar el papelito, el otro papelito. Imagínate ya, vos que les pide 100 millones de cosas y tenés que ir a hacer trámites y un montón de cosas. Entonces estamos como avasallados en este momento. Y sí, cuando vos me hablaste para hablar, dije yo y que yo no le puedo vender nada porque digo es un total estado de lamentable, ¿no? Porque deberíamos estar en otra posición. Totalmente. Pero bueno, el límite eran las personas con discapacidad en un tiempo y hoy ya se corrió ese límite y creo que ya no sé hasta dónde nos va a llevar. Y si yo te puedo decir desde mi propia persona, tengo un desgaste importante. Tengo un desgaste de tanta calle, de tanto... Ya escuchar un funcionario cerquita nomás acá de mi ciudad, uh-huh, un funcionario político, ya a mí, viste, es como nada, es como que me quieres decir.
0: Te agota la situación ya no empezaste con esta lucha ayer también. Es más
15: claro,
0: que entendible,
15: sí. Ya es como, viste, ya es como... ya no me hables, no me vengas con que me vas a hacer una cosita de esta, porque encima toda la vida reclamando para mejoras en edilicia, sí, acceso a un montón de cosas. Hablo de mi ciudad, claro, nunca sí, nada. Y después te venden dos o tres cositas como para que yo que la magnifiques o la compartas en tus redes. No, hermano, nos están quitando derechos, vivimos una población chica que tiene todo en Santa Fe y vamos a perder los pasajes. Dicen, no, pero y después vamos, nos tenemos que ir a manguear. Y es horrible porque no estamos en ese momento, pero bueno, estaremos en lucha.
0: Seguramente,
15: hablamos
0: con
15: funcionarios, algunos nos invitan a conversar, otros creen que haces política, insultan a nuestros compañeros con discapacidad cuando se posicionan políticamente. Claro, incomodan las personas con discapacidad. Todo es, alguien levanta la voz, haces política, sí.
0: Iris, nosotros nos hemos quedado sin tiempo. Me encantaría que nos podamos contactar en otro momento para hablar algo lindo, porque la verdad las veces que nos conectamos para hablar estamos hablando de cosas malas, cosas que faltan, de esta violencia y de este mensaje de odio que sigue circulando. Pero bueno, ojalá en algún otro momento podamos encontrarnos para charlar algo lindo. Y mientras tanto, acá estamos para resistir, sí.
15: Yo te hubiese contado tanto de Bauti, está en quinto año, está haciendo esto, está haciendo lo otro, sus proyectos y no, estamos hablando. Sí. Pero bueno, los medios también, viste, si no fuera por algunos medios que ofrecen la palabra, ¿no? Ya estaríamos bien en la piecita del fondo, te puedo asegurar, porque hasta ahí han fomentado el miedo. El no querer o limitarte la palabra o no digas esto o esto queda mal,
0: sí.
15: Porque viste, pasa, me ha pasado que he buscado y después medios que les ha servido un montón de veces, hoy ni te llaman ni te miran ni claro, nada, pero es entendible porque es la sociedad que está sin el Estado, y si el Estado no está presente, gana el individualismo y el sálvese quien pueda, porque todos tenemos que comer y todos tienen que vivir, entonces cada uno cuida el lugarcito y la quinta de uno, obviamente uno primero piensa en uno. No respeto eso, pero bueno, no respeto la forma, pero sí respeto a la persona, claro, y sus decisiones, ¿no? Cada uno. La próxima vamos a hablar sobre Bauti. Bueno. Yo hablo muy poco de mi hijo.
0: Me
15: hablo
0: encanta.
15: Muy poco de Bauti, muy poco. No hablo casi nada de Bauti, Pero bueno, vamos a hablar de su trayectoria educativa.
0: Dale.
15: Ya vamos a sentarnos y nos vamos a conversar, que este año es el último año de la secundaria.
0: Bueno, mandale un beso para... porque seguramente que está escuchando o anda por ahí dando vueltas.
15: Está escuchando porque bueno, está haciendo la catequesis y practica las canciones de la iglesia.
0: Bueno, decirle que le dejamos un besito en el aire, que le mandamos un beso grande.
15: Bueno, un abrazo y gracias, prometo Iris. Ir al piso con Bauti y vamos a conversar. Y bueno. Va a ir Bauti a darte un abrazo de esos que sabe dar Bauti.
0: Dale, Iris, buenísimo. Gracias por el tiempo y por charlar con nosotros de todo esto. Iris Marcela More, ella es de la asociación Yo Te Incluyo. Hablábamos acerca de la situación actual del sector con discapacidad y este debate que se empezó a abrir en torno al acceso al transporte y a los derechos de las personas con discapacidad de respecto a lo que está pasando con el transporte de larga distancia. Pausa, quédate conectado, enseguida volvemos.
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0: 11 minutos pasaron de las 9 de la mañana. Continuamos aquí en Saludablemente por Cadena O para toda la provincia de Santa Fe. Te recuerdo, te podés comunicar con nosotros al 3425-596-596. Y ahora nos metemos en otro tema. Vamos a charlar acerca de los datos que dio a conocer recientemente el Ministerio Público de la acusación, que encendieron una fuerte alarma en Santa Fe en torno a la salud mental. Por primera vez se difundieron estas cifras vinculadas a suicidios en toda la provincia. En algunas regiones de aquí de Santa Fe, como la Fiscalía Regional de Reconquista, la cantidad de suicidios llegó incluso a cuadruplicar la cifra de homicidios. Bueno, nosotros ya hemos charlado un poco en torno a todo esto, pero para profundizar sobre la problemática estamos aquí en estudios con Emiliano Ávila Castro, que él es presidente de la Asociación de Psiquiatría de Santa Fe, psiquiatra forense y docente en la Universidad Nacional del Litoral. Emiliano, bueno, bienvenido y gracias por tomarte el tiempo de estar aquí con nosotros.
1: Bueno, gracias por la invitación.
0: Bueno, Emiliano, ¿qué lectura hacen desde el campo de la salud mental frente a estas cifras que se dieron a conocer que son de aquí de la provincia?
1: Bueno, la verdad que sí, al darse a conocer esas cifras es como que deja al descubierto, ¿no?, una realidad que nosotros ya veníamos evaluando y ya veníamos percibiendo, que ya conocíamos además, porque los que nos dedicamos por ahí a este tipo de cuestiones, vos decías, bueno, yo soy psiquiatra forense, además de psiquiatra clínico, y además pertenezco como una red de profesionales que estudiamos el fenómeno del suicidio, somos suicidólogos. Entonces estábamos viendo esa curva en ascenso post pandemia en cuanto a la epidemiología del fenómeno. Entonces, un aumento de casos y en nuestra provincia particularmente se ve un fenómeno que en las muertes violentas, desde el punto de vista médico-legal, se clasifican en homicidios, suicidios y accidentes, muertes por accidentes. En nuestra provincia estaba claramente la muerte por suicidio en un tercer lugar, por debajo de esas dos. Y lo que ocurrió fue que, claro, al bajar la incidencia de homicidios, al bajar un poco las muertes en accidentes viales,
0: lo que quedó más alto.
1: Quedó, claro, ahí, ¿no?, como muy en evidencia este número que visto de este lado, por supuesto que genera muchas preguntas, genera mucha angustia, ¿no? Esto de palpar un poco en números lo que está sucediendo con la salud mental.
0: Bueno, y nosotros, antes de este informe del MPA, nosotros hace muchos años que estamos acá trabajando en Cadena O y tenemos un corresponsal en el norte de la provincia, en Reconquista particularmente. Y antes de que salga este informe, nosotros nos hemos cansado de decir los títulos, las noticias en torno a la decisión de la

0: gente que ha justamente buscado quitarse la vida en el norte era tremendo. Y bueno, justamente los datos así lo demostraron, ¿no? Que justamente el norte de la provincia es como la zona más afectada. Pero esto pasa en distintos lugares también, y otra de las cosas que hemos charlado es que a veces no llega a ser noticia.
1: Claro, por supuesto. Y esto es también lo que está también, creo que cambiando, que digamos, se está perdiendo el miedo a hablar de este fenómeno, sí, que es importantísimo, porque muchos, y es el primer mito que hay que derribar, esto de que si se habla, se produce un efecto contagio. Y es justamente lo inverso. Claro. Cuando no se habla, se produce el efecto contagio, porque es como que si yo quiero tapar algo muy grande con una alfombra, no lo voy a poder hacer. Entonces, por más que no lo hable, por otro lado circula eso, y generalmente esa tensión va en aumento. Y por ejemplo, tenemos nosotros en la suicidología hablamos siempre de la posvención, que es decir, ¿qué pasa? Porque no todo termina cuando alguien termina con su vida, ¿no? Se suicida. Ahí empieza todo un fenómeno que arrastra entre 30 a 100 personas que están afectadas por ese suicidio.
0: ¿Todo
1: afectadas
0: el entorno?
1: Psíquicamente, claro. Porque imaginemos este escenario, ¿no? Una persona que se suicida, no sé, compañero de trabajo, ¿no?
0: Sí.
1: Entonces digo, bueno, yo lo veía todos los días, ¿qué no vi? ¿Qué pasé por alto? Entonces empieza a jugar la familia, los compañeros, los amigos, la pareja, o sea, todo un grupo de personas muy grande que se ve afectado y que incluso empieza a tener riesgo desde el punto de vista psíquico, desde el punto de vista emocional. Entonces, imaginemos esos números, imaginemos también el número de
0: riesgo en decir que puede llegar a hacerlo también esa persona.
1: También, claro. Si no tenemos esto que decía, una vía de comunicación y no hablamos sobre el tema,
0: claro,
1: obvio, todo su tiempo, eso no significa que tenemos que hablar al otro día. Cada uno tendrá su tiempo de poder hablarlo y procesarlo, pero digo, es importantísimo que podamos hablar y que los medios estén hablando de esto, porque también es un engranaje en esta cadena importante, porque muchos dicen, bueno, a ver, ¿qué se puede hacer para prevenir? Bueno, lo primero que tenemos que hacer es trabajar no solamente desde el punto de vista, no sé, psicológico o psiquiátrico, y que solamente eso va a permitir bajar la cifra. No es así, porque mucha gente que se suicida no llega a la consulta, nunca llegó a la consulta.
0: Claro.
1: O llega a una consulta en un médico general, a una guardia, va porque se siente mal, y clínicamente no tiene nada importante y lo mandan de vuelta a la casa. También hemos trabajado todo el año pasado de la asociación brindando capacitación a los médicos de guardia para ver cómo se maneja ese tipo de situaciones. Pero imagínate que desde salud, educación, medios de comunicación, seguridad, digamos, de todo punto de vista, hay que capacitar para trabajar un poquito más en esto de la prevención.
0: ¿Y qué factores ustedes creen que están influyendo hoy en este aumento? ¿Y de qué edades más o menos estamos hablando como para tener en cuenta también?
1: Sí, siempre la edad mayor prevalencia está entre los 20 y 50 años.
0: Ajá.
1: Después podemos hacer una disquisición un poquito más finita. Pero siempre el adulto joven es el que más con más prevalencia se suicida. Como han aumentado los casos, también eso tracciona al número de otros grupos etarios, como pueden ser los chicos, los adolescentes.
0: Ajá.
1: Vimos varios casos y que ahí entre paréntesis genera un impacto mucho mayor por lo que eso implica, ¿no? Y también tenemos adultos mayores que se suicidan. O sea, tenemos todo tipo de edades, no discrimina por edad, pero sí que lo más frecuente entre los 20 y los 50 años.
0: Claro.
1: El hombre es mucho más frecuente que la mujer, pero eso no significa que la mujer no lo haga. La estadística habla de casi 3 a 1, es decir, por cada 3 hombres una mujer, casi. Entonces, bueno, ese es el fenómeno que se está observando en nuestra zona, en el departamento de la capital.
0: ¿Y qué pasa con la contención también? Pensaba, vos decías, hay gente que por ahí no llega, son personas que por ahí no llegan ni siquiera a la primera consulta. ¿Qué rol juega la contención en todo esto? Ya sea de familia o contención profesional también. Seguimiento profesional, mejor dicho.
1: Sí, es que es muy importante, muy importante. Pero como digo, muchas veces no llegamos a la contención profesional.
0: Claro.
1: Más de la mitad de los casos nunca fueron a una consulta especialista. Entonces, ya sea psicólogo o psiquiatra. Entonces, hay otras herramientas que tenemos que tener en cuenta, otras señales que por ahí, bueno, tenemos que conocer. La gente en común, es decir, el amigo, el, ¿no? El familiar, la pareja, algunas señales que no se deben pasar por alto y que creo que la búsqueda de ayuda prematura es lo que más genera, ¿no? Prevención y bajar un poco los números.
0: ¿Y cuáles son esas señales de alerta o algunas de ellas que podemos, por ejemplo, prestar atención?
1: Y yo creo que, digamos, en definitiva, por supuesto, angustia, la desesperanza. La desesperanza es un constructo, es una situación en la cual genera mucho riesgo, porque es una situación en la cual uno no ve el futuro, no puede ver la luz al final del túnel, es decir, la solución a un problema que quizá, no es tan grave, o sí, pero no pasa por ahí, sino pasa por cómo uno lo toma y cómo uno está preparado para afrontar ciertas situaciones de estrés. Entonces vos antes me preguntabas, ¿qué está pasando? Y bueno, yo creo que también pasa mucho por ahí, hay mucha intolerancia a la frustración, hay mucho estrés.
0: Vos hablabas de un aumento de la pandemia esta parte. Sí. Y también pienso, no sé, en la incursión de la digitalización en las redes sociales, del estar comparándonos todo el tiempo. También mencionabas esto del futuro. Y en los jóvenes lo que estamos viendo muchas veces es que no hay futuro.
1: Claro.
0: No está el objetivo del futuro que pensábamos antes. Uh-huh. Es otro el futuro que tenemos hoy, o la posibilidad de futuro. Y todo eso como que en cierto punto termina jugando su papel dentro de cómo nos hace sentir.
1: Totalmente, porque acá, como digo, esto es multifactorial,
0: claro,
1: ¿no?
0: Sí, entonces.
1: No hay una causa, pero sí hay una suma de situaciones que nos ponen en riesgo. Entonces, vos hablabas recién de todo esto, ¿no? La incertidumbre.
0: Claro, la incertidumbre.
1: Lo que nos venden las redes, por un lado, que nos dicen, bueno, la vida es sencilla, es feliz, está todo bien. Y no, la verdad que cuando salimos al mundo real, la vida es mucho más difícil que eso. Entonces se genera como un escenario de intolerancia, esa frustración que genera no lograr los objetivos que uno esperaba. Uh-huh. Entonces, a partir de ahí, sí, obviamente, crisis financieras, emocionales por ruptura de pareja, todo ese tipo de cuestiones son gatillos muy frecuentes. Y en el medio aparecen otros factores que siempre ahí meten la cola, como por ejemplo los consumos problemáticos. Yo decía recién, bueno, los hombres es más frecuentemente... ocurre más frecuentemente esto en el hombre. Bueno, el hombre es el que menos busca ayuda o busca solución, por ejemplo, en un consumo de alcohol, un consumo de sustancias.
0: Claro.
1: Entonces estamos hablando de alcohol muy frecuentemente, y marihuana y cocaína, etcétera, ¿no? Todo este tipo de consumo problemático está presente en la mayoría de los casos. Y por otro lado, bueno, algunas situaciones que también son muy actuales, como por ejemplo las situaciones de juego, de problemas con el juego online, o sea, ese tipo de cuestiones que la verdad que es un cúmulo de cosas que...
0: Y a cada uno va a afectar diferente también.
1: Por supuesto, ahí están las herramientas de afrontamiento de cada uno, por eso decía, la desesperanza puede aparecer en alguna persona con algún problema que uno quizá no lo considera tan grave, pero para esa persona sí lo es. Entonces, depende, y vayamos al grupo de adolescentes. Uh-huh. A veces las situaciones, bullying, situaciones de algún problema, alguna pelea con una novia, con un novio, bueno, son suficientes a veces para gatillar ideas de muerte. Entonces, es ahí donde hay que empezar a hablar. Por eso digo, mucho trabajo en la parte educativa. Hoy las escuelas trabajan mucho en lo que tiene que ver con la educación emocional, con hablar, y bueno, obviamente que no es fácil, y hay que también ayudar a los docentes en esto, ¿no? En la capacitación.
0: ¿Por qué a veces cuesta pedir ayuda en estas situaciones y cuándo uno también tiene que pedir ayuda?
1: Sí, cuesta.
0: Por ahí estamos, no sé, pienso en la gente que nos está escuchando, que por ahí pueden llegar a tener algún familiar que tenga estas características, por así decirlo, estas actitudes.
1: Sí.
0: Y dice, bueno, ¿qué puedo hacer frente a esto?
1: Sí, y vuelvo al punto. Lo peor que puedo hacer es decir, no, mejor no hablo, porque capaz que si hablo, abro una puerta que no sé cómo la voy a cerrar. Entonces, es hablar sobre lo que estás sintiendo y decir, che, mirá, te doy una mano, buscamos un turno, buscamos a alguien que nos ayude profesionalmente, y eso puede ser un amigo, un familiar, la pareja, lo que sea. Entonces lo peor que podemos hacer es no decir nada, ¿no? Y hacer como si nada. Genera mucha angustia, por eso hablar sobre esto, por eso muchas veces nos cuesta hablar. Y bueno, eso es indudable, pero bueno, me parece que tenemos que tener bien, bien en claro de que esto, derribar ese mito de que hablar implica un fenómeno contagio.
0: Claro.
1: Lo mismo con esto, ¿no? El que intenta no lo va a hacer, el que amenaza no lo va a hacer. Eso no es así, no es así, está demostrado que no es así. Entonces, son situaciones que tenemos que prestarle atención.
0: Bien, perfecto. ¿Te parece que faltó marcar algo en torno a lo que venimos charlando?
1: No, yo creo que, como digo, me parece que es importante que se hable, como lo estamos haciendo, y hablarlo desde los medios de comunicación. También se está poniendo en marcha también cuestiones, ¿no?, políticas que tienen que ver con cambios en las leyes, específicamente la ley de salud mental.
0: Sí.
1: Que, bueno, estamos ahí expectantes a ver qué va a suceder con ello, pero que es necesario también. Algún cambio en esto es necesario también, porque, a ver, pasa otra cuestión, ¿no? Yo decía antes, me dedico a la psiquiatría clínica, es decir, hago mi consultorio y me dedico a la psiquiatría forense. Estoy como un poco...
0: Un poco de un lado y un poco del otro.
1: A ambos lados del mostrador, sí. Claro. Entonces puedo ver el fenómeno desde dos puntos de vista. Y la realidad es que el consultorio, la demanda es cada vez mayor, y además la demanda de los chicos es cada vez mayor. Y eso es llamativo. Entonces empieza a generar crisis en algunas cuestiones que, por ejemplo, tenemos más adolescentes con uh-huh. búsqueda de tratamiento, pero no tenemos tantos psiquiatras infantiles o infantos juveniles. Hay muy pocos. Entonces nosotros, los psiquiatras de adultos, también, bueno, abordamos, digamos, desde un límite, claro, 15 años aproximadamente para arriba, empezamos a abordarlo nosotros, pero digo, hace falta más formación en psiquiatría infantil. Lo mismo pasa cuando hay crisis financiera o crisis económicas, que obviamente la población deja de pagar su obra social, deja de pagar su prepaga y se vuelca al público,
0: al digamos,
1: a la
0: atención pública.
1: Entonces,
0: eso también te quería preguntar, ¿cómo veías hoy?
1: Claro, entonces, ¿qué pasa? También se colapsa el sistema público de atención. Entonces,
0: sí, o se remite a urgencias, por ejemplo,
1: exacto.
0: O crisis graves.
1: Sí, sí, o sí, no sí, llegás sí. A contener de una manera adecuada, claro, y efectiva, sí, ese sí, tipo sí. De atención. Entonces, como digo, la ley de salud mental prevé y preveía, digamos, eso está, pero no se cumple, digamos, un cierto porcentaje del presupuesto para destinarlo a salud mental. Entonces eso también es importante, que haya más dispositivos, que haya más intervenciones desde el punto de vista del Estado, creo que es importantísimo también.
0: ¿Y en las escuelas cómo ves que se trabaja esto, Emiliano?
1: Bueno, yo te contaba antes que tuvimos experiencias en las escuelas, y articulándolo también con la Dirección de Salud Mental de la provincia, uh-huh. Experiencias en las escuelas que la verdad fueron muy enriquecedoras y que realmente se demostró de que se necesita también que apoyemos a los docentes en esto, porque a veces, bueno, las herramientas se incendian un poco, ¿no? Se prenden fuego. Entonces, es un tema muy complicado. Entonces, bueno, como es un tema complejo, necesitan el apoyo también profesional,
0: seguro,
1: los docentes para abordar esta temática, ¿no?
0: Totalmente. Bueno, veremos qué avances hay. La verdad que hay varios proyectos en torno a la salud mental y a que todo esto se pueda seguir trabajando también desde las escuelas.
1: Sí, nosotros, sí. Desde el Consejo, disculpa que te interrumpa, sí. El Consejo también se nos municipal, ¿no? Se nos uh-huh. convocó a participar en esto, en charlas de prevención en la,
0: claro,
1: comunidad, en charlas de prevención en las escuelas, así que sí, sí.
0: Ojalá que no se lo tomen como joda, que eso es un poco lo que nosotros hemos visto también en el último tiempo. Como que todo es un juego hasta que pasa algo, realmente. Y es triste. Bueno, lo vimos después de la muerte de lo que pasó en San Cristóbal. A esta parte, ese tren viral que se armó de escribir la amenaza en los baños.
1: Sí.
0: Digo, después de una muerte. Yo lo que veo es que no se ve el límite hoy, con distintas cosas y aplicable a distintas formas de la vida en general, con los consumos problemáticos, con el bullying. Digo, no se ve hasta dónde puede llegar. Eso es lo que por ahí es el límite invisible que los chicos no llegan a ver. Bueno, yo lo digo como docente en este caso.
1: Claro.
0: Pero es lo
1: y
0: que.
1: Cuando que ocurre, es tremendo.
0: Es tremendo.
1: Es tremendo, porque arrasa sí. a todos, a los chicos, a sí. los padres, a los docentes, a los directivos. Arrasa a todo el sí. mundo.
0: Por eso lo importante es hablar, es contener, es observar y estar atento a las actitudes, a cómo se siente. Acompañar también sin invadir, porque por ahí como que o no estamos o estamos sobreprotegiendo por demás, ¿viste? Sí. En esa situación. Así sí. que es como que hay que medirse todo el tiempo también.
1: Sí, totalmente. Por eso es tan complejo, porque sí. hay que como hacer equilibrio, ¿no?
0: Entre totalmente.
1: Decir, esto que decís, no ahogar, ¿no? Exacto. No sobreproteger sí. ni nada, pero por otro lado, claro, tampoco dejar a libre albedrío tan sin control, ¿no?
0: Así que bueno, Emiliano, gracias por haberte acercado, bueno. gracias por charlar con nosotros y tomarte un tiempo para reflexionar en torno a esto que está pasando en Santa Fe. Bueno, arrancamos charlando acerca de los datos del MPA en torno a la salud mental, en donde se difundieron las cifras vinculadas a suicidios en la provincia, en donde los números realmente generaron alarma. Gracias, Emiliano.
1: Bueno, gracias.
0: Abrazo
1: gracias
0: grande. Charlábamos con Emiliano Ávila Castro, presidente de la Asociación de Psiquiatría de Santa Fe, psiquiatra forense y docente de la Universidad Nacional del Litoral. Pausa, enseguida volvemos.
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0: 37 minutos pasaron de las 9 de la mañana. Seguimos aquí en Saludablemente. Estamos transitando este día sábado. ¿Va aumentando la temperatura? Esa es la pregunta que tenemos en este sábado, que está bastante nublado. Bueno, hay algunas nubes dando vueltas en el cielo. 13 grados a esta hora. Seguimos con 10% de probabilidad de lluvia y una máxima de 19 grados para el día de hoy. Te anticipo, para mañana 10 la mínima, 20 la máxima, un domingo con cielo completamente despejado. Bueno, vamos a ver qué va a pasar. A esta hora, ella está preocupada porque no se hizo las pestañas. ¿No podés creer? Ella es locutora, sexóloga, especialista en salud sexual, Juliana Vitali. ¿Cómo anda, amiga? Buen día.
1: Bueno, buen día, Jay. Buen día para toda la audiencia de Saludablemente. Sí, lo que pasa es que cuando vos estás tan acostumbrada a tener algo, que es un distintivo tuyo, no lo llegás a tener y yo me siento un poco... Así que
0: un poco
1: rara, claro.
0: Bueno, emprendedora, conductora, empresaria.
1: Ay, amiga.
0: Vos sos empresaria.
1: Una qué mujer, una qué toda.
0: Una señora.
1: Bueno.
0: Una señorita.
1: Ah, bueno.
0: Bueno, Juli, vamos a hablar. Esta semana nos encontró la efeméride del Día de la Salud de la Mujer. Ni más ni menos. Así que nos vamos a meter un poco desde allí. Empezamos a desasnar esta sección.
1: Sí, así es, querida amiga, de la mujer y de las personas con vulva también. Bien. La verdad que ha sido una fecha interesante para recordar todas esas cosas que nos faltan a nivel Estado, para preguntarnos si realmente estamos conformes con nuestra salud sexual integral, si estamos protegidas al ir a alguna consulta sexológica, a ir a en alguna consulta médica también, ¿no? Pero está complicado, amiga.
0: Está complicado y un poco lo que hablábamos también con el doctor Ávila en el bloque anterior. Está complicado el tema de la salud pública también. La contención, la atención a lo que no es urgencia y prioridad.
1: Sí, por supuesto, porque si uno no va con un miembro desmembrado, digamos, sí. puede esperar todavía.
0: Sí.
1: Pero bueno, como para no bajonearla tanto también. No bajoneemos tanto. Te traje hoy otros temitas interesantes, porque te quiero hablar un poquito de el amor y el deseo en estas épocas de crisis también, a ver cómo podemos incrementar el deseo.
0: ¿En dónde queda el deseo con tantos problemas que tenemos por ahí?
1: ¿Dónde está el deseo?
0: ¿No? ¿Dónde está el deseo?
1: Está el deseo, por supuesto, sí, por supuesto.
0: Bien, ¿cómo despertamos el deseo?
1: A eso es lo que vamos, a eso vamos. Pero primero y principal yo quería ir introduciendo un poquito en esta media horita que tenemos de Saludablemente.
0: Bien.
1: Como para preguntarnos, ¿no? ¿Qué es el amor? ¿Qué es el amor vos que estás del otro lado? ¿Qué pensás que es el amor, Jay? ¿Cómo podríamos definir?
0: Sí.
1: Ay. Sí, la agarré desprevenida.
0: El amor es un sentimiento.
1: Sí, exactamente. Es un sentimiento. Pero bueno.
0: ¿Arranqué bien?
1: Sí, por supuesto. Vamos bien. Vamos, Jay, 10. Pero, o sea, es un sentimiento y es una palabra y una definición con la que todo el mundo no está de acuerdo, ¿no?
0: Sí.
1: Vamos a. Te voy a tirar un dato. El psicólogo estadounidense Robert Stenberg dice que el amor es un conjunto de sentimientos que se encuentran presentes en una relación y que tiene tres elementos fundamentales, que son la pasión, la intimidad y el compromiso. Esta es la teoría triangular del amor. La pueden buscar así, digamos, que para que sea un plato del gusto de todo el mundo tiene que tener estos tres componentes que son precisos y en su justa medida también. ¿Por qué te hablo de eso, no? Porque a mí me gustaría preguntarles a ustedes qué les pasa en el cuerpo cuando nos enamoramos.
0: Ay, se me hacen como unas mariposas en la panza.
1: Exacto, sí. Cuando hallamos el amor, entonces nos volvemos un poco tontis,
0: igual,
1: por así decirlo.
0: Hace mucho no me pasa.
1: ¡Ay, no!
0: No me acuerdo cómo era esto del amor.
1: Bueno, amiga, vamos a tener que empezar a buscar el amor, querida, porque no va a venir así directamente. O sea, uno tiene que hacer cosas también para buscar el amor. Para activar el deseo, mija. O sea, no nos podemos quedar en eso, nomás en la queja.
0: El mija me encantó. Sí.
1: Tenemos que tomar acción.
0: Pero a ver, Julie, en tiempos de redes sociales, es difícil también esto del amor. En tiempos en donde estamos tan ensimismados con nosotros, que estamos hasta un poco egoístas, veníamos hablando de eso, ¿no? Como que nos miramos todo el tiempo a nosotros, nosotros, nosotros y...
1: Es que hay una cosa de la individualidad.
0: Exacto,
1: también.
0: Exacto, esa es la palabra.
1: Que nos pasa por el cuerpo, también el tema de las redes sociales, que uno tiene a la inmediatez todo, puede tener una persona también en la inmediatez de una red social, de una aplicación, sí. Ya se han perdido ciertos valores como la conquista de la otra persona, un poco, bueno, también el respeto, digamos, el flirteo, o sea, se ha perdido por todas estas cosas que están pasando también.
0: Sí.
1: Pero bueno, amiga, vos también tenés que buscar el amor, querida. Vos, mirá.
0: En la época ahí. De la virtualidad, el amor es otra cosa, se vuelve diferente.
1: Se vuelve diferente, pero está todavía.
0: Pero
1: vamos
0: está,
1: a creer
0: está,
1: que está,
0: está
1: todavía.
0: Está. Sí.
1: Vamos a no vamos a tirarnos tan abajo. No, no todo está perdido, Sheila. Lo único que es, lo último que se pierde es el amor.
0: No, pero está bien. Lo que pasa es que, bueno, creo que estamos sí. En tiempos distintos de amor, de relacionarnos con la gente. Ese es el punto central. De cómo nos relacionamos con el otro, cómo hablamos, cómo le decimos que nos gusta. Viste que hoy, qué sé yo, pasa por decir, a ver, ¿te dio like en Instagram?
1: Ay, sí, te
0: me dio
1: un
0: like
1: jueguito.
0: En la historia. ¿Qué quiere decir que me haya dado like? Viste
1: nada.
0: Que uno. Claro.
1: Nada.
0: Y uno se pone como a analizar, ¿viste? Y qué sé yo, las formas de relacionarnos por ahí han cambiado bastante.
1: Hay que activar un poco más, hay que verse un poco más a la cara, hay que juntarse
0: eso.
1: Personalmente, ¿no?
0: Claro.
1: Hay que ir por esa vía, no tanto por la virtualidad. Al menos es mi opinión.
0: Sí,
1: es,
0: por supuesto.
1: Juliana Vitali, lo que estoy diciendo ahora en este momento, digamos.
0: Sí, sí, sí.
1: Nos han ayudado mucho las redes sociales a estar conectados, a globalizarnos, a poder hablar con gente en otros países,
0: eso
1: digamos.
0: Sí.
1: Está bárbaro todo lo que se está manejando en ese sentido, pero hay cosas que deberían volver a sus raíces.
0: Uh-huh.
1: ¿No? El verse
0: totalmente.
1: Cara a cara, el contacto físico, todo.
0: El mantener una charla sin mirar el celu, por ejemplo.
1: Totalmente.
0: Siendo amigos o lo que fuere, familiar, novio, no sé. Como poder apagar un poco la pantalla y volver a conectarnos con la persona. Que parece una pavada, pero es bastante difícil, ¿viste?
1: No es fácil conectar.
0: O sea, por ejemplo, ahora estamos hablando sin tocar el teléfono. Yo te aseguro que en 10 minutos una vez lo tocaste, seguro.
1: ¿Viste? Sí, por supuesto.
0: Es como que lo tenemos hasta bastante inculcado.
1: Sí, totalmente, amigo, totalmente. Bueno, pero como para ir continuando con este hilo conductor, amar es una experiencia compleja que nos implica cambios en el cerebro y en el cuerpo también, generando sensaciones de placer, de euforia y un intenso deseo de cercanía con el ser amado. Entonces, la próxima pregunta es... ¿cómo podríamos catalogar lo que es el deseo?
0: Uh-huh.
1: No estás a prueba, Jay, no estás a prueba. Vos quédate tranquila. No es una prueba.
0: Me están tomando prueba.
1: No.
0: ¿Cómo le podemos catalogar el deseo?
1: Claro, ¿cómo lo podemos definir? ¿Qué es el deseo?
0: Algo que quiero hacer.
1: Claro,
0: ¿sí?
1: Exactamente, como querer uh-huh. hacer algo. Y en este caso, si nos centramos en el deseo sexual... Sería como querer mantener relaciones sexuales con otra persona.
0: Sí.
1: Entonces, la psicóloga, sexóloga Helen Kaplan nos dice que son las sensaciones específicas que impulsan al individuo a las relaciones sexuales.
0: Bien.
1: Ella fue muy grosa esa mujer, porque dice que el deseo se origina en el cerebro, o sea, que es nuestro órgano de placer.
0: Uh-huh.
1: Si acá arriba en nuestra cabeza no está pasando nada, no va a pasar nada en ningún parte
0: claro.
1: de nuestro cuerpo. O sea, el deseo se origina en el cerebro, entonces. Y que influyen las hormonas, hay cambios fisiológicos en el cuerpo, digamos, en todo nuestro ser, entonces.
0: Bien.
1: ¿Por qué traigo esto a colación? Porque, por ejemplo, la primera causa de consulta es el bajo deseo sexual.
0: ¿Y esto pasa en distintas edades o hay alguna edad en particular?
1: Hay algunas edades en particulares, como
0: bien.
1: Por ejemplo, adultos mayores. Hay una creencia que se piensa que después de cierta edad las mujeres ya no sirven más, ya no tienen más deseo, los hombres también, como que ahí lo podemos llegar a tocar en algún otro momento, ¿no? Pero es una hermosa edad como para plantearse, porque es como, bueno, síndrome de nido vacío, yo ya
0: claro,
1: no puedo gestar,
0: sí,
1: ya no
0: sí,
1: sirvo
0: sí.
1: más. Y hay un montón de cosas que están mal con ese pensamiento.
0: Pero eso es un
1: arcaico.
0: Estigma, claro.
1: Sí, por
0: sí,
1: supuesto,
0: sí, sí, sí, sí.
1: Por supuesto. Pero bueno, volvamos a la
0: okay.
1: principal causa de consulta, que es el
0: Dale.
1: Deseo sexual hipoactivo, entonces, que es el bajo deseo sexual. Entonces, podríamos decirles a ustedes que si están experimentando falta de ganas, ¿no? Falta de, de libido, motivación. Libido un poco baja, exacto, de motivación. No solamente puede ser eso. Hay ciertos factores que influyen como la ansiedad, el estrés, la depresión, los problemas de pareja, la menopausia, la sequedad vaginal, la edad también, demasiado alcohol o drogas recreativas, anticonceptivos hormonales, embarazo, disfunción eréctil.
0: Todo eso afecta
1: al deseo y al libido, exactamente. Entonces, la pregunta del millón sería, ¿cómo hacer para incrementar el deseo sexual?
0: Ya estoy anotando, dale. Buscar en la lapicera, dale, anotar el celo, anotar en algún lado.
1: Tomar nota entonces, porque deberían poder manejar la ansiedad. Qué difícil, amiga.
0: Sí.
1: Qué difícil.
0: En épocas donde la palabra ansiedad se usa mucho, ¿viste?
1: Está bastante usada, ¿no?
0: Sí.
1: Y se ha incrementado muchísimo también en este tiempo. Pero básicamente tener altos niveles de ansiedad es una barrera común para el funcionamiento sexual. Ya sea ansiedad por la relación sexual en sí, bien, o la ansiedad de la vida misma también. Uh-huh. Enfocarse en una previa hot.
0: Bien.
1: Porque en muchos casos las personas pueden mejorar sus relaciones sexuales si invierten un poquitito más de tiempo en el contacto, las caricias, los besos, los abrazos, los masajes.
0: Que eso a veces hasta pasa como un segundo plano, ¿no?
1: Y sí,
0: o sea,
1: porque a veces
0: se pierde,
1: no hay tiempo.
0: A ver, es como es que se pierde la magia, ¿viste? De ese encuentro.
1: Por eso hay que volver como a las fuentes. Hay que
0: a
1: volver
0: condimentar
1: a la raíz.
0: La magia, sí. Claro.
1: Sí, exacto. ¿Y por qué no con algún que otro sextoy también?
0: Ajá.
1: Que pueden llegar a ayudar.
0: Un juguete, decís vos.
1: Exactamente.
0: Bien.
1: O algún aceite, algún lubricante,
0: claro.
1: Algo que nos haga salir
0: unas
1: de
0: velas
1: la
0: aromáticas.
1: Rutina, unas velitas aromáticas, esas son hermosas, aromatizan.
0: Cocinar algo rico a la luz de las velas.
1: Eso es hermoso lo que estás diciendo.
0: El romanticismo se ha perdido.
1: Hay que tener tiempo nomás. Sí. Hay que tener tiempo.
0: Y un poquito de imaginación también, qué sé yo.
1: ¿Y sabes para lo que hay que tener tiempo también?
0: ¿Para qué?
1: Para dormir.
0: ¿Eh? ¿Dormir?
1: Sí, para dormir, exactamente. Porque dormir bien afecta el estado de ánimo y la salud en general. Entonces, si no podemos dormir bien, ¿cómo vamos a funcionar bien en la diaria? En el trabajo.
0: Genera estrés, me imagino.
1: Y sí, por supuesto. Una persona que no duerme 8 horas diarias, la verdad que no está funcionando bien, no funciona bien su cabeza, no funciona bien su cuerpo. Al igual que acompañarlo también con una buena dieta nutritiva. Porque tener una dieta rica en vegetales y baja en grasas puede ayudar a evitar los trastornos de la libido también. Y voy a decir, ¿cómo que comer bien, dormir bien? Claro.
0: Mira.
1: Hacer ejercicio, Jay.
0: Era todo eso, Santiago, ¿viste?
1: ¿Viste, Santi? Hacer ejercicio también.
0: Todo eso va ayudando a activar nuestro deseo.
1: Exactamente. Nos ayuda a tener más energía y más elasticidad también. Porque quien no se ha calambrado, ¿eh?
0: No,
1: cuando estábamos
0: eso,
1: ahí...
0: ¡Qué feo es
1: claro.
0: Eso!
1: ¿Eh? Y sí, amiga, y sí, pero pasa. Entonces hay que tener una dieta nutritiva, dormir bien, tratar de hacer ejercicio regularmente, o de hacer stretching, de estirar. Y por último, y no por eso menos importante, es la terapia sexual. Porque la consejería puede ayudar a tratar la percepción negativa del sexo y la autoestima. Entonces
0: bien.
1: Nos va a ayudar a poder... reconectarnos con ese deseo también. Así que me pegan un llamadito, chiquis.
0: Y ahí vamos. ¿Y cuán importante que es conectar con el deseo? Qué sé yo, pienso en la gente que no toma esta preocupación como para resolverla y vive una vida alejada justamente de ese deseo. Una vida más monótona, más triste, sin conectar. Las cámaras las aman, dicen.
1: A mí sin pestañas
0: la
1: también.
0: La luz blanca, sobre todo, Juliana, la ama.
1: Yo soy un fantasma, debo estar fantasmal.
0: De repente hablando con Casper.
1: Claro, y hoy me vine de rojo, soy como un diablo ahí.
0: Pero digo, volviendo, ¿no? Cuán importante sí. Es prestar atención a estas cosas que si vos te pones a pensar, son las cosas que hacen que puedas llevar una vida saludable e integral, porque es prestar atención al descanso, a la alimentación, a la actividad física para poder activar ese deseo. Digo, no es una pavada.
1: Es que primero tenemos que estar bien con nuestro cuerpo.
0: Claro.
1: Cuando vos estás bien con tu cuerpo, estás bien con tu mente. Cuando estás conectado mente-cuerpo, se conecta mente-cuerpo, genitales, cerebro. O sea, es importantísimo el cambio físico, digamos que el otro día hablaba también, no me quiero ir tanto por las ramas porque todavía tengo un par de tips para tirar, pero bueno, hablábamos de, en otra entrevista a la que fui invitada, cómo hacer para tener deseo, como para tener ganas, cuando una está con las tareas de los hijos, en la casa con el marido, con las responsabilidades del día a día, ¿no? Enfocada en ser mamá, en persona gestante o en papá, en acompañar ciertos procesos de la vida diaria, en el trabajo, con todas las responsabilidades, con el estrés, la ansiedad y todas esas cosas que hablábamos recién. Sí. ¿Cómo conectamos con el cuerpo?
0: Que hasta como parecería lo posponemos lo último que vamos a resolver.
1: Es que lo último que vamos a resolver es eso.
0: Sí.
1: Cuando es una liberación de tensión que es necesaria para el cuerpo y la mente. Uh-huh. Cuando nosotros vemos el sexo y como parte de la salud integral, ahí podemos comprender ciertas cuestiones.
0: Claro. Totalmente. Nos cambia el chip y el semblante también.
1: Pero por supuesto.
0: La energía, todo.
1: Es más, lo que viene a continuación
0: Yo sigo anotando los tips, dale.
1: Vos, amiga, seguí anotando. Vos seguí anotando todo esto.
0: Dale nomás.
1: No, porque no quería...
0: No cumplí ninguno todavía todo lo que dijo.
1: Santi, ¿vos cómo vamos por allá?
0: Ay, ay, ay.
1: Basta con la luz. Mirá, la próxima me apagan las luces acá del estudio porque yo estoy saliendo.
0: Yo no me voy a ver, se apagó.
1: De ultra tumba.
0: Bueno, sigo anotando, dale.
1: Sí, señora, porque no quería irme sin antes contarles algunos beneficios de las buenas prácticas sexuales.
0: Ahí está. ¿Cuáles?
1: Por ejemplo, tener sexo reduce los niveles de estrés.
0: Uh-huh.
1: Porque mantener relaciones sexuales regularmente estimula la liberación de oxitocina, que es la hormona del amor, y reduce los niveles de cortisol en sangre, que es conocida como la hormona del estrés.
0: Ajá.
1: Entonces, primer tip número uno. Tip número dos, eleva la autoestima también, porque promueve la producción de endorfinas, que es el neurotransmisor que mejora el estado de ánimo.
0: Perfecto.
1: Tip número tres, al quemar, no solamente se queman calorías, sino que también la actividad sexual frecuente fortalece los músculos y la musculatura.
0: ¡Epa! Mira vos, qué gimnasio, ¿viste? Mi gimnasio.
1: Sí, no, bueno, también hay que complementar, también hacemos un complemento. Porque no se sabe, pero no se piensa de esta manera, pero el sexo también es salud. ¿Por qué? Porque una vida sexual activa reduce el riesgo de contraer cáncer de próstata y reduce los efectos secundarios de la menopausia.
0: Claro.
1: Como la resequedad vaginal y la pérdida de elasticidad de la vagina. Entonces, las relaciones sexuales mejoran la salud cardiovascular y disminuyen el riesgo de mortalidad. Mira todo lo que te he traído el día de hoy. Mira todos los tips que te acabo de tirar.
0: Excelente.
1: Por favor.
0: Excelente. Así que acá ya saben a qué no. Bueno, acá nos dicen, grandes a Yuli, nos dice Mario Ángel. Hola Mario, ¿cómo estás? Bueno, gracias por el mensaje. Un beso a Silvana también de San Justo. Hoy existe el WhatsApp, decirle que vamos a quemar calorías, dice.
1: ¡Epa!
0: ¿Cómo se hace para bajar un poco la pasión? O sea, no ser tan calentón, dice.
1: Pero mira que es esa pregunta. Pava, ¿quién quiere bajar la pasión?
0: Pero no baje la pasión. No hay nada más lindo que vivir con pasión.
1: Pero por supuesto. Si
0: que
1: no,
0: ser una
1: si no
0: apasionada.
1: Hay pasión, que no, claro, que no haya nada, amiga.
0: Que no haya nada, entonces. Besos a Augusto también, que nos habla desde Esperanza. Sos una genia, Julie, dice Silvia San Justo. Bueno, beso grande y gracias por acompañarnos y estar atentos también a esta charla. No hay nada más lindo que vivir con pasión, en todo.
1: Claro.
0: Y ser un apasionado en el sexo también. O sea, ¿por qué no?
1: Y en la vida.
0: Y en la vida. Totalmente, con todo lo que uno necesite y quiera abrazar con mucho amor. La pasión es el motor de todo, me encanta. ¿Nos quedó algún tip más o estamos?
1: No, a modo de conclusión, o sea, me gustaría decir que bueno, que hay que vivir el amor como nos salga.
0: Ok.
1: Con un gesto, con una caricia, con una palabra de amorosa hacia la otra persona. Tenemos que amarnos un poquito más también, ¿no? Porque el amor es urgente y en los tiempos que vivimos ameritan tener un poco más de amorosidad en nuestras vidas.
0: De escucharnos a nosotros mismos. Y
1: nuestro
0: de que,
1: cuerpo.
0: Claro, a nuestro cuerpo, lo que sentimos, si nos sentimos incómodos, si no nos sentimos incómodos. ¿Qué pasa cuando estamos realmente desnudos frente a alguien? Porque obviamente que yo siempre digo, no, es el momento más vulnerable que un ser humano puede tener.
1: Sí, por supuesto.
0: Siempre lo digo. No sé si alguna vez lo dije al aire, pero es así. Y ahí es cuando empiezan a caernos por ahí todas nuestras inseguridades y nuestros problemas. Por eso lo importante para todo en general es poder escucharnos y saber lo que sentimos, sentir lo que sentimos realmente en el cuerpo. Así que bueno, yo agradecerte que te hayas tomado el tiempo de venir, de charlar con nosotros, de haber preparado la columna. Y bueno, la gente te quiere. Así que que te quiere escuchar, Juli. Gracias.
1: Ay, gracias. Sí, salí de la ultratumba. Vine desde la ultratumba, porque hay que levantarse el sábado temprano.
0: Olvídate. Así que bueno, gracias. Gracias por acompañarnos.
1: No, gracias, Jay. A vos me gustaría dejar, ¿me dejás sí. pasar el chivo, por favor?
0: No, para nada. Para eso tenés que ver con recursos. ¡Ah, dale!
1: ¡No! Dale, voy a venir desde la, voy a venir en mi modo fantasmal, te voy a tirar de las patas esta noche.
0: Pero sí, por supuesto, dale.
1: 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Perfecto. Una sección sexológica, un tip, una consulta, una despedida soltera y tuki. Ahí estamos.
0: Bueno, un placer escucharte, Julie, dicen por acá. Bueno, gracias a la gente que nos acompañó, que nos hizo el aguante. Yo particularmente quiero contarles que este va a ser nuestro último programa juntos porque por cuestiones profesionales y porque tengo que dedicar mi tiempo y mi energía a otros proyectos y a otros desafíos. Vamos a hacer una pausa. La verdad que fue un espacio muy hermoso que construí, un espacio donde intentamos hablar de salud desde un lugar humano, desde un lugar consciente, responsable, abordando temas que muchas veces necesitan eso, tiempo, escucha y necesitan un compromiso, así que realmente quiero agradecer profundamente a cada persona que acompañó este ciclo, a quienes estuvieron del otro lado escuchando, a quienes participaron compartiendo información, a quienes confiaron en este espacio y nos ayudaron a construir programas con contenido, con conciencia y sobre todo con mucho amor y con mucho compromiso, así que estoy segura que en algún otro momento nos vamos a volver a encontrar. De corazón, gracias por haber sido parte de este espacio. Santiago Gorza en la operación técnica. Santi, que tengas un hermoso fin de semana. Gracias por habernos acompañado. Chau, chau.

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0: Pasaron 4 minutitos ya después de las 10 de la mañana. ¿Cómo les va? Qué placer enorme saludarlos. Qué lindo, qué bueno saber que están allí en esta manera de decirle chau al mes 5. Que no le parezca poco, ¿eh? Se fue, se va mayo. Mañana será el último día, amigos. Y aquí estamos nosotros, agradecidos por este milagro de estar vivos. Es que ocurre cada mañana al despertar, abrir los ojos cada mañana y comprender que cuentas con un día más de vida. Es un recordatorio silencioso de lo valioso que es simplemente existir. ¿Cómo les va? Buen día a todas, a todos. ¿Qué dicen? Yo hablo del milagro de estar vivos y no todos reciben ese regalo. Por eso cada amanecer es una nueva oportunidad para empezar de nuevo, ¿no? Para agradecer, para sanar de lo que duele y para acercarte un poco más a la vida que deseas. A veces lo olvidamos entre prisas, preocupaciones. Pero vivir no solo es respirar, amigos. Es aprender a valorar a cada instante, incluso lo más simple, porque en ellos aseguran se esconde el verdadero sentido de estar aquí. Cada fin de semana, para nosotros es un placer saber que nos aguardan, que nos esperan. Cosas hermosas para contarles en esta mañana. En un mundo que, insisto, va muy rápido, ¿eh? Esto que yo les contaba las otras mañanas. Qué bueno es poder buscar en el interior de cada uno, ¿no? Porque qué corta es la vida. Y aunque a veces intentemos no pensarlo, la verdad es que un día nos vamos a ir y nadie quiere morir. Pero va a pasar. Pero eso duele perder tiempo, ¿no? Por eso duele perder tiempo, por orgullo, guardar palabras o dejar para después las cosas que sí importan. Porque al final nada es eterno. Y quizá precisamente por eso la vida vale tanto. A veces vivimos como si tuviéramos todo el tiempo del mundo, olvidando que hay momentos que no regresan. Hay momentos que no vuelven. Y personas que un día ya no estarán. Por eso hay que aprender, amigos, a valorar más. A decir lo que sentimos y a disfrutar. A disfrutar mientras todavía estemos aquí. Porque cuando todo termine, lo único que realmente queda es el amor que dimos y todo lo que nos atrevimos a vivir. Ojalá que usted sea atrevida, atrevido, ustedes, nosotros, como pensamos en muchas cosas juntos. Por eso cada mañana decimos
1: ¡viva!

Como si fuese la última, como la última. Bueno, hay que vivirlo así. ¿Quién sabe, salvo Dios? Nadie. Entonces, ¿cómo no vivirlo, amigo, familia?

0: y digo y de la zona, y digo de la orgullosa ciudad de Rosario, hermosa, bella, y de Reconquista, y de Avellaneda, y de San Lorenzo, y de Cañada de Gómez, y de Firmat, de Melincué, de Casilda, de Venado Tuerto, de Rufino, de San Javier, toda la costa, nos escuchan. Un abrazo grande, Callastá, Santa Rosa de Calchines. Hoy vamos a tener imágenes de lo que vivieron el fin de semana. ¡Qué cantidad de gente! San Cristóbal, con nuestro amigo Marcelito Verdún, un abrazo que estuvo hasta hace un ratito en el aire con buena audiencia. Esa es buena audiencia, ¿eh? Vera, Margarita, Tostado, Reconquista, Avellaneda, aquí estamos.
1: Como si fuera mi último día.
0: Como si fuese el último día, señores. Vamos, vamos, vamos. Sábado 30, bien arriba, arriba. La dinámica de un señor operador, de los dos capos que tenemos acá, ¿eh? Uno en la mañana, el donkey que le dice, pero este es otro mago, ¿eh? De consola en consola, 4 o 5 PC, qué sé yo todo lo que toca. Santiago, Santiago Raúl, Santiago Raúl Gogorza.
2: Felicidades, Santiago.
0: Felicidades, Santiago.
1: Una tradición sigue igual.
0: ¿Estás en el aniversario? ¿Hace un aniversario? Decile que sí, entonces la gente te dice que feliz aniversario. Señores, bienvenidos, gracias por estar. Un equipo de gente, de amigos, de profesionales que quiere ser amigo suyo de viaje de estudio, en fin, donde quiere estar. Señoras y señores, se encienden las luces. ¿Te acuerdas cuando estábamos en el teatro? Así también nos fue en el teatro. Cruz, ¿ya? Bueno, después les cuento, porque ahora llegó, señoras y señores, del interior, de la fuerza de esa gran ciudad que se llama Esperanza. Primera colonia agrícola organizada del país. Alguna vez dijo, hasta acá y siempre mi querida María Luisa, ¿no? Así es, ¿no me equivoco?
3: Sí.
0: Y entonces dijo, me voy a probar suerte, le ha ido muy bien, es la carita del noticiero, es las voces de... debe ser una de esas personas que más goza de televisión, digo, de horas y horas en, exponiendo su rostro. Se llama Anaí Mergen.
3: Hola, hola, hola, hola. Buen sábado. Hola,
0: ¿haces?
3: Pipi. Hola, ¿cómo? Santi. Hola, Anita. Hola a todos los oyentes del otro lado. ¿Cómo están? Feliz comienzo de las últimas horas del mes de mayo,
0: correcto,
3: como decías.
0: Correcto.
3: Bueno, la verdad que se va a poner bastante lindo, parece, el clima. Sí,
0: sí,
3: bueno.
0: Bien.
3: Bárbaro. En este momento hay que resaltar que tenemos una temperatura de 13 grados.
0: 13.
3: La máxima hoy rondarán 19 grados.
0: Bien.
3: Bueno, hasta el momento estaba reducida la visibilidad,
0: sí,
3: por neblina y bancos de niebla. Que, bueno, la verdad es que en el trayecto que hice desde Esperanza hasta la ciudad de Santa Fe.
0: ¿Todo bien?
3: Sí, bien.
0: Bueno,
3: se
0: genial,
3: se
0: genial.
3: Percibía, por supuesto, pero dentro de todo
0: se
3: no
0: podía.
3: Era tan cerrada, sí, la niebla. Así que,
0: algún que otro banco de niebla,
3: exacto,
0: pero nada más.
3: Exacto. Pero
0: bueno,
3: de todas maneras, para que, bueno, los conductores, las personas, si tienen que viajar, lo tengan presente.
0: Exactamente, de acuerdo, de acuerdo. Hablaremos de eso y mucho más, mi querida amiga, porque hay un montón de efemérides y el primer libro que abrimos, de todos los que traemos, suele reírse el equipo de la mañana, porque si ¿de dónde sacas tantas cosas y
3: sí,
0: demás?
3: Es verdad.
0: ¿Y por qué no lo pasás de una vez por todas a la PC? Porque no, porque la PC falla como ahora.
3: Porque le gusta el papel.
0: Claro, y porque me gusta el papel o me gusta olerlo, ¿eh? ¿Cuántas cosas hoy? Mira, vamos a empezar con las efemérides muy rápido, muy rápido. A ver, lo primero que tenés, sorprendeme, sorprendeme. ¿Cómo? A ver, a ver, a ver. ¿Qué es esto?

0: Perché? Perché? Perché la entrañable vocecita de Rita Pavone? Porque hoy es el día de la papa, papa, papa.
1: Yo me anoto para todo.
2: Sí, sí. Es de los nuestros.
0: Exactamente, es el día de la papa, señoras y señores.
2: Mirá vos.
0: Con un pedazo de historia, la papa, hasta que yo encuentre la papa y todos los papeles que tengo acá.
2: Está

0: surfeando entre los papeles. Tanto que hablábamos de que se identifica Pipi con los papeles. Ahí está, los está buscando. Bueno, sí, son como esas efemérides raras, ¿no? Sí, curiosas, llamativas, que nos generan sorpresa, pero que además siempre nos enseñan algo.
1: Claro.
0: Y está buenísimo aprender todas las veces.
1: Sí, señor, es el día.
2: No ordenaste tu papeleo anoche.
1: Es el Día Internacional de la Papa. Todo lo que significa la papa, ¿no? Uh-huh. Y los países que vos visitás algunos países, ¿sabes? Y la papa es un condimento, sí o sí. Día de la Papa. Uh-huh. Se rinde culto cada 30 de mayo por primera vez en más de 180 años. La historia republicana, la papa, el tubérculo de origen andino que hace siglos salvó a Europa de la hambruna.
0: De la hambruna, sí.
1: Nada más ni nada menos. Tal Entonces, cual. Digo, es un día ciertamente importante. Uh-huh. Amigos, en el Día de la Papa, la primera de las efemérides de hoy.
0: ¿Cómo le gusta a usted comer la papa?
1: Y a mí me gusta
0: la papa frita.
1: No tanto.
0: ¿No? ¿No?
1: No tanto.
0: Mira.
1: ¿Vos sabés que?
0: Puré.
1: Claro, el puré es una cosa. No,
0: bueno,
1: una debilidad.
0: Son los clásicos.
1: Es una debilidad. Y mi padre, el gran Rigo.
0: Que hay que saber hacerlo al puré.
1: Exactamente, es lo que quería contar.
0: No lo hace cualquiera el puré.
1: Exactamente. Vos sabés que le ponía leche. Uh-huh. Y era una cosa. Y Ana María, por supuesto,
0: sí,
1: también.
0: Y leche y crema.
1: Y crema. Y es una cosa para saborearla. Así que, bueno, no le jueguen risa este que la papa, el día de la papa. ¡Sí, señor! ¡Vamos arriba!
0: Papa americano.
1: Señoras y señores, ya están llegando los primeros músicos que vienen a acompañarnos. Será una onda country, será una manera de viajar.
0: Bueno, mientras aprovechamos a recordar el numerito de teléfono.
1: Dale.
0: Para que la gente pueda sumarse,
1: ¿sí?
0: Ya desde temprano. 342-5596-596 para que nos cuenten desde qué lugar escuchan.
1: Excelente. ¿Volamos? Volamos, escuchá.

0: el último despegue del avión Concorde. Un día como hoy, señores, el famoso Concorde. Tuve oportunidad de conocerlo, no de viajar, pero sí de conocerlo. Ni bien llegás vos, está precisamente en los aeropuertos más importantes, en Francia, en el Charles de Gaulle, concretamente está ahí. Te mete miedo, ¿no?
1: No voló muchos años.
0: No, claro. Vos sabés que cerca de 2.000 franceses conmovidos presenciaron en el aeropuerto parisino de Ruiz Charles de Gaulle el último despegue de un Concorde de la compañía Air France que viajó a New York. Uh-huh. Es o era. Era el avión más bello del mundo. Todos los pájaros son bellos. Pero este era excepcional, declaró Madeleine Musunevé, de 71 años, entre tantos espectadores. El Concorde, señores, de estas cosas que por ahí nos contamos, sin embargo, duró nada. Uh-huh. Duró muy, pero muy poco. El vuelo AF-002, 58 pasajeros a bordo, entre ellos el secretario de Estado francés de Transporte, Dominique Bussot, era el último de la línea Air France. Cosas del mundo del espectáculo, pero en noticias. Bienvenidos, bienvenidos, bienvenidos a todos. ¿Cuántas cosas para recordar hoy? Tenemos un clarinetista famoso, pero muy, muy famoso, que también un día como hoy precisamente, un acontecimiento especial porque es su nacimiento. Estoy hablando del rey del swing, estoy hablando del gran Benny Goodman. Así que te imaginas, ¿no? Uh-huh. Benny Goodman ahí, un salón hermoso, grande, y Benny Goodman con su clarinete magnífico, maravilloso, ¿no? Así que bueno, son estas cosas que uno va contándole.
1: Te sumo una efeméride que tiene que ver con la música.
0: Dale.
1: De este 30 de mayo,
0: sí.
1: Porque me parece también, bueno, sí. Sobresaliente.
0: Sí, dale.
1: 1991, ajá. Freddie Mercury,
0: sí.
1: Afectado gravemente por la enfermedad, ¿no? Que lo aquejó, el SIDA. El cantante graba en Inglaterra su último videoclip.
0: Correcto.
1: Con la banda, obviamente, Queen. La canción fue escrita por Roger Taylor y forma parte del álbum Innuendo, publicado en 1991.
0: Qué bárbaro, ya estaba muy afectado por el SIDA por ese momento.
1: Sí, sí, claro.
0: Lo vamos a recordar porque ahora Benny Goodman dice. Qué lindo, ¿no? ¿Te gusta este ritmo? ¿Bailarlo
1: sí,
0: vos como
1: por
0: profe de
1: bailarlo de no sé porque es más difícil.
0: Es más difícil.
1: Es más difícil.
0: Pero a nosotros todo nos viene bien.
1: No, por supuesto.
0: Para bailar.
1: ¿Cómo? Sí, siempre decimos que miedo, plata y vergüenza no tengo. No tenemos.
0: Pasaron 20 minutos después de las 10 de la mañana en Santa Fe, República Argentina. Ya ven ustedes que hemos venido como siempre, con todos los deberes hechos. ¡Qué grande, qué grande! Cierre los ojos, imagine esos salones. Y qué lindo se vestía por aquella época, ¿no?
1: Sí,
0: qué lindo.
1: Sí,
0: y se bailaban y las chicas eran tan sexy, sensuales como... y no necesariamente tenían que tener todo al aire, digo. Uh-huh. La verdad que uno viendo aquellas películas maravillosas y disfrutaba de otra manera. ¡Vamos!
1: El calzado, el peinado,
0: Muero por ese calzado.
1: Todo. Era un todo.
0: A vos que te gustan los estiletos, por ejemplo.
1: Sí.
0: Con moñitos en aquella época.
1: Sí.
0: Bueno, señoras y señores, la gente ha comenzado a llamarnos, nos dice quién vienen hoy. Sí, señor. Despedimos mayo, amigos. El último sábado de mayo, lo decía, vienen ahí, Mergen, con G. Sí, señor. Lo decía bien, el último sábado del mes.

0: Manuel, ¿de qué personaje?
1: Claro.
0: Manuel Noir.
1: Muy bien,
0: la canción no me acuerdo.
1: Qué bien, qué bien.
0: Y sí, Lelio Valdés, sí.
1: Qué lindo. Señoras, señores.
0: Por Dios que no. Qué temón.
1: Un día muy importante, sin duda alguna, hoy, señores. Día Nacional de la Donación de Órganos y Tejidos.
0: Sí.
1: La negativa familiar a veces, no siempre, es la principal causa. Un montón de familias, hace algunos años estaban en el 70%, ahora avanzaron, el 70% de las familias no aceptan dar los órganos. Sin embargo, en hospitales de Rosario, por ejemplo, la tasa promedia, el 40% ahora aumentó, pero hay un dato alentador en la provincia, repuntando la cantidad de donantes. En Santa Fe se pierde la mitad de las potenciales donantes, leíamos hace mucho. Hoy por hoy ha cambiado, y enhorabuena, es una manera de concientizarnos de lo que significa precisamente este día tan particular. ¡Vamos! Hola a todos, la Onda Country nos viene a visitar en un rato nada más. Lo estoy viendo a Germán Romero, lo estoy viendo a todos los chicos ahí, vamos a charlar en un rato con ellos. Anaí, querida, vamos publicitariamente, ya tenemos que comenzar a vender. Hay una propuesta muy linda para todos nuestros comerciantes, amigos, anunciantes, pautando todo el mes de junio. Bueno, grandes beneficios, pero después les cuento.
0: Bueno.
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0: 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Esa que te
1: hace llorar. Queremos ir con Anaí. ¿A dónde? 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Este año los tengo en el escenario mayor, ante 60.000 personas. 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Uh-huh. 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Así que bueno, gracias, querido Tola Repeto. Ahora vamos a Avenida Freire.
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1: Día de papá que viene llegando, sí. Por ejemplo, el del periodista, del locutor.
0: Día del locutor.
1: Muy bien, ya te
0: seguramente hicieron... hay algún cumpleaños por ahí, algún aniversario.
1: El aniversario de Santiago Raúl.
0: 11 de junio.
1: Anotá.
0: Santi,
1: anotemos,
0: ya saben, se reciben regalos.
1: Señoras y señores, unidos en acción, fraternalmente,
0: FOECIT Santa Fe.
1: FOECIT Santa Fe, hablando el idioma de los trabajadores. FOECIT Santa Fe. ¡Qué ritmo de Córdoba, señoras y señores! Pero estamos en Santa Fe Capital. Hablemos de FETRA.
0: Federación de Transportadores Argentinos.
1: Siempre con decisiones basadas en criterios técnicos, objetivos y verificables.
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1: Vamos a estar con Córdoba en un ratito. María Gabriela Meaudi, ya estoy contigo, pleno Valle de Punilla. Me decía que días atrás nevó, pero que vivieron un momento hermosísimo de ese paisaje clásico y tradicional invernal.
0: Hermoso. Bueno, así que saluditos, y ya vamos a conocer también todo lo que se viene allí en la región.
1: Sí.
0: Cuando charlemos con ella,
1: Sí.
0: Y ahora, ¿a quién saludamos, Pipí?
1: Saludamos a Violeta Quirós. Ayer, antes de ayer, estuvimos charlando con Violeta, muy preocupada porque nos decía, y uno da fe de qué manera muchos concejales, al menos los que conocemos más cercanos, los que vemos que tienen una visibilidad más importante que cualquier otra, de eso se trata. Porque ellos están ahí porque lo puso ¿quién? Lo puso el pueblo, los votó el pueblo. Y nos dice, ¿sabés qué lindo que es trabajar, Pipi? Pero no nos dan respuesta, lamentablemente. Prefieren llamar a una conferencia de prensa y contar y quejarse de esta ciudad cada vez más cara. ¿Por qué? ¿Por qué cada vez más cara? ¿Por qué cada vez más cara? ¿Por qué el comerciante se queja tanto? Porque no pueden ir la gente a comprar. Porque desde que usted arranca de su auto hasta que se va, todo es plata, plata, plata y plata. Y hay un servicio medido de estacionamiento que no es caro. ¡Caririrísimo! No se puede pagar, no se puede pagar. Pero nos decía Violeta ayer, mira, no nos dan respuesta. Y los mismos nos dijo Jorita Mudalel, y nos dijo el amigo Fernández, y nos dijo gente activa, ¿no? No solo que da premios, pinta una pared y distingue. No, no, no. Esta gente labura, se mete en los barrios. La gente por ahí se molesta, casi digo se calienta. Digo, y se mete y dice, ah, vayan a laburar. Vayan a laburar. Esto, de esto se trata. Bueno.
0: De que recorran los barrios y que interactúen con los vecinos y conozcan su realidad, ya sus necesidades.
1: Ya está, mira qué simple, mira qué simple.
0: Ayer estuvieron en Esperanza, estuvo Violeta Quirós y otros concejales, porque fue el foro de concejales del área metropolitana, que se debaten distintos temas y que bueno, se mira de reojo por ahí una ciudad con la otra para ver qué se puede mejorar.
1: Mejorar. Y ¿sabés qué, cómo se llama eso? Laburo. Laburo. Por eso la gente por ahí se molesta. Cuando...
0: Sí, participación.
1: Yo no digo que no lo hagan. Yo no digo que no lo hagan, ni pinten una pared, ni que lo llamen a tal o cual, y que vayan a tal o que vayan acá. Yo no digo eso. Pero la gente los quiere ver laburar. La gente los quiere ver laburar. Y esta gente es positiva. Estos integran el club de la gente útil. Hablo de la concejala Violeta Quirós.
0: Construyendo soluciones para tu barrio en Santa Fe.
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1: 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Muy bien. Muy bien. ¿Qué tenemos este fin de semana, sábado y domingo? Ya conoce todo Santiago y indica, te dice acá, aquí. Muy bien, Santiago. Bueno,
0: está bien para dirigir, ¿eh?
1: Y baila, y eso también.
0: Director técnico podría ser.
1: Dicen que es un buen bailarín. Yo no lo he visto.
0: Controlador aéreo también, porque de vez en cuando está metaseñas del otro lado.
1: Sí, ¿te acuerdas que fuimos un día a Nicanor y estaba Santiago? Yo me doy cuenta que es Santiago. Sí, señor. Bueno, Musicalísimo presenta este fin de semana un refritado magnífico. Vamos a revivir todo con Valentín Ávila, el ángel del acordeón. Sí, señor. Después, un muy buen grupo. Me gusta. Lo vamos a tener musicalmente. Valentín Ávila, señoras y señores. Desde la ciudad de Laguna Paiva, al país. ¡Qué bueno! Otro grupo musical también, ¿sabés quién va a venir? Mirá qué buena. Mirá qué buena, es un grupo nuevo, anda muy bien. Es una mezcla de guitarra, teclado, lo logran, lo vamos a tener este fin de semana, Julito. Mirá qué buena. Después, en el momento retro que mucho gusta, ¿sabés qué vamos a tener? A Rodrigo. Wow. Un Rodrigo que lo van a tener que mirar dos o tres veces. Y dice, pero ¿es Rodrigo? Sí. Es Rodrigo, vino en un par de oportunidades y ese es un archivo que mucho cuido y quiero, pero que lo comparto a su vez con la gran audiencia. De cuando Rodrigo ya estaba listo, ya tenía.
0: Hace poco hubiera cumplido años.
1: Exactamente.
0: Y en junio se cumple un nuevo aniversario de su muerte.
1: Claro, ¿sabés cuándo? Cuando Belgrano salió campeón.
0: 24.
1: Claro, ahora.
0: 24
1: hace,
0: de mayo.
1: Claro, Belgrano sale campeón y es como que desde el cielo manda una bendición, ¿no? Así que bueno, va a estar Rodrigo, vamos a volver ese momento de los muchachos, ahí va algo muy lindo, y los llamadores que vienen a cerrar, el hermano de Sergio, Carlitos
0: Luque.
1: El querido Carlitos Luque cierra musicalmente hablando hoy, pero no se lo pierdan porque va a haber dos sorpresas. Una tiene que ver con un grande de la comunicación, pero cuando le digo grande, muy grande, ¿eh? Así que la ya otra sé. Es la que, este, que mucha gente lo vio y que nos llamó, uh-huh, y demás. Vamos, primera detención del programa y después arrancan los números en vivo.

0: miente.
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0: Anaí.
1: Pero claro.
0: Que viva, que viva.
1: Que viva, viva, viva.
0: Le mandamos un saludo que nos está escuchando.
1: Seguro, mami. Mi mami, Estelia Maris.
0: Estela Maris.
1: Y a mi hija Alegra.
0: Muy bien, Alegra. Mirá cómo se llama, ¿no? Una se llama Estela Maris y la otra se llama Alegra. Espérate, y ella se llama Anaí Marilyn. Oh, yes, Marilyn. Claro, de por no, Marilyn Monroe.
1: Es Marilyn.
0: Bueno, yo la cargo. Bueno, yo es para presentarte ante los muchachos que han venido. Señoras y señores, ya estamos en música en vivo, música en vivo. ¿Con quién vamos a estar, mi querida amiga?
1: The Foggers, que ahora obviamente vamos a charlar con ellos para que nos cuenten qué es lo que están ahora ofreciendo musicalmente y por supuesto los vamos a escuchar también.
0: Señoras, señores, qué bueno tenerlos aquí. Cuando Santiago nos empezó a hablar, empezó a seducir cada vez más la idea, ¿sabes? Dice, no, dice, ¿te gusta los Creedence? Sí, le digo, muero por ellos. ¿Te gusta Beatles? Sí, muero por ellos. ¿Te gusta la música country? Sí, ¿cómo? Bueno, tengo dos amigos, Germán Romero y Alejandro Ríos, que pueden venir a visitarnos. Señores, este aplauso grande para ustedes. Gracias. Bienvenido, gracias. Bravo, gracias. Bravo. ¿Cómo les va? Bienvenidos, chicos. ¿Cómo andan?
2: Gracias por la invitación.
0: Salud,
2: gracias,
0: gusto.
2: Gracias.
0: ¿Cómo andan?
3: Bien, bien. La verdad que estamos contentos y con muchos proyectos ahora prontos a estar en la calle tocando también.
0: ¿El próximo fin de semana?
3: El sábado 6 vamos a estar en Azopardo, en la playa de Azopardo, haciendo country junto con otras bandas de Santa Fe y con bailarines también, que es importante.
0: Sí, sí, sí, sí. Sí, bueno, me vas a contar eso. Si la gente sigue la onda country, si cada vez hay más seguidores, hay más adeptos.
3: Bueno, mirá, nosotros hace mucho que estamos haciendo esto, ya 6, 7 años. Y ahora 3 años más o menos que empezaron en Santa Fe con los Fest Countries, parecidos a los San Pedro. San Pedro ya tiene 11 años haciendo y con artistas internacionales.
0: Sí.
3: Y acá en Santa Fe empezó la movida ya. Hace 2 años en el Mercado Progreso se hizo el primer festival country. El año pasado se hizo ya el segundo.
0: Qué bueno.
3: Y bueno, la gente un poco está descubriendo el estilo, se está acercando. Hay mucha música que la conoce porque
0: todo
3: la escuchó.
0: Sí, claro. Sí, claro.
3: Y hay autores country que son conocidos porque las radios se han encargado de difundirlos.
0: Exacto.
3: Así que de alguna manera está llegando al oído de la gente y se está acercando a la gente.
1: Se va expandiendo cada vez.
0: Qué bueno. Ale, ¿con qué te sentís mejor tocando con el grupo? Rock, por supuesto, onda country y demás, pero ¿con qué te sentís más? ¿Cuál es el
2: fuerte identificado?
0: Sí.
2: Sí, el rock, rock and roll.
0: Rock.
2: Me gusta mucho la música del 50.
0: Ajá, qué lindo.
2: Elvis Presley,
0: sí,
2: los Beatles.
0: Sí, sí,
2: bueno,
0: claro. Claro, claro.
2: Chuck Berry,
0: sí, señor.
2: Carl Perkins, todo lo que es.
0: Caramba, chapó, ahí.
2: Sí, bueno, Creedence, obviamente.
0: Creedence, claro, claro. Bien. Bueno, ¿saben cómo es esta? La tónica temática del programa, toda la música de los fines de semana va en vivo.
3: Ah, buenísimo.
0: Y además es una experiencia que se la debo a Santiago, porque la verdad que cuando me dijo, dije, che, pero ¿y cómo será? Y me hizo escuchar un par de temas. Y dije, qué bien suenan. Bueno, pero ahora lo quería tener aquí en vivo, en directo. Así que, ¿qué han traído preparado, muchachos, en esta charla
3: vamos
0: de amigos?
3: A hacer un tema...
2: Blue Moon Night, no.
3: Vamos a hacer Blue Moon Night, pero vamos a hacer Campos de Algodón.
2: Ah,
3: vamos.
2: Bien, bien.
0: Perfecto. Música en vivo, señores. Como cada sábado.
2: Puto.

0: ¡Qué comienzo, capos!
1: Gracias.
0: ¡Qué lindo! Che, le pusiste el nombre, le pusieron el nombre, qué buena esa viola en principio. Por Dios.
2: Es un doble.
1: Es una guitarra resonadora.
0: Che, loco, el capote que ha de ser esa guitarra, lo estamos viendo para nuestras imágenes.
3: Espectacular.
0: Estamos en streaming, por supuesto, ahí está, mirá. ¡Qué preciosa que es!
1: Tiene un sonido muy particular porque claro. Tiene un cono
0: sí, sí.
1: De acero.
0: Qué lindo.
3: La hace más estridente.
0: Sí. Qué lindo.
3: Ideal para el country.
0: Qué lindo.
2: Sí, exactamente, sí.
0: Qué lindo suena. Che, qué linda sorpresa tenerlos aquí. ¿Por qué le pusiste el nombre como le pusieron?
2: Bueno, la banda se llama The Fogger por John Fogerty.
0: The Fogger.
2: Por John Fogerty.
0: Claro.
2: Porque somos seguidores no solo de Creedence, sino de lo que él ha hecho individualmente.
0: Exactamente.
2: Después,
0: exactamente.
2: Es muchísima música mezclada, misturada con,
0: sí,
2: con
0: sí.
2: El rock
0: sí,
2: y
0: sí,
2: con
0: sí.
2: Otros estilos, el bluegrass también dentro del country.
0: Sí. Germán, qué linda historia. Va, linda y triste a la vez, ¿no?
2: Sí.
0: La de los hermanos Fogerty.
2: Sí, hermanos Fogerty, sí, sí, sí.
0: Yo recuerdo que por aquellos años periodísticamente decían, por ejemplo, casi en forma despectiva, el rock del proletariado, ¿no? Sin embargo, vino a revolucionar. Evolucionar casi
2: totalmente.
0: Un antes y un después.
2: Sí, además tiene mucho contenido social la música de ellos, porque cuando ellos empiezan a ser famosos,
0: sí.
2: Estados Unidos entra en la parte de la guerra con Vietnam,
0: uh-huh.
2: Y ellos de alguna manera en esa época empiezan a rechazar lo que significaba la guerra para un pueblo,
0: sí.
2: Y entonces tienen muchas canciones, por ejemplo, esa que se van al bosque, Jungle Run, que se escapan al bosque
0: ellos
2: no quieren ir a la guerra y son desertores de alguna manera de todo eso.
0: Exactamente.
3: Pero muchos de estos géneros nacieron justamente así como revolución, ¿no? Como queja incluso
0: como
3: al principio.
0: Como protesta, ¿no?
3: Exacto.
0: Sí, claro.
3: Sí. Y después, bueno, después encontraron una manera de expresarse diferente,
2: tal
3: ¿no?
2: Cual.
3: Y
2: sí,
3: por eso
2: sí,
3: también
2: sí, sí.
3: Llegaron de una manera especial a la gente.
2: Tal cual, tienen su manera de llegar, no solamente por las letras sí. Y la
3: hay
2: música.
3: Hay gente que se sintió identificada en
2: totalmente,
3: ese momento.
2: Totalmente, en esa
0: sí.
2: Época.
0: Sí, Ale, y cuando se juntan, bueno, coincidieron edades, formas de pensar similares, parecidas, y a partir de ahí largan esto, que es un verdadero, para mí es una grata sorpresa,
3: sí.
0: Teniendo en cuenta... digo, hace tantos años, ya, ¿cuántos años hace? ¿7?
2: Y hace 7-8 años que
0: claro,
2: está.
0: ¿No?
1: Bueno. Sí, yo debo estar yo entré un poquito después,
2: ajá, pero ajá. Sí, sí.
1: Suplantando al guitarrista que estaba antes,
0: sí, sí,
1: que
0: sí,
1: era un
0: sí,
1: amigo.
0: Sí. Sí. ¿Actualmente cómo está conformada?
1: Germán Romero en voz,
0: sí.
1: Hernán Haddad en bajo,
0: sí.
1: Sergio Ibarra en batería y Alejandro Río en
0: Alejandro
1: guitarra.
0: Río, sin ese, Alejandro Río.
1: Río.
0: Exacto. Sí, Ale, la verdad que gratamente impresionado con esta, cuando les repito, me contaba esta idea de la onda country. ¿Qué cantidad de gente se da cita en los espectáculos, por ejemplo?
2: Hay de todas las edades. Vos
0: sí.
2: Decís por las
0: sí,
2: edades.
0: Por las
2: hay gente
0: edades.
2: Grande, seguro, porque
0: sí.
2: Le gusta.
0: Sí, claro.
2: Pero
0: claro.
2: También hay chicos. Yo te digo, te cuento, bueno, está bien, ¿no? Es una cosa media. Mi hijo tiene 25 años y le encanta también.
0: Ah, sí, sí.
2: Y hay amigos de él que también le gustan y por ahí nos van a ver y les encanta la movida de que
0: qué
2: hacemos.
0: Lindo,
2: hay
0: lindo.
2: Chicos que se acercan a escucharlo
0: bien.
2: También.
0: Bueno, sí. El sábado que viene van a tener una hermosa oportunidad, es en Azopardo, precisamente, allí en un lugar hermoso, precioso. ¿La gente puede llamar a qué número o cómo hace la gente para poder ir?
2: Bueno, la gente tiene dos opciones. La primera es acercarse al club, de mañana o tarde está sí. La sede social para comprar.
0: Bien.
2: Y si no, en las redes, en Azopardo, también está el link para comprar la entrada directamente por link. Compra
0: sí.
2: La entrada,
0: sí.
2: Ahí ya con el nombre después ingresa.
1: En el Instagram también
2: el link,
1: de la
2: Instagram
1: banda. También está, porque está la banda La Gregoria.
0: Sí.
1: Está Janice. La banda Janice,
0: sí.
1: Un dúo que también
0: es
1: sincrónico, sí.
2: Asincrónicos.
1: Y en The Fogger, también ahí están los links para comprar entradas. Y acá trajimos un regalo para sortear.
0: Sí. ¡Meta! Sí, sí, sí, qué sí, lindo.
1: Si se puede sortear una entrada,
0: sortear, por supuesto.
1: Para el sábado que viene.
2: El sábado que viene
0: aquí está,
2: acá.
0: Señoras y señores, para ver junto al río Country Rock. ¡Oh, yes! ¡Qué lindo!
3: Buenísimo.
0: Muy, muy lindo. Te hago entrega para que le demos manija hoy y el otro fin de semana para saber cómo está todo y demás.
3: Sábado 6 de junio,
0: sí.
3: De 13 a 18 horas,
0: sí.
3: En Playa Azopardo. Así que bueno, ahí para que tenga la gente un poquito más de data, más allá de lo
0: bien.
3: Que venimos resaltando.
0: Sí. ¿Y por qué el horario? Porque se brinda más.
2: Bueno, el horario es así. Primero, ya estamos en una etapa
0: sí,
2: del año que hace frío.
0: Correcto, correcto.
2: La gente planifica mucho salir adentro los sábados,
0: sí.
2: Así que
0: sí.
2: A la noche en una playa es medio complicado.
0: Es complicado.
2: Y ya a la tarde, ya acercándonos estos meses también
3: sí.
2: A veces, pero el solcito está
0: exacto.
2: Bueno. claro, nosotros estuvimos bueno. tocando la semana pasada.
0: Muy lindo.
2: Allá en Café de la Costa, sí. estuvo hermoso, tocamos a la tarde,
0: ajá.
2: la gente se acercó. Hay un horario lindo para hacer cosas a la tarde en familia.
0: Qué lindo.
2: Sí. En ese horario. Ya después a la noche es como que se complica un
0: genial,
2: poco.
0: Genial, genial.
3: Pero incluso este género también se presta para ir en familia, ¿no?
2: Sí, en familia. Qué para que lindo. Vayan con los chicos, todo va a estar. Además va a haber un line dance, ¿no es cierto?
0: ¿Ah,
2: gigante,
0: ¿sí?
2: de gente bailando y enseñando a bailar también música canta.
1: Wow. Eso es muy llamativo, es muy lindo.
2: No se ve normalmente en los espectáculos.
0: Escuchá, Santi.
3: Ahí va a estar Santi, ¿eh?
0: Escuchá, Santi, vos dejá todo listo. Vos dejá todo listo y venite en un ratito y me contás cómo hacen las coreografías, si la gente lo sigue, cómo es bailar country, qué te parece. En un ratito vos dejás todo preparado y te venís y nos contás.
2: Yo
0: acá.
2: Visto, es un gran bailarín country,
3: no,
2: doy fe.
3: No tengo dudas.
2: Sí, doy fe porque lo he visto a Santiago bailando en varios eventos que
0: qué
2: hemos
0: lindo,
2: tenido,
0: che, qué lindo.
2: Doy fe.
0: Magnífico. Yo lo vi de lejos, pues ese día, en serio. Estábamos almorzando, sí. Era un almuerzo, una salida. Bueno, y era una mesa larguísima, larguísima. Y estaba el Santi con su sombrero respectivo, así viste no. las producciones que él sí, hace, ¿no? De la onda country.
2: Totalmente.
0: Bueno, así que ya vamos a charlar acerca de eso también. Vamos con otro de los temas. Sí.
3: Aprovecho y voy saludando a la gente
0: por
3: que
0: favor,
3: se va
0: adelante,
3: sumando
0: adelante. Sí, sí,
3: al 342-5596-596. Un saludo para la Su de Santo Tomé, que
0: muy
3: nos
0: bien.
3: Dice buen día, gente linda, viva la gente, Pipi querido, acompañándonos como siempre,
0: gracias
3: escuchando
0: por, estar.
3: Por
0: muchas
3: allí.
0: Gracias.
3: Así que bueno, muchas gracias. Por acá hay otro mensajito.
0: ¿Qué
3: muy
0: dice?
3: Buenos días. Feliz fin de...
0: Hola, hola.
3: Acá día raro, el sol está que asoma y no asoma.
0: A ver, ¿dónde
3: mucha
0: es eso?
3: Humedad,
0: sí.
3: dice Mari desde Vera.
0: Vera, la localidad de Vera, sí,
3: así
0: señor.
3: Así que bueno, un beso muy grande.
0: Ajá.
3: Y bueno, y después hay un par
0: gente.
3: De audios,
0: sí,
3: no sé
0: sí.
3: si ahí uno se puede pasar,
0: sí,
3: ahí, el
0: sí.
3: último quizás.
0: A ver, mira, vamos a pasar todo, menos que nos insulten y demás, lo demás está todo bien. Hola, buen día, ¿cómo estamos?
4: Pipi, todos los sábados me hace llorar con esa música que pasaba ahora del recuerdo, me hace ir a los 18 años, por favor, qué bien que toca el grupo. Aguante, Cadena O, con la gente en vivo. Muy bien, Pipi.
0: Eso, de eso se trata. En vivo, con musicazo, que se sorprendan como quien te habla y dice, che, loco, ¿y estos locos por qué no tienen más difusión? ¿Por qué no laburan más todavía? Si la rompen, si hacen un show, un espectáculo digno de todo elogio. Y yo personalmente, yo también me llega de cerca, porque soy productor, y me interesa tenerlos y difundirlos y decirle, ¿cómo? ¿Qué querés? ¿Onda retro? ¿Pero qué? ¿Cuál? Sí, porque la onda beat, bienvenida, pero también tenemos la onda country. Y hay mini recitales de los Creedence y también de los Beatles y así sucesivamente. ¿Qué dice la gente? ¿Qué dice la gente? ¿Eh?
3: Ahí estaba el mensajito.
0: Bien.
3: Bueno, obviamente reiteramos, 342-5-596-596 para que puedan sumarse, para que nos cuenten desde qué lugar escuchan, si ya se prepararon el matecito, mientras, por supuesto, disfrutan de esta buena música.
0: Señoras, señores, Germán Romero, el Ale Río están aquí. Son, se llaman y se dicen...
3: The Fog.
0: The Fogger!

0: Buenas, buenas, buenas. Me encantó. Señoras y señores, estamos en vivo. ¿Qué dice la gente? A ver, contame.
1: Buenos días, Pipi.
0: Buen día.
1: Buenos días, viva la gente. Viva la gente. Adelante, Cadena O.
0: ¿Cómo andamos?
1: Soy Ángel Temporetti, el tambero entrerriano radicado en Firmar.
0: Ah, sí, señor.
1: Pero qué recuerdo esto de la música en vivo.
0: Qué lindo, qué lindo.
1: Bueno, Pipi, de eso se ¿sabés lo que me hace recordar?
0: ¿A qué? A ver.
1: Lo primero, baile lento.
0: Sí.
1: Allá mi querido Strobel.
0: Ajá.
1: Con Emil Villar y de Thunder.
0: Miró, de Thunder.
1: ¿Te acordás de Emil Villar?
0: Sí, señor, claro.
1: Espero que todavía viva, Emil. Un abrazo grande. Bueno, y que estén todos bien.
0: Gracias, querido.
1: Saludos.
0: Amigo. Gracias. Gracias por llamarnos tempranito, que nos estás escuchando de distintos lugares. Es que, claro, la cobertura de la radio es tan linda, es tan buena. La verdad es que cada mañana, nosotros vamos de lunes a viernes también, más temprano, 9
2: sí,
0: a 13.
2: Sí, sí, sí.
0: Los domingos, los sábados, digo, de 10 a 13. Pero bueno, siempre están presentes. ¿Y hay más todavía?
2: Hay otro. Otro audio de estos oyentes fieles. Sabemos que son muchos.
0: Sí, claro.
2: Pero
0: que
2: bueno,
0: sí.
2: Hay algunos que infaltables. Dale. Mandan su mensajito para hacernos saber que están escuchando.
0: Hola.
2: A ver.
3: Hola, Pipi. Anaí y lindo equipo de Viva la Gente del
0: Sábado.
3: Hola,
0: querida Cris. ¿Cómo andás?
3: Excelente la reflexión con lo que has comenzado, Pipi.
0: ¿Te gustó?
3: Y ahora estoy disfrutando de esta linda música, que a mí este género me encanta.
0: Ah, sí.
3: Y qué lindo que suenan esos instrumentos.
0: ¿Cómo
3: qué
0: suena?
3: Lindas voces. Gracias por difundir esta música.
0: Un placer.
3: Y que tengan todos ustedes una hermosa jornada radial. Besos para todos.
0: Chao, Cris.
3: Soy Cristina.
0: Chao, Cris, de Buenos Aires, que nos sigue en la radio y en la tele, sí, en forma increíble. Vos sabés que yo era un descreído en su momento, ya pasó. Era un descreído de las redes. Digo, hoy superar la cantidad de números que tenemos, la verdad que nos pone verdaderamente felices. Hay,
4: qué bueno.
0: hay producciones que superan las 100.000, uno.
4: Wow.
0: Sí.
4: Qué
0: digo,
4: malo.
0: Y es una sorpresa para nosotros.
2: Claro. Las redes llegaron para sumar.
0: Sí.
2: Obviamente,
0: sí, sí.
2: Si uno lo entiende así, ¿no?
0: Sí.
2: Como para maximizar también, claro, esto de la llegada al público, a lugares impensables,
0: también,
2: sí,
0: buena,
2: tal
0: bien.
2: Cual.
0: Vos sabés que yo era un poco un descreído de todo eso, y el tiempo ha pasado, y caramba, los otros días en el ambiente tropical, una sola, un recuerdo donde cantan juntos Leo Mattioli y Dalila, ¿no? Bueno, y eso superaron los ciento y pico de mil. Pero uno de los éxitos, entiendo yo, de Musicalísimo es la variedad. Porque el fuerte es, sí, el ritmo tropical, pero nosotros abordamos todo, el folclore, el tango, el jazz,
2: el rock.
0: Exactamente, ¿cómo se llaman los chicos? Lager, Fernandita Lager de allá.
2: Escallas.
0: Excelente, exactamente.
2: Sí, y así tantísimos artistas que por supuesto son muy reconocidos, pero que también se muestran en otra vidriera.
0: Por ahí.
2: Nosotros llamamos la vidriera del litoral, pero justamente es una vidriera distinta,
0: claro,
2: y que es popular.
0: Exactamente. Sí. Que a veces por allí
4: hay Gonzalo Villarino.
0: La vez que ha ido ha hecho capote, inclusive los chicos de San Jerónimo, Norte. Que andan muy, muy bien. Así que bueno, vamos a meterle a otro de los temas.
5: ¿Otro tema?
0: ¿No? Sí. ¿Puede ser?
4: Vale, este es un clásico de Creedence.
0: A ver. Por favor. Me mató esa guitarra, loco. La verdad que señoras, señores, en vivo, están aquí de Fogger, son santafesinos, son nuestros, y es un placer hablar de Onda Country.

0: Me encantó, loco, me encantó. Gracias, la verdad que es reencontrarnos con ese sonido y bueno, y comprometernos también, Anaí, para las cosas que nosotros hacemos por ahí, en el interior, con los boliches. Vos la quedé con un grupo de esto.
1: Es algo diferente, además.
2: Totalmente.
0: Porque no hay.
2: No hay así.
3: De hecho, de verdad, a veces nos cuesta que nos...
1: Sí.
3: Tocamos hace bastante tiempo.
0: Sí,
3: y
0: claro.
3: La gente todavía no... O sea, tenemos que seguir yendo al lugar a mostrarlo porque...
0: Por
3: hay
0: eso.
3: Gente que no sabe que estamos.
2: A veces nos preguntamos, ¿cómo hacemos para mostrar todo esto?
0: Pero,
2: porque no hay solamente escenario. A veces
0: claro,
2: la gente no va a los espectáculos y no sabe la existencia.
0: Pero ¿sabés qué pasa? Claro. Pero porque gente... no digo que falta difusión, o sí... Porque la gente está ávida de cosas en ti. Porque si no, siempre todo es lo mismo.
1: Sí, claro. Sí.
0: Te decimos gente que anda por distintos escenarios, en el caso con Anaí, que tiene su propio grupo, que hace ritmo de cuartetos, de todos los ritmos. Por ahí nos pasa eso,
1: Chicos, ¿cómo se llevan? Porque obviamente para interpretar esto necesitaron el tema del idioma. ¿Cómo surgió eso? ¿Estaba antes? ¿Fue algo que mejoraron después?
2: Lo fuimos viendo, cada uno más o menos el idioma lo maneja. Yo estudié una época, estudié en inglés también.
0: Claro.
2: Y lo canto hace mucho tiempo estos
1: temas. Por eso te digo, porque quizás a mí me gustan mucho las canciones en inglés, pero a veces no me animo porque digo no.
3: Sí, a mí me pasa también y a veces mucho por fonética.
0: Exactamente.
1: Fonética también. Si está bien hecha la fonética, la gente le entiende también.
2: Bueno, eso te iba a decir. Los temas cantados por ellos mismos también tienen como eso de que tienen una fonética especial de acuerdo a los lugares, como acá el cordobés, digamos.
1: Igual.
2: Por eso está bien lo que vos decís, aplica el hecho de que si vos lo decís bien, fonéticamente está bien.
1: Exacto.
0: Bien. Las 11 de la mañana, la primera hora compartida. Nosotros vamos a hacer una pequeña pausa, pero después me cuentan. ¿Cómo hace la gente para contratar a...?
2: The Foggers.
0: Mirá qué lindo suena. Encima suena.
1: Bárbaro.
0: Genial. La verdad que estoy... me encanta. Porque los otros días lo charlábamos con la producción, ¿no? Por ejemplo, en un rato viene para nosotros uno de los mejores cantantes de los últimos, de las últimas de época. De la última era musical tropical. Es así, la de Hernán Narváez. Con una trayectoria excepcional. Y lo que buscamos es eso, el matiz, el folclore, el tango, el jazz, el country, en fin. ¿La gente se puede comunicar con ustedes entonces?
2: La gente puede concurrir, puede ver, digamos, las redes sociales en The Foggers.
0: Sí,
2: pueden perfectamente encontrar en Instagram y en Face todo el material nuestro y también en Spotify.
0: Ah, bien,
2: y perfecto. En YouTube. O sea, estamos en todas las redes, ahí, digamos... consultan la bio y se pueden comunicar con nosotros.
0: Señores, puntualmente, la primera hora compartida, pero venimos porque hay mucho más música en vivo. ¡Viva la gente! ¡Viva la gente! ¡Viva la radio!

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1: Che, qué lindo el programa, que está fuera de joda. ¿Cómo debe estar orgulloso Marito Pereira de ver si te llega a ver ahí? Te va a llenar de audiencia. La verdad que está muy bueno. Está genial, se sabe lo que decís. Tenés años. Modal, no te jodas más, te felicito. Te sigo escuchando, te felicito en serio.
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0: radio con ganas, con fuerza, con dinámica, con una temperatura que indica cuántos grados, mi querida amiga. ¿Qué puede ser? A ver, ¿cuántos?
1: Ahí actualizamos.
0: Ya lo veo a Hernán, ya lo veo a toda la muchachada, ya también viene... en el monitor están las temperaturas. Tomá, ese es mi amigo, bien. Te dice de una, mira, ¿qué tenés? A ver, ahí.
1: Bueno, ahí sale Rafaela, sí. 13 grados, 9 décimas.
0: ¿Qué más? Sí, señor, aquí en Santa Fe Capital, por ejemplo,
1: aquí
0: tenemos,
1: la
0: habíamos arrancado con...
1: la temperatura es de 14 grados, 9 décimas.
0: Sí, bien, bien.
1: La sensación térmica, 15 grados, la máxima hoy, 19 grados.
0: Perfecto, perfecto. Señoras y señores, no sé si les dije, no sé si les conté... Nos estamos dando un gusto personal, además. ¿Eh? Uh-huh. La música en vivo que suena, pero digo, Germán Romero, el Ale Río, Germán Romero contándonos sus cosas hermosas que prometemos, porque hay algunos boliches, por ejemplo, hay un boliche en Laguna Paiva que se llama Harrison. Me traicionó la pasión. Ah. Y hay otros boliches en Esperanza, por ejemplo.
1: Sí,
0: la gente
1: supuesto,
0: no sabe, dice, che, no, pero no quiero ir a este ritmo, quiero ir a pasarla de otra manera. Uh-huh. Así que la gente puede llamar.
2: Puede llamar perfectamente a las redes, más que nada, a entrar directamente al portal de Fogger, de Instagram, y ya se comunican.
0: De Fogger, música country, señores, estamos aquí compartiendo Creedence, Beatles y toda la esencia del
3: rock and roll.
0: Del rock and roll, ¿no?
1: Bueno, así hoy decíamos lo especial y lo particular de la guitarra.
0: Sí, sí.
1: También sacaste ahí que es una especie de DAL, ¿cómo se llama?
3: Un slide, se llama slide.
1: Ah, bueno.
0: Además, ese sonido.
1: ¿Viste que el que no sabe?
0: Vamos viajando.
1: Eso yo quería ver.
0: Estamos entrando.
2: Se usa para tocar blues.
3: Para el country, para el blues. Se usa el bluegrass.
0: Claro.
2: Antiguamente, comento nomás, el slide nace del bottleneck, que uh-huh. es cuello de botella.
0: Cuello.
1: Sí.
2: En eso, los típicos autores de esos son los negros que vivían en el Mississippi y no tenían esos, y hacían con el cuello de la botella.
3: Cortaban la botella y tocaban con eso.
0: Che, locos lindos, gracias por haber venido.
3: Gracias
0: por invitarme. Un placer, lo vamos a repetir, si Dios quiere, hay que repetirlo.
3: Cuando quieran.
0: La próxima será en vivo.
3: Como no.
0: Vamos, por ejemplo, a una movida nuestra que nos hacemos, qué sé yo, por ejemplo, vamos con Hernán Narváez, que es el ritmo tropical, que es el uno ajá. tropical de los cantantes de mayor ascenso de los últimos tiempos. Y sí, anda muy muy bien, tiene una infraestructura espectacular, muy profesional, muy disciplinado. Y bueno, y vamos y matizamos con la onda acá y la onda retro.
3: ¿Cómo no?
1: Y de paso claro enseñamos sí. unos pasos, los llevamos a Santi para que la gente aprenda.
0: A Santiago, exactamente. Che, nos vamos yendo, ¿con qué?
2: Vamos a hacer un clásico.
0: ¿Sí?
2: Otro clásico.
3: Un clásico.
0: Dale, por favor.
3: Seguramente lo conocen.
0: A ver.

0: buena, es buena. Che, locos lindos, una vez más, gracias por haber venido.
1: Gracias por la invitación.
0: El sábado me gustaría escaparme y verme. ¿Sabés lo que yo hago en algunos espectáculos? Que me gusta, cuando me gusta algo me
1: camuflo. Dale, nos presentás, por favor.
0: ¿Sabés qué hago? Me camuflo. Entonces me camuflo de alguna manera y me encanta verlo y disfrutarlo. Pero bueno, el sábado...
1: El sábado 6 vamos a estar en Azopardo, los esperamos a todos.
0: Sí, señor, desde las...
2: Desde las 14 horas, ahí dejamos una entrada, así que...
0: Sí, señor. Vamos a seguir con
1: el, ¿cómo después? No. Esperamos a toda la gente, familia, que quieran estar. Va a ser una linda tarde.
0: A ver qué dice el Juancho. Bueno, cuántas cosas la gente nos está llamando.
3: Sí, muchos.
0: Muchísimos. La verdad, dice qué linda idea, qué bueno, qué originales. Gracias, Juancho. ¿Qué dice el Samu? El Samu me dice: mirá, la verdad es que cada sábado nos sorprendes. Y esta música no la tenías, lo tenías guardado. Dice qué sé yo. Bueno, estas cosas lindas que nos produce. La gente lo sabe. El fin de semana vamos a reiterar esta invitación. Nos tenemos que ir, pero un pedacito de, por ejemplo, si yo les digo...
3: ¡Ay, cuidado! ¡Cuidado con el show del pedido acá!
0: Bueno, no.
3: Yo les digo.
0: No, escuchá.
3: Porque dice...
0: ¿Hicimos un pedacito? No, pero un pedacito.
3: Por ahí me sale a mí con... Claro. Porque, a ver, un poquito bueno, de este...
0: Canta,
3: que yo lo quedo mirando, como diciendo...
1: Claro, todavía no.
0: No, pues claro, escúchame. Canta. ¿Cómo no se va a animar? Por ahí yo traigo algunos tapados.
1: Sí.
0: Narváez sigue, liga seguido. Y bueno, y él acompaña y empieza, bueno, empieza a cantar, ¿sabes? Y dice, ¿y cuál es el tono? ¿Qué sé yo? Y dice, ¿qué tiene?
3: Sí, no tiene ni idea.
0: Bueno, nos vamos, pero tiene que ser un pedacito porque tengo la nota con el circo. Ya está Hernán. ¿Qué tenés vos? ¿Qué tenés?
3: Mensajitos por acá, la gente. Sí, bueno, sí. Augusto nos manda saludos, que está escuchando. Nos dice 15 grados en Esperanza, así que ahí nos aporta los datos de la temperatura. ¡Wow!
0: Gracias.
3: Te pasaste, Pipi, buenísima. Fantasma. La música,
0: gracias.
3: Dice Mari.
0: Ah, bueno,
3: la gente
0: gracias.
3: Está chocha, bueno, con esta propuesta. Hola, buenos días.
0: Buen día.
3: Muy buena esa onda, me recuerda a mi juventud en Córdoba, muy buena. Así que bueno, gente que se va sumando por acá, que nos deja saluditos,
0: sí,
3: y que por supuesto nos resalta esto de que bueno que podamos también traer esta música,
0: sí,
3: ¿no?
0: Sí, perfecto. Bueno,
3: que toquen ese, dice Santi. Habla, hiciste fácil. Pará.
1: Espera.
3: Esta.
1: Bueno, ahí va, ahora vamos.
3: Mirá, acá está escrita la canción.
1: Sí, ya la
0: agregamos,
1: mirá.
3: Ya
0: sabes. Ya la tenés ahí. Bueno, con esto sí, les digo gracias por haber venido, chicos. La verdad que es un placer enorme tenerlos. Ojalá que se haga.
1: No, gracias a ustedes.
2: Quiero verlos en el festival del sábado. Posible.
0: Ojalá, me encantaría estar ahí.
2: Si nos ayuda el tiempo.
0: Si Dios quiere. Esperemos que sí, que estén allí. Señores de Fogger están aquí.
3: Espectacular.
0: A ver.
2: Vamos, Germán.
0: Sí, señor. Preparamos ahí en vivo. ¿Está por ahí?
1: Ahí estamos, vamos.
0: Perfecto. Vamos, señoras y señores. Con esto le digo gracias.

0: señoras y señores. Que no les parezca poco, el tema se llama, se le dice La Cucaracha, sí, sí. Y es de Maverick. Se baila full, me dice Santiaguito, quien a la final no lo pudimos sacar al aire porque empezaron a llegar todos los músicos. Miren, no, nosotros llevamos, vamos a cumplir 3 meses recién. Ya han pasado más de 30 artistas.
1: ¡Bah! Sí, ¡qué bárbaro!
0: Donde vos estás sentado ahora, Germán, vino por ejemplo Rubén Carugui. Que no solo hizo lo que hace él.
2: Un maestro,
0: se
2: ¿no?
0: Se codea con los mejores del mundo. Sí. Del mundo, ¿no? Hizo Kilómetro 11, por ejemplo. Todos los mejores acordeonistas. Más de 30 artistas llevamos. Y otro artista que presento se llama Santiago Raúl Borja.
3: Es más, no voy a salir ni siquiera en cámara porque no lo puse. Ahí está.
4: ¿Cómo le va?
3: La verdad que es un orgullo, che.
0: Sí, ¿cómo se baila el country? Vos mirás como cualquier radio, pero la gente baila, digo...
2: Hay algo muy particular.
3: Primero, lo primero que hay que saber que es folclore.
0: Claro.
3: Porque la gente... Che, ¿por qué no aprenden a bailar folclore? Nosotros bailamos folclore.
0: Claro, country.
3: En este momento, he bailado folclore de todo el mundo,
0: sí,
3: casi.
0: Sí, sí, sí.
3: No,
0: sí.
3: Pero sí, por ahí. Ahora me gusta... Siempre me gustó la música country.
0: Bien.
3: Y cabe destacar lo que dijeron los chicos. Sí. El primer festival de música country que se hizo aquí, que lo organizó Janice, hace 2 años.
0: Dos años.
3: Yo fui de bebedor porque me fascinaba.
0: Sí, ahí los
3: conocí a los chicos también.
0: A lo que se dice los Fogger.
3: Al año siguiente ya estaba bailando en el festival.
0: ¡Epa!
3: O sea, es para algo muy importante que aquellas personas que quieran bailar música country.
0: Sí, sí. ¿Cómo hace?
3: Es saber que no necesitas una pareja. Mirá las cosas que te voy a decir, y esto es espiritualmente.
0: Dale.
3: En el mundo donde todos quieren ser Messi, acá sos el equipo completo.
0: Claro, sos equipo, si no, no sos.
2: Se baila en grupo.
3: Exacto, porque vos no necesitas ir con alguien. Necesitas tener ganas de ir a compartir con alguien. Uh-huh. Eso es, espiritualmente, es bárbaro, porque es equipo puro.
0: Perfecto.
3: Y con los chicos, te digo, hemos compartido...
0: Qué lindo. Les voy a caer.
3: Pero sorpresa, sí, Pipa, a vos te veo, ¿sabés qué?
0: ¿Con qué?
3: Díganme si no lo veo con...
0: Sí.
1: Con el sombrero.
3: Tipo Willie Nelson también podría, ¿eh?
2: Olvidate.
0: Che, loco, lindo.
3: Gracias por estar y gracias por
0: dejarme. A vos, porque esta idea te la debemos a vos. Te la debemos a vos. Vos me hiciste decirle, mira, loco, es esto. ¿Te gustó? Pero no me daba mucha pelota, como diciendo, puede ser él a mí. Entonces yo más o menos.
3: Tocan apenas.
0: Fíjate que puede ser, fíjate, me hacía escuchar. Che, gracias, Santiago. Gracias.
2: Santi,
0: es nuestro técnico operador, musicalizador, pero che, gracias por haber venido.
1: Por favor, gracias a ustedes.
0: Señores, gracias. The Fogger estuvo con nosotros, de todos y para todos.
2: 11 de la mañana, 19 minutos, así le dejamos.
0: Dale tiempo de llegar.
2: Claro, déjalo llegar.
0: Señoras y señores, estamos en vivo, estamos en directo en la radio.
2: Patea, taja, hace de refer y todo.
0: Dale publicitariamente vos y después nosotros, ¿te parece? Mientras llega Hernán Narváez, se acomoda y largamos todos los rubros, todos los ritmos musicales.

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0: vamos, vamos, vamos, que se va la mañana, qué rápido, nos falta una hora más, delicia. Melodía, producciones, no podemos, no llego. Bueno, me voy precisamente, gran audiencia en todo el litoral argentino. Si les digo Cirque 21, les digo exitazo pleno en Santa Fe. Cirque 21, Fabián López del otro lado de la línea para conversar, para charlar, para decirnos el porqué de este éxito llamado Cirque 21. Fabián López, ¿cómo te va? Mucho gusto, buen día.
1: Bueno, buenos días a vos, a la audiencia, no sé si me escucha bien.
0: Perfectamente, perfectamente, te escuchamos como si sabíamos te invitábamos acá también. Acá, sí. Para que nos vengas a contar. Che, felicitaciones por el éxito aquí en Santa Fe, ¿cómo anda la cosa por ahí?
1: No, la verdad que una emoción muy grande. Cirque 21 tiene 26 años de trayectoria acá en el país, claro. Fuimos uno de los primeros circos en hacer esta mezcla del circo tradicional con el moderno, con sacando los animales, haciendo acrobacia, basándonos, claro, en lo que es una puesta en escena más teatral que el circo tradicional.
0: Correcto.
1: Sin perder aquella esencia, ¿no? Exacto. Y la verdad que hemos tenido un éxito bárbaro en general. Nosotros ya tenemos dos temporadas en Córdoba, Punta del Este, ganamos Estrella de Mar en Mar del Plata.
0: Claro, claro.
1: Fuimos a un festival de Chile y nos fue muy bien, también ganamos ahí.
0: Qué bueno.
1: La verdad que, y nunca habíamos pisado Santa Fe, era una de las ciudades que nunca habíamos visitado.
0: Qué bueno.
1: En estos 26 años.
0: Qué
1: y
0: lindo.
1: Y bueno, se dio esta oportunidad de visitar y la verdad que estamos muy emocionados porque el público nos está recibiendo de maravilla, ¿no?
0: Vos sabés que la promoción forma parte de esta propuesta marketinera que tenemos de lunes a viernes y también los sábados. El éxito que tuvieron desde el vamos, cuando empezamos a decir vamos a regalar entradas para el circo, fue una aluvión de oyentes, gracias a Dios. Así que la gente ya los recibió, ya forman parte de este éxito y de esta puesta en escena que no debe ser fácil, teniendo en cuenta que mucha gente cree que es el circo de entonces. Mm. Todo ha cambiado, pero para bien, aggiornándose a estos tiempos, ¿verdad, Fabi?
1: Sí, claro, obviamente. Nosotros tenemos una escenografía muy imponente hoy.
0: Sí.
1: Ya te digo, es una especie de circo teatro, ¿no?
0: Correcto.
1: Donde uno,
0: claro,
1: juega mucho con la iluminación.
0: Exacto.
1: Con la música,
0: sí,
1: con el vestuario. Es si bien no se pierde esa esencia del circo que tiene el contacto con el público,
0: sí.
1: Aquel payaso que te hace reír.
0: Ajá.
1: Y obviamente,
0: sí,
1: te,
0: sí,
1: viene a divertirse la familia, ¿no?
0: Sí.
1: La puesta en escena es mucho más profesional, digamos, que aquel circo.
0: Correcto.
1: Que
0: clásico,
1: conocemos todos,
0: tradicional.
1: ¿No?
0: Ah, claro. Fabián, ¿y vienen de familia circenses?
1: Sí, yo soy quinta generación de familia de circo, soy, claro, primo del Bicho Gómez, que siempre está con nosotros,
0: qué
1: y
0: lindo,
1: nos ayuda, y,
0: sí, qué
1: y
0: lindo,
1: también es un poco el director artístico de nuestras obras, ya,
0: claro,
1: esta es la cuarta, quinta obra que nosotros hacemos.
0: Magnífico.
1: Él nos acompaña ya desde el 2008 con nosotros cuando hacía el personaje del payaso mala onda.
0: Exactamente.
1: Y todas las vacaciones de invierno trabajamos con él en Buenos Aires, de hecho ya estamos hablando para que,
0: ¿así?,
1: se vienen las vacaciones de invierno para nosotros.
0: Qué lindo.
1: Próximamente vamos a estar en Pilar, en Buenos Aires.
0: Sí.
1: Y bueno, nada, lástima que a veces él por su,
0: sí,
1: por
0: actividad,
1: su tiempo, por su,
0: sí,
1: televisión,
0: sí,
1: no nos acompaña en el interior, ¿no?
0: De cualquier forma, Cirque 21 brilla con luz propia. Hablábamos con Anaí. Anaí,
2: sí,
0: ¿podés saludarlo, Fabián?
2: Buen día, ¿cómo estás? Un saludo enorme para toda la gente que compone ahí Cirque 21. Me gusta esto que decís de cómo se han ido aggiornando los tiempos que corren. La parte artística circense justamente fue eso, entender que ya los animales no forman parte del espectáculo, pero sí la tecnología, las luces, la música.
0: Mm.
2: Así que contale a la gente las funciones, días y cómo pueden hacer para sumarse.
1: Sí, bueno, nosotros tenemos funciones los días viernes a las 20 horas, sábado 17 y 20 horas.
0: Ajá.
1: Y el domingo es un poquito más temprano, 16 y 19 horas, para que la gente,
0: sí,
1: vuelva a su casa más tempranito y,
0: sí,
1: esté más con su familia.
0: Qué lindo.
1: Nosotros las entradas las pueden sacar en Boletería del Circo, que sábado y domingo está abierta todo el día, sino a partir del día miércoles de 11 a 1 y de 17 a 20. Y si no, también en la web, que es www.cirque21.com.
0: Uh-huh.
1: O en el Instagram lo redirige a la página,
0: sí,
1: que es cirque21.oficial, el Instagram de nosotros, que también en el Instagram puede ver obviamente, y en la web, parte de lo que es el show, parte de lo que es el vestuario, parte de lo que hemos hecho acá en Santa Fe, porque han hecho unas filmaciones hermosas.
0: Sí, sí,
1: así que ahí puede la gente mirar un poco qué es lo que está pasando en Cirque 21, ¿no?
0: Perfecto, perfecto. Fabi, querido, desearte lo mejor. ¿Hasta cuándo se queda el circo? Por mí es que se queda todas las vacaciones, pero digo, sé de tu agenda muy, muy, muy nutrida, cosa que celebramos. ¿Hasta cuándo se queda el circo?
1: No, nosotros teníamos programado venir por 3-4 fines de semana. Yo calculo que hasta el 20 poder 16, 20, ahí. Perfect. Cuando arranque el Mundial ya nos estamos un
0: genial.
1: Poco retirando.
0: Bien, bien,
1: pero
0: bien.
1: Pero bueno, depende a veces del público.
0: De la, ¿no?, aceptación, nuestra, sí, sí.
1: Sí, nuestra fecha de estreno en Buenos Aires es el 9 de julio, así que ahí tenemos un Perfect. Margen como para ver hasta cuándo nos dice el público de Santa Fe que nos quedemos o... Hay que retirarse.
0: Che, Fabi, querido.
1: Pero por ahora venimos muy bien.
0: Muy bien, te felicito. A no bajar ese ritmo, como se dice en el mundo del espectáculo. Mucha merd. Que llenen. He pasado por ahí, he estado, me impactó. Es una carpa hermosa, blanca, con rosas y, digamos, unos arabescos muy lindos que te llaman la atención. Y además...
1: Sí, es una carpa mexicana que, bueno, fue una de las primeras carpas, bueno, la primera y creo que es la única acá en Argentina que tiene seis torres,
0: sí,
1: donde está incorporada la antesala con la carpa. La verdad que es hermosa, es un proyecto que nos costó mucho y la verdad que
0: una inversión.
1: Estamos felices, ¿no?
0: Han hecho una gran inversión. Felices. Señoras y señores, Fabián López está charlando con nosotros del Cirque 21, de gran éxito para esta puesta en escena magnífica. Es un show, un verdadero show, circo teatro con un vestuario, con una puesta en escena, insistimos, extraordinaria. Pues recordamos, ¿hoy en qué horarios?
1: Hoy a las 17:20.
0: ¿Y mañana 16:19?
1: Mañana 16:19, que se apuren a sacar las entradas, muchas anticipadas ya tenemos, tanto por la web como en boletería.
0: Perfecto.
1: Así que la gente que no se quede sin su entrada, porque obviamente tenemos un cupo de
0: limitado,
1: localidades, ¿no?
0: Obvio, obvio, sí señor. Fabián, te deseo lo mejor y tal vez el abrazo que nos daremos para antes que se vaya y tenerte aquí en la radio también para conocernos. Te mando un abrazo
1: cuando
0: fuerte,
1: quiera,
0: éxito.
1: Cuando quiera estaremos ahí.
0: Perfecto, te mando un abrazo, éxito, Fabi.
1: Abrazo grande, muchas gracias por la comunicación.
0: Chao, por favor, Fabián López, Cirque 21.
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0: 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Gracias Carlitos Bovino, gracias Gellaba. Un abrazo grande, dice. Como vos decidas, este fin de semana o el otro querés regalar un paquete. Estás, un paquetón de sándwiches, le dije que sí. Así que después les cuento.
2: Bueno, mientras, para que la gente tenga a mano allí, seguro tiene algún cumpleaños, un aniversario, un evento especial y quieren quedar bien con un buen regalo.
0: Por ejemplo, esas pulseristas que vos tenés, ¿de dónde son?
2: Y en este momento, los anillos.
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0: Señoras y señores, continuamos. Ya llegó Hernán Narváez y toda la otra muchachada. Van a tocar acá en vivo, viejo, como corresponde. Hernán, querido, qué placer enorme saludarte. Mira este aplauso que te damos todo acá. Bravo, bravo, bravo. ¿Cómo te va? Bienvenido.
4: ¿Cómo estás, Pipi? Muy contento de visitarte. Siempre con esa energía.
0: Te felicito.
4: Bien arriba, Anaí también. La visitamos en su programa de
0: Me contó.
4: La semana pasada.
0: Me dijo así por lo bajo. Te choreé un coso, me dijo.
4: Te primerió.
0: Me primerió. Exactamente.
2: No, es mentira. No, vamos a decir lo que fue. Estuvimos en contacto porque Hernán estaba haciendo aquella zona. Rafaela, Sunchales, Humberto.
0: Pero me parece
2: genial. Y entonces, de paso, Esperanza. Y mirá si no me va a visitar.
0: Por supuesto. ¿Cómo? Si no pasaste por lo de Anaí, no pasaste por Esperanza.
4: No, exactamente. No, aparte que venía siguiendo su programa. Sí. Y bueno, le digo, Anaí, mirá, vamos a estar haciendo prensa el día jueves y ahí viernes. Salió. Bueno, el viernes me anoto porque ya hago el programa en vivo, así que bueno.
0: Perfecto.
4: Y ya me dice,
0: y ya salió.
4: Pipi, le digo, ¿cómo anda?
0: Ahí salió, por supuesto. Yo quiero que sepas que nosotros hemos armado en los últimos años, mira, de los últimos ciclos, ya van 200 programas, van a ir 200 programas, hemos armado un grupo donde trabajamos en tándem, ¿qué es esto? Y los grupos que comulgan el mismo idioma, que saben que la vidriera es importante, nosotros respetamos aquel que te dice, mira, nosotros no hacemos ese tipo de prensa y difusión, nosotros elegimos otra cosa. Bueno, entonces hemos coincidido también en que así como ellos eligen, nosotros también elegimos.
4: Por supuesto.
0: Y nos identificamos con la gente que habla este idioma.
4: Y hablar, eso es lo que veníamos hace ya un mes, que empezamos nuevamente a hacer, a salir a la calle, a hacer la vieja escuela.
0: Exacto.
4: Yo vengo de la vieja escuela.
0: Correcto.
4: De cuando se grababa el disco.
0: Estás
4: salir aceptado. A llevar el CD, marcarle cuáles eran los temas que queríamos que más promocionen,
0: eso es.
4: Y después con el pendrive, ir con el acordeón, la guitarra. Y bueno, más allá de que la tecnología vino para sumar, para apoyar, porque hoy apretamos un botón y una canción aparece en otro país.
0: Correctísimo.
4: Pero esto, lo tangente, de venir, charlar, que a veces...
2: Estar cercano, no solamente al público, sino al difusor.
4: Exactamente.
2: Porque necesitan de ese difusor.
4: De esa persona
2: que a una audiencia quizás un poco más chica, pero le dice, mira, este artista, escúchalo, consumilo, anda a ver su show.
4: Los que nos unen en el momento que no estamos arriba del escenario.
0: Exactamente.
4: Eso.
0: Entonces, tan importante.
4: Para nosotros hay gente que hoy está trabajando y está escuchando la radio.
0: Tal
4: pero
0: cual.
4: Hoy lo agradecido somos nosotros para con ustedes, para con vos, Pipi, también, de que ustedes nos están prestando su audiencia en este momento.
0: Un placer,
4: que nosotros podemos mostrarle, contarle, que a veces en las redes sociales son 30 segundos de historia o un minuto. Y ya te pasan.
0: Exactamente.
4: Es rápido todo.
0: Es rápido, es vertigino. Esto
2: es
0: queda.
2: Todo para
0: esto queda. Esto queda, va quedando.
4: Sí.
0: Presentame el manco del acordeón que trajiste.
4: Lo traemos a Brian Oliva.
0: Hola, Brian.
4: Brian.
5: ¿Cómo le va, maestro?
0: Hola, querido. ¿Estás bien?
5: Siempre digo que es un privilegio
0: igual
5: verte, porque tenía una presencia bastante.
0: Igual.
4: Es imponente.
5: Imponente, ¿verdad?
0: Ustedes, porque somos del equipo.
2: Mirá que después nos va a pasar por la puerta.
4: Sí. O sea que nosotros en la familia tenemos una anécdota muy hermosa.
0: ¿Sí?
4: Mi abuela, mi bisabuela Eva, ya fallecida, cuando cumplía los 80 años, la llevamos a Musicalísimo.
0: Mi vida.
4: Y la presentaste vos, le contaste sobre. Estuvo en la tribuna.
0: Joder.
4: Y encima mi abuela no veía bien y ella veía una sombra y tiraba el pellizcón, ¿viste? Porque tenía. Decíamos que no se acerque Pipi. Decíamos, era mucho que pasemos vergüenza la pellizca. La pellizca a Pipi.
0: Mira, y bueno,
4: estuvo en el programa.
0: Qué recuerdo.
4: Fue algo muy, muy hermoso. Por eso también el cariño, el afecto.
0: Qué recuerdo.
4: Más allá de que nos venía acompañando de muchos años.
0: Sí, muchos años.
4: Con la música, con la cumbia.
0: Yo
4: a veces nos ponemos a mirar esos videos que subí de aquellos momentos.
2: Lo decíamos el otro día. Sí. Pipi impuso un estilo en todo sentido en el armado del programa. En cuanto al trabajo de producción, en su personalidad, en su manera de presentar, en su ropa, digo. Sí. Y la gente se sintió identificada.
0: Con
2: por eso,
0: eso
2: es que ahora, cuando decimos de la parte retro, digo, les encanta. Porque también los retro trae a un momento quizás de su infancia, de su adolescencia.
0: A bisabuela. Claro.
4: Pero bueno, yo veo el Pipi de esa época y el Pipi de ahora y no cambió nada.
2: No cambió nada.
0: Gracias, compa querido. Te quiero.
2: Siempre la tuvo
4: en
2: clara.
4: En todo sentido. Pero no es por
0: pero no, Hernán querido. Sabés que estás entre el afecto querido. Maestro, ¿cómo suena ese acordeón? Yo simplemente, a ver, mostrame simplemente para que sepan que estamos en vivo.
4: Estamos en vivo, sí.
0: ¿Qué tal? Bien, ¿no?
4: Bueno.
0: Y ese bongó, maestro, aunque sea, a ver. Hernán Narváez en un ratito, señoras y señores, porque ahora publicitariamente terminamos y canta con nosotros en vivo y en directo.
2: Hernán Narváez. eso, pero mientras tanto saludamos a la gente de FETRA.
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0: Señores, está Hernán Narváez en música. ¿Qué tenés para sorprendernos? Como siempre, como estamos acostumbrados.
4: Y la gente es muy clasiquera.
0: Sí,
4: coincide. Muy clasiquera, ¿viste? Sí. Hoy nosotros venimos de hacer prensa estos dos días,
0: sí.
4: Miércoles y jueves en Buenos Aires.
0: Estuviste en Buenos Aires.
4: Y muy de lo clásico, y nos estamos dando cuenta que está reviviéndose lo clásico.
0: Sí, sí.
4: Entonces, bueno, vamos haciendo producciones.
0: Perfecto.
4: Nuevas. Además, bueno, justamente me preguntabas por Brian.
0: Sí.
4: Brian se sumó en el mes de noviembre del año pasado.
0: Mira qué bien.
4: Cuando surge la propuesta de los chicos de qué personajes para ir a cantar con ellos en el Estadio Ferro.
0: Sí.
4: Así que bueno, se suma él para tocar esa noche. Y bueno, ya de ahí le tiramos la propuesta.
0: Qué bueno.
4: Y bueno, y hoy está como director musical de la banda.
0: ¿Qué tal?
4: Así
0: qué
4: que lindo. Si algo sale mal, siempre tenemos que mirar.
0: Sangre joven. ¿Cuánto años tenés, loco?
5: 30 recién cumplido.
0: Recién falta mucho para amanecer, ¿no?
4: Falta mucho para amanecer.
0: Che, loco, bueno, vamos a meterle. Hernán Narváez, si ustedes me dicen, definímelo en dos palabras. Nada, es una de las voces en ascenso, de mayor ascenso de los últimos tiempos, por su profesionalidad. Por ejemplo, les cuento, hizo un video, ¿no? Uno de los primeros videos que hacía. Contrató bomberos. No, contrató un equipo de veras, un equipo.
4: Y no, pero porque uno tiene esas locuras.
2: Eso es creatividad.
4: Yo quería que llueva en el video.
2: Y me dicen
4: los chicos, ¿qué hacemos si no llueve? Porque encima buscaban los chicos, mirá,
2: el pronóstico
4: va a llover este día.
2: Dentro de un mes.
4: Digo, ¿cómo hacemos? Llevo una manguerita. No, digo, vamos a hacer una cosa. Vamos a contactar a los chicos de los bomberos voluntarios de Santa Fe.
0: Muy profesional.
4: Así que fuimos. Sí, los chicos, no, cero problema. Me pidieron para el combustible y unas pizzas.
0: Sí, bueno. Eso. Así que hiciste
4: lluvia.
0: Lluvia.
4: No, después me agarraron y me...
0: No, está tan bien logrado además el video. Esto habla de el autoinventarse para bien.
2: Exacto.
0: Y la profesionalidad. Sí, sí, sí, sí. Autoinventarnos, como bien dice Anaí.
4: En el momento del video le agarra ira a esa persona porque estaba en una historia media loca. Porque él la veía, pero en su imaginación. Ella no estaba más.
0: Me encantó.
4: Y bueno, y entra con la ira todo mojado después de la lluvia, empieza a romper cosas y en un momento yo agarro un televisor, un LED y lo azoto. Y la gente me decía, ¿por qué no me lo regalás? Era de utilería.
0: Señoras y señores, Hernán Narváez está con nosotros en vivo, en directo, todos los ritmos tropicales.

0: enamorado.
1: ¡Lindo! ¡Bueno! ¡Bravo, bravo! Sí, señores, Hernán Narváez en vivo, en directo. ¿Forma parte de lo nuevo esto?
0: Forma, es un clásico.
1: Un clásico, mejor
0: que ya dicho. Tuve el placer de grabarlo en mi paso por el grupo La Contra.
1: Ajá.
0: Y bueno, son canciones que yo siempre digo, tuve el placer de grabar, de que sí, sea mi voz.
1: Exacto.
0: Y que hoy sean ya clásicos de la cumbia.
1: Sí.
0: Como La Brilla de Mi Cama, Adicto a Tu Piel, Bum sí. Bum, No Me Enseñaste.
1: Sí. Qué bueno, qué bueno.
0: Sal de Mi Vida.
1: Bien.
0: Y que bueno, me sigue sorprendiendo día a día,
1: sí, sí,
0: la música,
1: sí,
0: y las canciones. Mm. Del hecho de estar haciendo la previa para ver el partido de la selección argentina hace un tiempo atrás. Y yo preparando la picada,
1: sí,
0: y algo para hidratar,
1: sí, sí.
0: Y mensaje al celular, y no entendía qué pasaba. Cuando agarro y dice, ¿te fijaste lo que está pasando? No, le digo, fíjate que AFA Selección subió un video está tu voz cantando la canción Bum Bum.
1: Qué lindo.
0: Bueno, y al rato de nuevo, fíjate que Otamendi subió una historia con la canción No Me Enseñaste, donde está tu voz, loco.
1: Sí, sí, sí, sí.
0: Y
1: sí,
0: bueno, esas cosas, ¿viste?
1: Qué lindo, qué bueno.
0: Sí, después de Wanda Nara en la camioneta en Inglaterra escuchando Adicto a tu Piel.
2: Adicto a tu Piel. Bueno, lo que pasa es que además son canciones con letras, ¿no? Que llegan de una manera muy especial.
1: Sí, sí, sí, sí.
2: Y pero la voz, siempre decimos, la voz de Hernán, la manera de interpretarlo
1: muy particular,
2: es también diferente. Entonces, por eso,
1: puede
2: haber un montón de artistas que hacen la misma canción, pero hacen así y dicen, no, esta.
1: ¿Sabés por qué? Lo que dice, corroborando lo que te dice Anaí, vos sabés que es verdad, mucha gente que inclusive no está en el ambiente tropical dice, pero loco, ¿por qué se parecen tantos uno con otro?
0: Ajá.
1: En cambio, lo tuyo es una manera, no te olvides. Vos dijiste un día, che, esta es una etapa musical superada. Quiero ser yo, quiero brillar, quiero poner mi impronta, mi estilo. Y lo lograste.
0: Sí.
1: Porque no todos, muchos dicen eso, pero es más de lo mismo.
0: Sí, sí.
1: Sigue, vos sabés que es tal o cual, para no herir susceptibilidad.
0: Sí, sí, sí, sí, sí.
1: ¿No es cierto? Porque si no tendríamos que entrar en un terreno cuando te dice, che, ¿quién es mejor? ¿El original o el imitador? Y vos decís que no hay diferencia. Y eso es malo. ¿Sabés por qué? Porque vos para original escuchás al original.
0: Sí, sí, exactamente.
1: Al que hizo. ¿Se entiende lo que digo?
2: Sí, sí,
1: lo que impuso el tema.
2: Pero además, justamente, Hernán, que viene de la parte del folclore, que después hizo cumbia con guitarra. De hecho, bueno, cuando estuvo en Elisa, a mí me sorprendió muchísimo y gratamente.
0: Sí.
2: En ese momento habías hecho los clásicos de los del Bohío.
0: Sí, sí, sí, sí.
2: Los
1: amigos.
2: La gente enloqueció con esos clásicos que cantaste.
0: Fui a Buenos Aires y pasó eso.
1: Sí.
0: ¿Cuál era el que no?
1: A ver,
0: algo. Porque conté un poco la historia de cómo llego yo a Bohío. Yo venía cantando folclore, armamos una banda con mi hermano y unos amigos.
1: De acuerdo.
0: Y bajando de un escenario se acerca, siempre cuento lo mismo, una señora rubia que era la esposa de Juan Carlos, que Juan Carlos estaba sumando una nueva voz a los del Bohío.
1: Mira.
0: Y bueno, y ahí yo se disuelve al tiempo la banda de folclore y voy a tocar timbre y
1: te estaba
0: y
1: esperando.
0: Me recibió.
1: Te estaba esperando.
0: Y bueno, en una semana armamos un repertorio.
1: Ajá.
0: Y me llevó a cantar el fin de semana. Y,
1: sí,
0: y bueno, fue la primera persona que confió en Hernán Narváez.
1: Qué lindo.
0: Que vio algo.
1: Qué lindo,
0: en mí.
1: Qué lindo, qué lindo.
0: Siempre digo, es el técnico que me vio en el potrero y me llevó a la elite de
2: claro,
0: la cumbia.
1: Qué lindo.
0: Porque no entré a un grupito cualquiera, entré a lo del Bohío. Mi papá me decía, ¿sabés a dónde vas a ir a cantar? Sí, papá, le digo. Y
2: fue un
0: yo
2: desafío,
0: era chiquito, le digo, y bailábamos ahí Bohío.
2: Pero fue un desafío que superaste con creces, porque justamente en poquito tiempo tuvo que aprenderse un montón de canciones.
0: Exactamente.
1: Sí. ¿Y cómo lo sorprendiste?
0: Bueno, porque me preguntaron cuál fue la canción que te dio Juan Carlos para ensayar.
1: Juan Carlos Denny,
0: un
1: abrazo
0: al cielo.
1: Sí, sí.

0: Sorpresa,
1: amo.
0: Sorpresa hermosa. Para que la gente diga, che, mirá vos, porque la gente por ahí se pierde algunos capítulos,
2: sí,
0: ¿sabes?
2: Sí, sí, sí. Pero bueno, hay parte de la historia que a veces han marcado más en la vida de uno. Y bueno, a mí me pasó de que, bueno, fue un corto lapso de mi estadía.
0: Sí, sí, sí.
2: Pero exacto, bueno, claro. Siempre cuento que fue en un momento hermoso. Conocí Buenos Aires gracias a Juan Carlos, a la cumbia.
0: Un bautismo, mirá vos. Y bueno, el Juan que era así.
2: Sí,
0: así era mi amigo. Sí.
2: Y bueno, y pasó. Hasta estuve en el momento que él sufre el ACV, nosotros estábamos en Buenos Aires, teníamos gira esa noche.
0: Mirá vos.
2: Y ahí es donde yo destaco la valentía de los chicos, de Franco y Caíto.
0: Sí.
2: Teníamos que tocar esa
0: Pincazo,
2: noche.
0: Los dos.
2: Y
0: los tres.
2: Dicen, bueno, ¿qué hacemos? Vamos, chicos, le digo. Vamos, Franquito, Caíto se colgó el bajo porque tocaba el bajo.
0: Sí.
2: Cacho Carafa.
0: Sí.
2: Dice, bueno, vamos esta noche. Los chicos, sin saber cómo estaba el papá, fuimos y cumplimos la gira de esa noche.
0: Qué bárbaro.
2: Que es lo que Juan Carlos hubiese querido. Bueno,
0: exacto,
2: después se recuperó.
0: Tal cual.
2: Y bueno, después yo me desvinculo y,
0: claro,
2: y paso a esta etapa de los 10 años de la Contra.
0: Uh-huh. Claro, pero digo, esa etapa está terminada en este sentido. Sí. Habla muy bien de vos. Muy bien de vos, el recuerdo para quienes te abrieron las puertas, para los momentos, porque la vida es eso, una sucesión de ciclos que
1: etapas,
0: inexorablemente se cumplen, etapas en realidad. Y ahora uno te ve en doble faceta, de cantautor, de creador, pero también de empresario, porque nosotros vemos, lo solemos charlar con Anaí, tu profesionalidad, cómo ha ido creciendo, que no solo pasa por porque los muchachos viajen bien, sino que se sientan... Es decir, que vos puedas presentar el elefante en el living, que es un colectivo, por ejemplo, bien puesto y demás, ¿no es cierto?
2: Sí, pero yo siempre dije, y me lo ha marcado mi familia, mis viejos, que el liderazgo tampoco es para cualquiera.
0: Exacto,
2: coincido. Porque uno tiene que...
0: Igual.
2: Yo una vez tuve una persona en el equipo de trabajo que yo pensé que estaba capacitada para hacer una... dirigir una parte. Le di esa... posibilidad,
1: responsabilidad.
0: Responsabilidad.
2: Lo primero que hizo agarró el látigo, ¿no, hermano? No es
1: no,
2: así.
1: Claro, no.
2: Esto, eso es el líder no se basa en otras cosas.
0: Exacto.
1: Pero
2: el que traccione mejor.
1: Sí, el
2: todo.
1: Líder se pone en el lugar del otro y entonces tiene empatía por el otro.
2: Eso, ¿no?
0: Tal cual.
2: Yo viajo con
1: los chicos
2: en el colectivo.
1: Porque siendo malo y no teniendo un poco de humildad en ciertas cuestiones, más allá del conocimiento, no se llega lejos.
0: Es que por eso se han destruido un montón. En la creencia que qué. La creencia que qué.
2: No.
0: Es decir, vos te das cuenta que viste nada, fue de corto vuelo.
2: Sí. Yo viajo con los chicos en el colectivo, si hace frío, paso el frío con ellos, hace calor, paso calor con ellos. Voy viendo qué pasa. Sí, si tenemos equipado el colectivo donde vamos mirando peli y jugando a la play.
0: Por supuesto.
2: Soy el que no le gusta perder, eso sí. No me gusta perder.
0: Y bueno, ¿qué
2: los chicos dicen, bueno, esta noche parece que alguien no cobra, el que me gana, ¿no?
0: Sí.
2: Pero bueno, pero es parte del momento. Pero sí,
0: ese
2: sabemos.
0: Clima de camaradería.
1: Claro, pero además después van a tener un montón de anécdotas para contar. Imagínate.
2: Sí,
1: se te pinchó la goma, de que llegaste tarde, de que
2: una vez
1: uno no andaba bien, y quería reemplazar al otro.
2: Se voló un día una manguera de agua colectivo al costado y Narváez con el bidón tira y lo va filmando a medio, pero bueno, yo me siento parte
0: lindo.
2: Así yo me siento así,
0: sos protagonista de lo
2: tuyo. Sí, de lo mío, y aparte los cuido a todos,
0: exacto,
2: ellos son todos mi familia,
0: sí,
2: porque a veces viajamos y estamos más tiempo los fines de semana entre nosotros que con nuestra propia familia.
1: Exacto.
2: Entonces va a haber un aura, una armonía, una energía linda.
0: Claro, es que de eso se trata, ¿no? Y sabes una cosa, Guaraní solía decirme eso, te estoy hablando de un grande. Cuando hablaba de los grupos tropicales, por ejemplo, él notaba ciertos ídolos con pie de barro. El barro, una vez que se pone duro, ¿qué pasa? Se cae, se quiebra. Y el tema es ese, ¿no? Rogar en vos y en cada uno de los muchachos que esa sencillez, humildad, modestia siga, sin olvidar esa estrella, ese estrellato que uno busca final, que lo has ido logrando con el correr del tiempo.
2: Por supuesto, trabajamos para eso, pero yo no me olvido del nene de 7, 8 años que cuando había necesidad en casa, mamá hacía pan casero, bolita fraile, y salía con el tupper a venderle a los vecinos.
0: A vender, bueno, y eso es muy bueno.
2: Entonces
0: eso
2: yo llego al barrio, entro al barrio, los saludo a todos.
0: Sí, seguro, seguro.
2: Y eso también se pone feliz de que uno llegue a distintos lugares, a estar cantando con un artista internacional, como qué personaje, o hacer tele o tal evento, o estar convocado a tal fiesta.
0: Hernán, querido, bueno, ¿qué es lo que estás haciendo actualmente? Todo lo que nos contás, pero digo, sos la faceta empresarial que muchos grupos tropicales no lo tienen. ¿Qué es? Y pensar en teatros con convocatoria, en fits, actuar con, ¿no? Eso es lo que se viene.
2: Se viene ahora una colaboración que estamos ya terminando de trabajarla. Ajá. Ya grabé la voz. Una canción que vamos a hacer con Los Lirios de Santa Fe, con Tito Penesi. Justo Tito estuvo con un
1: intervención operaron.
2: Quirúrgica.
0: Exacto, sí.
2: Salió todo bien.
0: Gracias.
2: Así
0: que
2: tiene que entrar a grabar el acordeón, la voz Pancho.
0: Bien.
2: Y ya vamos con la producción audiovisual. Tenemos otra producción con nuestro amigo Claudio de Onda Sabanera.
0: Sí, ajá.
2: Vienen producciones con artistas femeninas también.
0: Ah, qué bueno.
2: Así que vamos a fusionar.
0: Qué lindo.
2: Ya tuve el placer de hacer una colaboración con Azul Castelló.
0: Ajá.
2: Pero bueno, vienen también otras cosas.
0: Qué bueno, qué lindo.
2: Seguimos trabajando producciones. 30 de agosto hacemos una sala muy importante de Santa Fe, el Centro Cultural de Santa Fe.
0: Ah, qué bueno.
2: Con una puesta en escena muy linda, vamos a tener invitados, vamos a hacer un recorrido de los 7 años como solista.
0: Qué lindo eso. Así que vamos a ya llevas 7 como solista.
2: 7 como solista.
0: Mirá vos, pensé que me dieron
2: No, 7, sí, van pasando
1: los años. Pasa rápido,
0: qué lindo.
2: Pero bueno, siempre trabajando y ahora se vienen estas cosas.
0: Bien.
2: Y bueno, pero yo creo que lo pronto es el Mundial. Estamos tan ilusionados con
0: ojalá que ojalá que esa canción, eso que me contás del Mundial en su momento, bueno, se repita ahora de alguna manera.
2: Se va a repetir.
0: Le metemos música, ¿qué tenés?
2: Vamos con Te Hubiera Sido Antes.
0: Bueno, perfecto, señoras, señores, aquí está Hernán Narváez, vivo, directo, en Viva.

0: me encantó, qué lindo.
1: Qué temón.
0: Ah, es un temón, ¿no?
1: Es un temón. Pero además, ¿cómo lo canta, Hernán?
2: Te hubiera sido.
1: Hay que cantarlo así, sí, desde las entrañas, ¿viste?
0: Exactamente.
1: Te hubiera sido antes.
2: Pero, claro.
0: Claro. Sí, siempre has elegido un rubro que es el tropical, claro, pero digo, una línea dentro de lo, ¿cómo que llamarlo? ¿Melódico?
2: Romántico, y bueno, también tiene parte movida.
0: Sí. Exacto, sí.
2: Pero más se basa sobre lo romántico.
0: ¿Y con qué te sentís mejor cantando?
2: A mí me gusta mucho la balada.
0: La balada
2: me encanta muchísimo. Después, bueno, las partes movidas donde uno se...
0: Claro. Muestra también la otra parte,
2: sí,
0: claro.
2: Sí. Pero sí, le cantaba mucho al amor, al desamor. Que bueno, que hoy es la moneda común.
0: Exacto.
1: Tal cual.
0: Exacto. ¿Qué te gusta vos para de ellos más?
1: No, y además yo resalto que lo dijiste, digo, empresario. Bueno, están todos los detalles.
0: Sí,
1: en la parte romántica con la voz. También con los pasitos. Digo,
0: sí.
1: No deja ningún detalle librado al azar.
0: Entonces,
1: un show completo en el escenario.
2: Bueno, y hemos sumado ahora, ya hace un tiempo, la línea de vientos.
0: Ah, contame eso, sí. Te estaba por preguntar. Mira, bueno, me ganaste de mano.
2: Queríamos darle un colorcito también distinto a la música, al show en vivo,
0: sí,
2: más que
0: sí.
2: Nada.
0: Ajá.
2: Y bueno, probamos de sumar un trombón.
0: Mirá.
2: Dijimos, bueno, vamos a sumar una trompeta. Ahora sumamos un saxo.
0: Sí,
2: también.
0: Sí,
1: wow.
2: Que bueno, que por ahí a veces también tiene la parte de los matices. Ajá. En un momento del show paramos y le digo, yo recuerdo, le digo, aquellos bailables,
0: sí,
2: de antes, quizá que llegaba el momento del lento. Ajá. Que se bailaba,
0: sí,
2: lento.
0: Exacto, sí.
2: Entonces el saxo arranca con la introducción del tema, ¿cómo era? De George Michael.
0: Ajá, ¿sí? Sí.
2: Cuando te murmullo descuidado.
0: Muy bien.
2: Así que hacemos un pedacito de esa canción, por ahí alguno aprovecha.
1: Claro,
2: la pista,
1: ahí aprieta un poco.
0: Sí, claro, exacto. A ver, parte de lo que tenemos y que ha logrado Hernán Narváez, que forma parte de esto que estamos hablando en esta charla de amigos, en esta mesa vivo y directo con grandes artistas.
1: Sí.
0: Estaba mirando, me va a decir Ana si es correcto, 30 y pico de artistas ya llevamos.
2: Sí.
0: Solo dos meses.
2: Uh-huh. Pero bueno, estamos hablando también de Pipi Rivero, Anahí Mergen, un equipo de trabajo.
0: Todos los artistas han venido de una forma, Hernán, como
2: la gente,
0: como vos.
2: Los artistas te respetamos muchísimo.
0: Bueno, es que de eso se trata. De eso se trata.
2: Sí,
0: ¿sabés por qué? Porque sos creíble.
2: Sí.
0: No le ganaste a nadie, no le hiciste un gol a nadie, tal cual.
1: Sí,
0: pero sos,
1: además,
0: creíble.
1: Acá,
0: también de lo que oferta en radio y en tele.
1: Sí, los hacemos sentir como en casa.
0: Es la idea.
1: Eso también.
0: Exactamente.
1: No es solamente que saben que van a llegar masivamente, digo.
0: Sí.
1: Se sienten cómodos. Sí, o por lo menos esa siempre es nuestra premisa.
2: Eso se palpa en la piel.
0: Exacto.
2: De decir.
0: Son queridos, son bienvenidos.
2: Ni hablar. No. Eso, y nosotros nos sentimos de una manera tan linda. Porque unos salimos a trabajar de esto, vivimos de
0: exactamente
2: esto. Y ustedes son una pata fundamental para nosotros.
0: Y nosotros el placer de difundir y de compartir. Sí. ¿Tenés allí una de las últimas grabaciones que hicieron los chicos?
2: Sesión a cielo abierto.
0: Tenemos
2: dos sesiones.
0: Ajá.
2: Que hicimos, ¿cómo era? Las filmamos en el patio de casa.
0: A ver, no me digas.
2: Montamos ahí...
0: Un petit estudio.
2: Iluminación, contratamos ahí...
0: A ver...

0: lindo que es, loco. Qué lindo tema.
1: Aparte con los vientos.
2: Ahí se escuchan mucho los vientos, sí.
1: Sí. Esa canción, sí. En pandemia, me puse que estábamos con el control en la mano todo el tiempo.
0: Sí, sí, claro.
1: Bueno, miro así, me pongo a buscar. Yo tengo una linda relación con un artista que es Daniel Sánchez Chanchi.
0: Ajá, Chanchi.
1: Y escuché esa canción, cómo la había interpretado él, que es una canción de Cristian Castro, de Quique de Santander. Ajá. Que, bueno, le digo, Dani, le digo, creo que te voy a robar una canción de las que vos grabaste para mi repertorio. Dale, Hernán, métele.
0: Sí, sí, sí.
1: Hacemos un streaming en un bailable que no dejaban llevar público, pero fuimos a hacer un streaming para estar con la gente en contacto en esa época de pandemia.
0: Sí, sí, sí, sí.
1: Y dije, Dani, le digo, vamos a grabarlo. Yo quiero sacarme el gusto de cantar con vos. Le digo, sabes que te aprecio mucho. Bueno, dale, vamos a meterla. La grabamos, hicimos el video, nos sacamos un gusto personal, se la regalamos a la gente.
0: Qué lindo.
1: Y hoy lleva algo de 16 millones de visitas.
0: ¡Epa!
1: En YouTube.
0: Uh-huh. En YouTube.
1: En Spotify, ¿cuántos
0: lleva? Muchísimas
1: más.
0: ¡Qué bueno! Millones.
1: Y bueno, el otro día hice una captura y, bueno, le mando un mensaje a Quique Santander.
0: Ah, Quique Santander, sí.
1: Que es autor, sí, compositor de muchas canciones. Le escribió a Alejandro Fernández, a Cristian Castro, a David Bisbal, no sé cuántos artistas más.
0: Sí.
1: Le mando, maestro, le mando una captura de soy Hernán Narváez, un artista de cumbia santafesina, de Argentina, una provincia muy hermosa que es Santa Fe, cuna de la cumbia.
0: Sí, sí, sí, sí.
1: Tuve el placer de grabar esta canción, es de autoría suya, le digo, con un artista. Un colega amigo aquí de la ciudad, de la provincia, le digo. Y bueno, la gente la aceptó mucho y ahí se va a dar cuenta en las visualizaciones.
0: Qué lindo.
1: Me mandó un mensaje muy lindo.
0: Qué lindo.
1: Así que bueno, para mí algo es un mimo también de decir, bueno, una evolución también para un artista, porque entré a la plataforma de Cristian Castro y tenía algo de 6 millones, no sé cuántos millones, entonces ya le mostré como para chapear, ¿viste?
0: Claro, claro.
1: Mirá, acá
2: tenemos
1: acá
2: más.
1: Hacemos tu música, digo, también.
2: Pará,
1: pero, y así tantos artistas han grabado canciones de él, me dediqué a perderte, muchos artistas, ¿viste?
0: Decime una cosa, ¿y del viaje internacional me lo contás en un rato? ¿Ese que se puede venir? ¿O que se viene?
1: Pusimos pausa porque hubo un percance con el tema de lo que estaba pasando esta guerra con Irán y Estados Unidos y todo eso. Entonces se puso un freno en eso.
0: Señores, Hernán Narváez, el que está charlando con nosotros, disfrutando de este muy buen momento. Pero fundamentalmente, como solemos decir, valió la pena. Hernán Narváez en un rato sigue con todos y para todos desde la radio.

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17: Musicalísimo. A propósito del artista que está hoy con nosotros, que es un querido amigo, ¿pudiste disfrutar de una puesta en el aire de Musicalísimo fabuloso a través del querido Pablo Parabano de Esperanza? Sí, ¿viste lo que es ese escenario?
18: Hermoso,
17: ¿no?
18: Hermoso. Yo cuando vi, bárbaro. Imponente. Sí, salió imponente.
17: Impresionante, sí.
18: Impresionante. Sí, todo, sí. Fue el comentario.
17: Sí, sí.
18: Muy buenos comentarios.
17: Sí, verdad, verdad, verdad.
18: Y bueno, de que se haya podido estar, para mí también fue un placer.
17: Es que bueno, disfrutar de eso. Se cuidan esos detalles también en invitar a esos artistas, donde te hacen quedar bien y donde, bueno, brillan con luz propia, siempre escenario que valga. A propósito de Musicalísimo, que viene este fin de semana, ¿qué tenemos este fin de semana? A ver, contame. Vamos a estar con el querido Valentín Ávila, un pibe maravilloso, 16 años tiene, ¿no, Ana? Me parece que sí. Valentín Ávila, vienen los chicos de Mirá Qué Buena. Julito, te mandamos un abrazo. La onda retro con Rodrigo. Bueno, saben ustedes que Belgrano termina de consagrarse campeón. Bueno, y es como que si del cielo les manda todas las ondas, se consagra Belgrano y vamos a tener precisamente una noche muy linda, un recuerdo con Rodrigo de cuando llegó por primera vez. A mucha gente le va a costar decir, che, ¿será este Rodrigo? Véanlo, no tiene desperdicio, En dos oportunidades distintas que tuvo, y también el final que vamos a marcar con los llamadores de lo que logramos en Villadora. ¿Fuiste a Villadora?
18: Sí, bueno. Ya he ido
17: unas cuantas veces,
18: varias,
17: ¿no?
18: Veces, sí.
17: Y
18: sí,
17: me contaba Cito del éxito también, de cómo te sigue la gente, sí. Que se sorprende mucha gente, digo, en estos

0: Exacto.
1: Qué bueno.
2: Tiene que traccionar.
1: Qué bueno.
2: Sí, sí.
1: Bueno, este fin de semana, ¿qué haces? Atención, Hernán Narváez, escuchá esta, loco, sacale el molde.
2: Es una locura. A ver. Arrancamos temprano.
1: Sí.
2: En Selva Santiago del Estero.
1: En Selva, sí.
2: Selva Santiago del Estero.
1: Los pagos del Territo Ponce,
2: sí. De ahí nos cruzamos a Ceres, provincia de Santa Fe. Uh-huh. Y de ahí nos vamos hasta Córdoba. Provincia de Córdoba, Morteros.
1: Oh, qué lindo.
2: Hacemos
1: lindo.
2: Tres provincias en una noche.
0: Yo le pregunté,
1: muy buena plaza.
0: Fuera de micrófono, si se había comprado un jet
1: privado. Sí,
0: privado.
1: No, llegamos, vamos en cualquier momento.
2: Ya está todo, los horarios, todo
1: previsto, pactado,
2: previsto, todo así calculado, así que vamos a estar muy bien. Pero por eso justo te contaba fuera del aire que ahora ya se le hace también el previo mantenimiento de regulación al cole.
1: Sí.
2: Que bueno, ahí viajamos 20 personas, Pepe. Mm. 11 músicos, utileros, sonidistas. Chofer, manager, seguridad que nos está escuchando, para Gaby un saludo.
1: Sí, muy bien.
2: ¿Viste? Y bueno,
1: sí.
2: Hay que estar
1: Mortero, todo. Sí, Mortero, una linda zona.
2: Sí.
1: Y los otros días estuve con el intendente de la región de Ancenusa, de Miramar.
2: Sí, Ancenusa.
1: La idea es estar también llevando ahí en vivo, en directo.
2: Sí. Tenés que si vas a Ancenusa y a Miramar.
1: Sí, sí.
2: Creo que lo llamaba a la gente diciéndole que vengan, que son las aguas curativas.
1: Absolutamente, claro.
2: Las aguas curativas.
0: Hemos ido un montón de veces,
1: ¿viste? Sí, muchas veces.
2: Embarrarse todo.
1: Sí, claro que sí.
0: Antes nos poníamos un poquito, ahora ya nos queremos meter de cabeza.
1: Entero, hay un lugar inclusive, bueno, ha crecido tanto ese lugar.
2: Sí, sí, pero qué lindo llegar ahí, Pipi.
1: Bueno, no, te digo que no solo que lindo, sino que te sos de la partida, si Dios quiere. Pero ya vamos a hablar,
2: Cargamos combustible la gente y
1: gracias,
2: estamos
1: amigo,
2: con vos.
1: Estamos gracias por estar, de eso no, se trata, favor. Que nos vaya bien a todos, un poco por ahí pasa. ¿Qué tema viene ahora?
2: Bueno, vamos a meter un clásico.
1: Dale, meta.
2: Un clásico. Amigo.
1: Señoras y señores, Hernán Narváez, vivo, directo, desde la radio.

0: con esto tenés que cerrar el estadio.
1: Claro, viejo, ya está, ya está. Bueno, ¿qué dice Cacho? A ver si podrá pasar este mensaje, viste que por ahí me sí. Cacho, Cacho,
2: si no están chequeados,
0: por las dudas.
1: Lo paramos, pero si no, a ver qué dice Cachito. Cachito es uno de los bailarines. A ver, pará, Cacho. Vamos a hacer una cosa, te lo paso. Es uno de los bailarines que nos acompaña siempre. Sí, sí. Sabés que musicalísimo en ese sentido también. Ha crecido mucho, mucho, mucho. Y es gente del interior. Los otros días nos llamaba un equipo completo de Paraná, Entre Ríos. Le digo, ¿cómo no? Con mucho gusto. Ocurre que uno tiene un... No sé si ustedes han notado, pero hemos cuidado también detalles. Las bailarinas. Sí. Por supuesto que se escapan algunos detalles. Pero digo, cada uno tiene sus zapatos iguales, zapatos de bailes. Sus medias, su vestuario, digo, sí, todo tiene que ver con todo, ¿no?
2: Va todo de la mano, creo de que eso es lo que marca la diferencia, el detalle hace la diferencia.
1: Exactamente.
2: El detalle hace la diferencia.
1: Absolutamente.
2: Los chicos bajan, le digo, hasta arreglados con el peinado,
1: por supuesto.
2: La ropa, todo igual, hasta el cinto igual.
1: Sí, todo tiene que ver.
2: Bueno, ese es el éxito. También, y creo de que también marca la seriedad.
1: Exacto.
2: Eso es lo importante.
1: Lo que yo decía hoy.
0: Profesional es eso, es tratar de estar en cada detalle, como le decía yo hoy en el show, que justamente

0: También lo resaltaste, es la iluminación, es el sonido.
1: Exacto.
0: Es preocuparte, incluso cuando vas a hacer prensa, es preocuparte porque se escuche bien.
2: Por supuesto, sí, no, sí, eso es vital.
1: Hoy viajamos
0: eso
1: ahora
0: habla
1: con
0: de una persona súper profesional.
1: Con una consolita que nosotros ecualizamos, pero bueno, llegamos acá y el técnico me dice, Hernán, dice, preocupate.
2: Acá tenemos todo. Está, sí. A ver, que tenemos todo.
1: Están los detalles.
2: En los detalles. Vamos publicitariamente. vamos publicitariamente, cumplimos con nuestros amigos en la tanda y venimos inmediatamente. ¿Qué hacemos con los sanguchitos? Lo hacemos el sábado que viene, si les parece. ¿Sabés para acá? Así le agregamos la invitación que nos han dejado para la Onda Country. ¿Escuchaste
0: sí,
2: la Onda Country?
0: De hermoso.
2: ¿Te gustó?
1: Pero re bien.
2: ¿Qué lindo suena?
3: Increíble.
1: Sí.
3: Muy bueno, muy bueno.
2: ¿Te gustó? No.
3: Se me invitaron a la clase.
2: Qué bien que andaba, loco. ¿Viste?
1: No, aparte que yo siempre digo, Brian es un músico muy versátil.
2: Muy versátil.
1: Muy destacado de Santa Fe.
2: Sí, sí.
1: De los 7 años que está tocando
3: siete
1: el acordeón. Estuvo con Sergio Torres, con Coti Hernández, con muchas bandas.
2: Ah,
1: y bueno,
2: peso,
1: y ahora
2: su peso.
1: Tiene su peso y a la vez su conocimiento que él. Y aparte que es una persona que todo su conocimiento lo pone a disposición. Uh-huh. Y
2: eso
1: no,
2: es muy
1: no,
2: bueno.
1: No me esquina nada. Brian, hay que ir a hacer prensa, vamos.
2: Qué lindo.
1: No, nunca un no.
2: Qué
1: y
2: lindo.
1: Eso creo que
2: pero bueno.
1: es la pasión.
2: Qué lindo.
1: Creo que estamos en el mismo dial y eso es importante.
0: Hablar
2: el mismo idioma es vital.
0: Es fundamental.
2: Vamos publicitariamente y después seguimos con Hernán Narváez, vivo, directo. Sí, señor, vamos publicitariamente nosotros ahora, ¿viste? La cantidad de cosas por allí que nos hay se nos escapan. 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
2: Vamos arriba, eso es. Sí, señor, será con una rubia en el avión, no sé. En este caso no, fíjate vos, que vamos a optar por FETRA, la Federación de Transportadores Argentinos, reafirmando su compromiso con un transporte más justo. ¿Qué más?
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2: Bien, vamos. ¿Qué más? ¿Qué tenés allí?
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2: Muy bien, muy bien. Señoras, señores, unidos en acción.
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2: ¿Has ido a San Justo, querido amigo? Sí, muchas veces, ¿no?
1: Sí, muchas veces.
2: Te quieren mucho ahí.
1: Muchas veces.
2: Sí,
1: ahora,
2: sí, sí.
1: Ahora justamente estaban viendo de un bailable.
2: Ajá.
1: Que bueno, seguro que vamos a estar yendo también.
2: Perfecto, sí, no, perfecto. 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Le dije San Justo. 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
2: A ver, ¿quién canta? ¿Quién canta?
1: Vale.
2: Decime una cosa, ¿y no te tira por ahí el folclore?
1: Sí, me encanta. Nosotros veníamos en viaje el jueves a la madrugada y nos pusimos, enganchamos en YouTube un chico que hace, cuenta la historia de los cantantes.
2: Sí.
3: Arrancamos por España y España, terminamos con Horacio Guaraní.
1: Arrancamos con la historia de Leo Dan, después se fue con la historia de Nino Bravo, después la de Horacio Guaraní, que contaba cómo vino
2: cómo llegó él. Sí.
1: El bombista.
2: Ah, tucumano.
1: El tucumano.
2: Sí.
1: Le decían el palito.
2: Era
1: muy parecido a Palito Ortega. Entonces, nos enganchamos y ya después...
2: Ya se quedaron.
1: claro, con el folclore. Sí, me encanta.
2: ¿Y de vez en cuando le das algún estribillo folclórico de los que te acuerdes

0: ¡Bravo, bravo!
1: Una de mis ambas preferidas.
2: Qué lindo, qué lindo.
3: Tengo una invitación ahora muy pronta.
2: Sí.
3: Hay unos chicos, se llama La Chamba, que es de la agrupación del bajista de Natalia Pastorucci, de Franco Morra.
2: Sí. Pastor,
3: y me dicen, Hernán, dice, estuvimos en el Quincho hace unas semanitas atrás.
2: Mirá vos.
3: Almorzando.
2: Sí.
3: Y te queremos, dice, no sé si nosotros irnos a la cumbia o. No, yo voy al folclore. No lo voy a traer acá. Le digo, vamos, yo voy para allá donde están ustedes. Sí, mi idea es esa, le digo, compartir. Y tuve el placer también de unos chicos elegidos chamamé.
2: Sí.
3: Y vos, entro al estudio de grabación.
2: Ajá.
3: Que estaba la sala 1, la sala 2, me voy a la sala 2, que teníamos que ver unas cositas.
2: Sí,
3: y en
2: la sala
3: 1 escuchaba el chamamé.
2: Sí.
3: Y en un momento escucho que la introducción de Adicto a tu piel.
2: Ajá.
3: Mirá, digo yo, ¿quién está tocando? Sí. Unos chicos, dice yo. Bueno, entro. Y los chicos cuando me ven abrieron los ojos.
1: Claro,
3: como
1: diciendo,
3: perdón, por el tema, qué sé yo. Y le digo, ¿en qué parte canto yo? Le digo.
2: ¡Epa! ¡Ahí está!

0: No lo conocía en profundidad.
1: No. Y bueno, y les digo a los chicos, ¿dónde canto yo? Y los chicos me dicen, no me diga, maestro. Y dice, sí, le digo, yo quiero
0: cantar.
1: Claro. Ustedes, le digo, sí. ¿Cómo no? Le digo, yo, vos sabés las veces que he soñado de estar en el estudio aparezca un artista y me diga, vamos a compartir con vos. Claro. Y me dice, bueno, maestro, lo único que sí, nosotros lo grabamos en un enganchadito. Lo vamos a sacar aparte,
2: sí.
1: Vamos a terminar de grabar entero, así lo cantamos entero. Listo, le digo,
2: qué cuando bárbaro.
1: Entré, lo canté.
0: Sí.
1: Fuimos, hicimos el audiovisual acá en la peatonal de Santa Fe, en un barcito de ahí también, sí, unas imágenes.
0: El grupo.
1: Elegidos Chamamé.
0: Sí, mira.
1: No, la verdad que fue una experiencia muy, muy linda.
0: Sí.
1: Porque a mí me gusta incursionar en todo ámbito de la música, distintos estilos.
2: Es que esto habla de la potabilidad del artista. Sí. Vos sos un tete viejo, vos sos un todoterreno, esto es una realidad. Esto es así. Ponelo a cantar a tal. Mira, estábamos haciendo el Festival del Islero, ¿sabes? Sí. Estábamos haciendo el Festival de Lille y veo una cara conocida. Ahí aparece Hernán, sí, con su familia. ¿No?
1: Fue algo muy, muy lindo porque mi nena está en una academia de danza, de folclore.
2: Sí.
1: Hace 5 años que estamos viviendo en Arroyo Leyes y dice, papá, quiero aprender a bailar folclore.
2: Mira,
1: bueno, vamos, le digo. Porque,
3: claro.
1: ¿Qué pasó? Mi nena, que ya estaba en el secundario allá, dice, papi, vamos a comer una hamburgueseada con los chicos, mis compañeros. Bueno, le digo... Les preparé el fuego, bueno, se cocinaron ellos. Después, viste, los chicos ahora que se preparan un traguito, un fernet.
0: Exacto.
1: Y en un momento, yo le puse la consolita con un parlante.
3: Sí, sí. Se armó la peña.
1: No, en un momento escucho una chacarera. Digo yo, ¿qué pasó acá? Digo, viste que los chicos escuchan ahora todo.
3: Sí, cualquier otro ritmo.
1: Miro por el vidrio de la galería y una pareja bailando chacarera.
0: No.
1: Los chicos.
3: Qué lindo.
2: Tomá.
1: De 16, 17 años.
2: Qué
1: dije
2: lindo.
1: Yo, no, me enamoré de eso. Dije yo, no,
3: hermoso,
1: no puede ser.
3: Hermoso.
1: Y bueno, y pa me vio... Mi otra nena dice, papá, yo quiero empezar. Y no, y está. Toma. Y ese día bailaba, volviendo al festival,
0: sí,
1: donde nos encontramos, y dije, bueno, voy a buscarla y de paso te fui, te saludé. Y ella me vio y me dice, vení, sentate acá, vamos a hacer la nota.
2: Sí, bueno, pero
1: y gracias
2: artista,
1: a eso, gracias a eso, porque hay pocos quizás presidentes comunales, intendentes de la zona de la ruta 1, del corredor,
0: correcto,
1: de la ruta 1, que no saben de que yo estoy viviendo ahí también,
3: claro,
1: en la localidad de Arroyo Leyes.
0: Sí.
1: Y bueno,
0: así
1: automáticamente
0: que...
1: en la semana empezaron a llegar mensajes.
0: ¡Qué lindo!
1: Hernán, mirá cómo va a ser el festival de acá en Arroyo Leyes.
0: ¡Qué bueno!
1: En Los Zapallos.
0: ¡Qué lindo! ¡Claro, un montón!
1: Ahí. Metimos presión sin querer.
0: Che, loco, la verdad que magnífico, magnífico. Sé que nos están escuchando en España también.
1: Ah, saludos.
0: Saludos. Así que, sí señor, el responsable de esta emisora, que está disfrutando de distintos lugares, así que bueno, ya lo vamos a escuchar seguramente. Bueno, otro de los temas musicales que tenés preparado para nosotros, mirá, lo más lindo, Anaí, creo que es eso, que es lo que se ha logrado.
3: Uh-huh.
0: Lo ponés a cantar chamamé, canta folclore, canta tropical, canta melódico.
1: Mi papá es uno de los que abusa de mí en el sentido de la música. Me dice, Hernán, dice... Que cantale el tango ese, cantale el...
2: Jodeme que ya haces un tanguito.
1: No, pero bueno, yo tengo ahí una canción que le gusta a mi papá, que es el Amor Desolado.
2: ¿Qué te pasa?
1: Siempre lo escuchamos por Jorge Falcón.
2: Nada más ni nada menos, claro.
1: Y bueno,
2: claro.
1: Y la verdad que no.
3: Pero
1: no,
3: y también
1: no
3: eso te ayuda a ampliar, sí, ¿no?
0: Te nutre. Te nutre.
3: Claro, porque no es solamente cumbia, digo,
0: no,
3: es folclore,
0: no,
3: es tango,
0: no,
3: es chamamé. Bueno, sí,
1: tiene la pista ahí. ¿Tiene la pista ahí de El Amor Desolado?
2: A ver.
1: Puede ser que esté ahí.
0: Sí, pero puede estar
1: la pista, capaz le hago un pedacito a Pipi.
0: Ah, meta. Me encantaría. Vos sabés que los artistas amigos, vos sos uno de ellos, te van conociendo, ¿sabés?
1: Sí.
0: Los gustos de cada uno. Entonces tengo algunas folcloristas también, y algunas tangueras también, y algunas animadoras también.
1: Sí,
0: ya conocen.
1: Sí, no, y aparte
3: ya cuando viene el show del pedido, ya más o menos sabemos para qué lado
0: para
3: va.
0: ¿Para qué lado va?
1: Ah, bueno,
0: Mónica Perry. Mónica Perry me suele decir eso, es impredecible, no sabes con qué te sale.
3: ¿En serio?
1: Mónica fue una de mis primeros coaching vocales.
3: Sí, excelente.
1: Sí,
0: muy bueno.
1: Tenemos una linda relación.
0: Nos encontramos
1: grabando allá en
3: Esperanza.
0: Claro, me dijo.
1: Nos sacamos una foto, hablamos un montón de todo.
0: Vamos, señores. Estamos.

0: brillante. Excelente, nivel premium. Amigo querido, gracias de verdad.
1: No, gracias a vos.
2: Con qué emoción, los gustos, con qué emoción que cae.
1: No, aparte, yo canto esta canción más allá de la historia. Yo me lo imagino siempre a mi viejo mirándome de frente, emocionado. Lo tengo en vida, gracias.
0: Gracias a Dios.
1: A mi viejo, a los dos. Sí. Pero bueno, son parte también de todo esto.
0: De vos.
1: Sí. Ahora como que medio se enoja porque dice: che, tu hijo, el que canta, viste, y antes. Decían así, ahora le dicen vos sos el papá del cantante.
0: Qué lindo. Bueno, un abrazo a papá Narváez, a la mamá. Y gracias por haber venido, loco. Gracias por la simpleza, la sencillez.
1: Gracias, Pipi.
0: Cumpa, te deseo lo mejor.
3: Muchas gracias.
0: Lo mejor, ya tenés un vaticinio de grandes cantantes. Y este es el broche final, sin duda, en una carrera de sangre joven como la que tenés. Te deseo lo mejor.
3: Bueno, muchas gracias. La verdad que déjame decir que. Es un desafío nuevo para mi carrera.
0: Y sí, claro.
3: Y lo tomo con mucho amor, sobre todo, y con mucho. Trato de tener mucha madurez a la hora de pensar.
0: Es que ya lo tenés, lo vas teniendo, claro.
3: Agradezco mucho las cosas que me han pasado, tanto a Sergio Torres, Coti, entre otra banda.
0: Sí, sí, sí. Este periodo maravilloso que arrancaste.
3: Y la verdad es que lo disfruto un montón, porque uno. Perdón que quite el tiempo, ¿no? Pero.
0: Por favor.
3: Uno. Que viene de muy chico, para mí, estar hoy, que vos o persona me den ese reconocimiento.
0: Por supuesto.
3: Como muchas veces dice Hernán, para mí es un mimo a todo
0: al
3: esto.
0: Al alma, sí.
3: Y bueno, voy a tratar de defenderlo de la mejor manera.
0: Bueno, no bajes los brazos, compa. No, mejor,
3: muchas gracias.
0: Placer tenerte acá.
3: A vos.
0: Tigre, gracias, sí. Aunque fue muy breve lo tuyo, pero vale. Gracias.
1: Christopher es un músico también muy, muy, muy destacado.
0: Toca el bajo,
1: ¿sí? El acordeón, sí. Ha acompañado grupos de chamamé.
0: Es completito.
1: Se colgó el bajo y ya está.
0: Placer tenerte.
4: Realmente, un placer inmenso.
0: Sí, conocerte acá y tenerte. Señores, la pausa, venimos. ¿Y después emprendemos la última media hora?
2: Sí,
0: termina, ya nos queda. Termina, qué bárbaro.
2: Poquito, poquito.

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14: Hola, buen día, Norita. Yo quisiera que si le podés hacer llegar este mensaje al Pipi Rivero. Yo soy una mujer que tiene 60 años, apasionada por la radio, siempre me ha gustado escuchar radio. Y esta radio yo la descubrí durante la pandemia y de ahí no me fui nunca más, hasta el día de hoy, ¿no es cierto? Y yo tenía mis prejuicios con el Pipi Rivero, prejuicios que me habían armado las personas de mi alrededor, porque en realidad yo nunca lo había escuchado a él, nunca me puse a escuchar lo que tenía para decir. Y este señor me ha sorprendido, me sorprendió gratamente, me sorprendió, estoy fascinada con él, porque adoro a los, no sé si locutores, conductores, periodistas radiales, que tienen eso, ¿no? Que saben de todo un poco, saben. Y es muy difícil encontrar un locutor de radio en este momento que tenga eso. Y en cuanto al programa este de retro a la noche, me anoto. Tengo mucha info para aportar, así que...
15: ¡Qué lindo!
14: Bueno, eso. Quería que por favor le hagas extenso. Eso que yo tenía muchos prejuicios con él y bueno... Él me sorprendió.
15: ¡Qué bueno! ¡Qué lindo! Le mando un beso grande. ¡Qué lindo! Y sumar gente útil, ¿no? Más allá de estas cosas lindas que nos acarician el alma y el oído. Bueno, muchas gracias. Bueno, me está preguntando, me dicen, Demi Carabajal, Roberto, ¿cuándo viene? Y dije, Roberto, y claro, me dicen, Roberto, ¿ah, soy yo? Sí, por el Pipi. 5 de junio, 9 de la noche, ahí en ese boliche, en 1980, la Guardia Urbana, cuando anduvo por acá, nos dijo, y el cantante invitado, Juan del Monte. Vamos, Juancito, Juan del Monte, metele. ¿Qué cantó Juan del Monte?
16: ¡Wow! Ah, sí, realmente lo decíamos.
15: Cantorazo, loco.
16: Sentado,
15: qué bueno.
16: Pero con una tranquilidad.
15: Sí, tiene un bozarrón.
16: Así, como cuando uno recién se levanta.
15: Sí.
16: Y ahí cantaba, pero con una voz.
15: ¡Qué bárbaro! Bueno, el Demi Carabajal, el 5 de junio, 9 de la noche, me dicen, viernes en 1980, La Guardia Urbana, cantante invitado, Juan del Monte.

0: Che, me acordaba de vos, Anaí, entre semana.
1: ¿Pero bien o mal?
0: No, bien, bien.
1: ¿Vos por las dudas?
0: No, no, estábamos con la Norita. Tengo, estaba la Norita y se sorprendía porque le hicimos una nota. Es más, le conté la historia cuando tocamos los bombos, el bombo ahí en cámara.
1: Y, tengo por ahí a mano ese videito, bueno, cuando tocamos el bombo y zapateamos.
0: Exactamente.
1: Y yo con unos zapatos así.
0: Unos cachos de zapatos que llevan. Y me contaba eso, le hice una nota a Froilán González, que es nada más ni nada menos número uno de los números, digo, Shakira. ¿Quién más? Un montón tienen los instrumentos de él. Uh-huh. Así que me animé a preguntarle cuánto vale un bombo. No me quiso decir, pero uno, ¿quién no te...?
1: Bueno, uno sueña.
0: Dice, hay bombos y bombos. Me contó una historia hermosísima, teniendo en cuenta esa historia que contamos.
1: El patio de Don Froilán.
0: Exactamente.
2: El santiagueño de ley, el indio Froilán González, vive en el monte y el luthier.
1: Mirá,
0: no me digas
1: no
0: que fuiste a bailar
1: ahí.
0: ¿Cuánto
1: falta para la marcha de los bombos que se hace en Santiago?
0: ¿En Santiago? Agosto.
1: ¿Agosto
0: es?
1: En
0: agosto, sí.
1: Bien, falta entonces.
0: Bueno, ¿qué pasa con este músico? Escucha, celebrar el Día del Trombonista. 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Mirá vos, sábado. Hoy, el Día del Trombonista, Rubén. No lo tengo, fíjate vos, ¿cómo se me escapó?
1: Yo tampoco lo tenía.
0: ¿No lo tenés?
1: No.
0: 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No, me dicen 9 de la noche, largamos. 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Y acá me pone, muchas gracias, Anita querida. Gracias. El Día Internacional del Trombonista se celebra cada 30 de mayo.
1: Te pido que, estaba leyendo justo, mirá.
0: En la Argentina, esta fecha es especialmente significativa en Santa Fe, reconocida como la capital provincial del trombón, gracias al prestigioso Festival Internacional Trombonanza Carugui. ¿Cómo? No, es que Carugui es eso,
1: sí,
0: es trombonanza.
1: Total.
0: Amén de ese epicentro que es Santa Fe. Te deseo lo mejor, Rubencito. Sabés de mi aprecio, sabés de mi reconocimiento. Fue uno de los primeros artistas que cuando largamos en invitarlo, queríamos codearnos con lo que él se codea, con los más grandes del mundo. Y entonces a nosotros nos pareció que invitarlo y tenerlo acá es también codearnos con
1: eso. Somos unos anticipados.
0: Absolutamente.
1: Porque no esperábamos el 30 de mayo para invitarlo.
0: Exactamente. Tenés razón. ¿Nos vamos a Córdoba?
2: Córdoba.
0: Sí, señor, lindas cordobesas. Sí, señor.
2: Vino, guitarra, amor y poesía.
0: Eso, las empanadas, el vinito y mucho más. Señoras
1: los
0: y señores. Los alfajores.
1: Yo sí me voy para lo dulce, olvídate.
0: Es cierto.
1: Los conitos, las colaciones.
0: ¿Sabés quién te está escuchando, no? Claro, María Gabriela Meaudi. Justo que Anaí se encajó un
1: un merengue.
0: ¿Qué va? Señoras y señores, María del Carmen, no sé dónde
1: no
0: saqué
1: sé.
0: Eso. ¿Qué tiene que ver? Mi querida amiga, qué placer saludarte. ¿Cómo estás, María Gabriela Meaudi?
3: ¿Cómo estás, mi querido amigo? Mucho para vos, para Anaí, para todos los compañeros y, por supuesto, para toda la audiencia. ¿Qué estará comiendo Anaí?
1: Un merenguito, ¿no?
0: Se mandó.
3: Un mejor bien santafesino.
1: Pero vos sabés, María Gabriela, ¿cómo estás? Buen día, un gustazo escucharte. Un gusto. Y justamente estaba comiendo un merengue, pero estaba pensando como si hubiese sido un bocado de un alfajor cordobés. Es como que mi mente estaba pensando, ay, qué rico sería.
0: ¿Cómo andas, querida amiga? ¿Qué, hace frío por ahí o no?
3: Estaba mojado
0: Escucha, vamos a hacer una cosa, escucha, vamos a hacer eso. Vamos a corrijo la llamada.
1: Para que se escuche bien.
0: Exacto, busco otra línea telefónica por las dudas, así te escucho como estamos acostumbrados a escucharte. ¿Vamos?
1: Exacto.
0: Por ir detrás de la serena. Señoras y señores, qué lindo programa. Mirá que pusimos de todo, Tango, folclore, chamamé, country.
1: Todos los ritmos.
0: Tropical.
1: Todos.
0: Absolutamente de todo. Bueno, ahora sí, pruebo. María Gabriela, ahora sí. A ver si... A ver,
3: ¿me escuchás bien ahora?
0: Perfectamente, gracias a Dios.
3: Bien, brillante. Qué gusto escucharlos. No, les decía que, bueno, se levantó el cielo así un poquito encapotado. Ajá. El sol va saliendo tímidamente. Sí. Pero este otoño que nos va dejando esas hojitas ocres en el suelo. Qué lindo. Amarillas, por cierto, también. Ajá. Ese contraste con lo que es el color verde y musgo de las sierras. La verdad que el Córdoba en otoño siempre nos da esta sensación de bienestar, de relax, y bueno, y también de renovación prácticamente, pero por sobre todo de paseo, porque tenemos tantas cosas lindas para ofrecer y explorar que no las terminamos más.
0: Exactamente, ¿verdad? Es que es tan, esa postal que contás, es tal cual y más, y entonces te da ganas de viajar esos días que nos decía, voy a hacer hoy mismo, hago un muñequito de nieve, imagino, sí. No rápidamente es vender el producto, como se dice,
1: tal
0: ¿no?
1: Tal cual.
3: Claro que sí, y además caminar, por ejemplo, ¿no?, por lo que son las calles de la cumbre, con esas arboledas tan maravillosas y la postal de las sierras atrás, o también subir por el Camino del Cuadrado. Ajá. Y ver estas montañas, ¿no?, que parecieran casi, te diría, unas pirámides alfombradas por un verde musgo que te da esa sensación de, bueno, que te envuelve esas sierras maravillosas que tenemos aquí, por sobre todo en Punilla, pero bueno, más que nada, cada una de las localidades de los valles con sus características tan diferentes. Hablábamos del alfajor recién, bueno, de esta diferencia entre el alfajor santafesino y también el alfajor de acá de Córdoba. Bueno, el santafesino tiene el dulce de leche, tiene las tapitas estas que son un poquito saladas quizás, y el merengue, pero el cordobés tiene esta característica de estar relleno de dulce, dulce de membrillo, de pera, de ciruela, durazno, tan característico. ¿Por qué? Porque acá los frutales salen prácticamente solos, uno siembra una semillita y en un tiempo uno tiene estos árboles frutales. Y bueno, y para aprovechar tanta magnificencia de lo que es el creador que nos da esta abundancia de estos frutos, se ha pensado, por supuesto, en esta alternativa y en esta dulzura que es hoy el alfajor.
0: Es cierto, tal cual. Por eso digo, son tantos los matices que tiene, ¿no? Visites donde visites, pise donde pises.
1: Córdoba tiene eso. Bueno, hace un momento hablábamos de Santiago del Estero, de la Marcha de los Bombos. Es como que hay ciertas épocas del año en la que hay más turismo, más gente por X eventos. Pero Córdoba es todo el año. Desde el verano, bueno, como estamos hablando ahora, el invierno, la parte gastronómica, los artesanos, los eventos, al aire libre o cerrado. Siempre tenés miles de opciones.
0: Tal cual.
3: Totalmente. Además estas opciones no solamente son los festivales, sino también que la naturaleza acompaña, y acompaña de la mejor manera, porque seguimos estando en el mes del bienestar aquí en Córdoba, y bueno, y este mes del bienestar hace que, por ejemplo, en Yacanto, que es una localidad preciosa, haya, bueno, encuentros de yoga, de masaje.
0: Qué lindo, qué buena idea, che.
3: Incorporando la naturaleza a lo que es el turismo, porque uno pensaría, bueno, el turismo mismo me voy al casino, me voy al boliche, me voy al río, me voy al dique, me voy a comer. Bueno, acá también se incorpora la naturaleza como parte de esta experiencia turística desde Córdoba, que es tan vasta y tan completa.
0: Exactamente, uh-huh. Absolutamente. Bueno, decime, ¿cómo pinta julio, aunque falte? ¿Cómo pinta julio? ¿Cómo pintan las vacaciones?
3: Pinta de la mejor manera porque ya tenemos fecha para el Festival Nacional del Tango.
0: Tango.
3: Por eso vamos a ponernos el funchi, nos ponemos los zapatitos para bailar.
0: Para bailar.
3: Las grandes milongas.
0: Sí.
3: Y ver quiénes van a venir a este festival tan lindo.
0: Sí.
3: 24 y 25 de julio, el Festival Nacional del Tango en La Falda. No se lo pueden perder, más allá de que uno lo cubra como periodísticamente.
0: Sí,
3: que yo vivo acá hace tanto tiempo, es un espectáculo internacional, porque vienen figuras que, bueno, quizás lo podemos ver en Buenos Aires, pero acá más que nada, Pipi.
0: Exacto, caramba, y nos llega tan de cerca. Vos sabés que te prometo buscar, porque se me perdió, a fuer de ser sincero. Mirá que, créeme que es un tema que le dedico muchas horas, mucho tiempo, y se me perdió la canción, algo así como decía, el tango vive en La Falda, en La Falda vive el tango, y no lo pude encontrar sin tiempo como para sorprenderte. ¿Ya se conocen algunos artistas?
3: Todavía no, vamos a tener conferencia de prensa muy pronto.
0: Ajá.
3: Para tener todos los detalles, pero en esta ocasión se hizo con anterioridad y está muy bueno que así sea, como
0: claro,
3: para que los colegas de todo el país que quieran cubrirlo y además quienes quieran venir a ver estas dos noches de galas maravillosas, podamos tener un poco más de información.
0: A ver, poneme un clima de tango, el que tengas, a ver, para seguir hablando de esas noches tan frías, vividas en La Falda linda, ¿no? Sentí. Precisamente esta parte de ese homenaje que se le hizo. Escucha, en vivo, ¿de qué año es? 2025, mi querida amiga. Escucha, Marcelo Santos.

0: El tema se llama Me enamoré de ti, Marcelo Santo. Has estado con él muchas veces, María Gabriela.
1: Claro que sí, además, bueno, casi te diría un directo hijo de Osvaldo Piro desde el corazón.
0: Justamente.
1: El artístico lo quería como un hijo. Y en la última edición, que no estuvo presente Piro, fue el año pasado.
0: Claro.
1: Bien lo recordás, mi querido amigo. Le hizo mención y lo recordó en el escenario.
0: Qué lindo.
1: Emocionadísimo también, porque bueno, no había sido invitado. Y bueno, como es el destino, ¿no? Sí. Hicimos la última nota.
0: Correcto.
1: Nosotros dos, y en los 10 días falleció Osvaldo Piro. Así
0: tal
1: que,
0: cual.
1: Marcelo Santos, bueno, una reliquia dentro de lo que es el tango de Córdoba.
0: Amiga querida, ¿cómo están tus cosas para la radio? Bueno, como siempre, tan activa, ¿no?
1: Sí, claro, sí, ya arrancamos con Feriado 103.5 en Radio Continental Córdoba, así que quien quiera hacerlo, quien quiera sintonizar, entra a Radio Continental Córdoba, los feriados,
0: sí.
1: Van a encontrar en la primera mañana compitiendo ya ligas grandes, amigos.
0: ¿Cómo? Jugando de primera, viejo, ya el Champions League, claro, ¿qué te pasa? Bueno, disfrutar de esto maravilloso, amiga querida, gracias por estar acompañándonos cada fin de semana, y bueno, esa promesa formal que le he hecho entre a otro, a la audiencia, a Anaí, al equipo, de amanecer un día allí en vivo, en directo desde Córdoba, estaría lindo, ¿no?
2: Hermosísimo.
1: Y me encantaría ser parte, por supuesto, del equipo y dar la bienvenida junto a vos, desde acá, desde el corazón de la Argentina, que estamos pintados de celeste porque el Pirata Cordobés ha ganado la Copa, así que la verdad que
0: exacto.
2: Siguen festejando.
0: Sí, tengo algo este fin de semana en la televisión de cuando Rodrigo me visita por primera vez al programa. Claro, van a encontrar un peli largo, un flaco pintón que tenés que mirarlo dos o tres veces para saber que cantaba esto. Escuchá. El Pirata Cordobés campeón, señoras y señores. Hoy en la tele, a partir de las 20 por Gigared, pero ya a las 10 de la noche por YouTube y en tanto más de 70 canales de Santa Fe, Córdoba, Entre Ríos, sorprendidos gratamente en el Uruguay, en el Paraguay, algo que... Corrientes, no tenés una idea. Los otros días me llama Cholo Fabre y me dice, loco, te están viendo en Catamarca y en Jujuy. Y claro, Corrientes tiene una muy buena llegada por ahí también. Fíjate vos. La televisión cambió, amiga querida, y es quiero que la hagas a la brevedad. ¿Estamos? Para que te siga yendo bien, ¿sí?
1: Bueno, claro que sí, acompañándote como siempre y siendo un programa y bueno, y con tu figura tan federal y tan conocida, no solamente en Argentina, sino saliendo de los confines de nuestra querida República Argentina. Así que será un placer.
0: Bueno, amiga querida, te mando un abrazo grande. ¿Qué haces el fin de semana? ¿Qué vas a comer hoy? ¿Dónde vas mañana?
1: Mira, hoy a la tarde.
0: ¿Qué me importa me tenés que decir vos? ¿Qué te importa?
2: ¿Qué te importa?
1: Voy a hacer el chivo. Voy a ir a la tarde a merendar al bosque, que está en el camino de los artesanos, entre Villa Jardín y La Cumbre.
0: Sí.
1: ¿Por qué voy a ir ahí?
0: ¿Por qué?
1: Porque quiero ir a probar un té blend que tiene, bueno, pétalos de rosa, hibiscus, vainilla, dulce de leche y cacao amargo.
0: Tomá, para que le dé envidia.
1: Una torta que se llama Oro Negro. Así que quien seguramente ha venido para estos lados, para este lugar tan hermoso que se llama el bosque, va a referir a la torta Oro Negro como una de las más exquisitas de Córdoba. Así que hoy a la tarde eso y mañana a dar una vuelta por Capilla del Monte.
0: Genial.
1: Para ver cómo está el zapato, que hace mucho no voy por allí.
0: Bueno, genial. Capi, yo estuve en Capi el Monte. Yo. Bueno, te mando un abrazo, mi querida amiga,
1: Abrazo para vos, para Nadie, para toda la audiencia y nos estamos escuchando.
0: Chao,
2: cariño
0: querida.
2: Enorme, cariño. Chao. Enorme.
0: Placer enorme, María Gabriela Meaudi, señoras y señores, Córdoba.

0: Escuchá, esta es la Jota cordobesa.
1: Cordobesa, claro.
0: A mí no me va, claro, a mí no me va a pasar, claro, con el folclore.
1: Claro, papá, ¿cómo? ¿No es cierto? Y no nos han visto bailar.
0: Si la
1: bailar.
0: Había bailado.
1: Nos tendrían que ver bailar. Para, pa, pam, claro, param, un, dos, param, pam, un,
0: claro,
1: dos,
0: se marcaba el paso, era ya. Un, dos, dos. Para que no salgan del paso.
1: Claro. Y por ahí que le erraba y dice, un, dos, pa. No, bueno, nos vamos, nos vamos despacito. Exacto.
0: Pipi. Sí. Pipi, te sumo un datito que recién
1: favor,
0: hablaban de lo que se viene allí en Córdoba del sí. Festival de Tango en la Falda.
1: Sí.
0: En Esperanza,
1: sí.
0: El 4 de julio se va a realizar el certamen de voces.
1: Sí, sí, lo conozco.
0: La
1: sí,
0: subsede
1: sí.
0: Esperanza, sí. A través del Club del Tango nos informan que será el sábado 4 de julio a las 20 horas en el Centro Cultural Dante Alighieri.
1: Bien.
0: Así que bueno, ya dejamos por ahí las invitaciones.
1: Perfecto.
0: Con entrada libre y gratuita, por supuesto, para quienes quieran asistir y además, bueno, conocer a quienes por allí tendrán esa posibilidad, ¿no? De llegar a la Falda.
1: Anaí Mergen está disponible para jurado, para presentación, etcétera, etcétera. Así que digo por las dudas. Che, hablando de todo un poco, gracias a Dios la puede contar, ¿no? Me contaban hace un rato la tentativa de homicidio contra policías. Balearon a una oficial de infantería, en Barrio San Lorenzo, y el chaleco balístico, y Dios Todopoderoso le salvó la vida. El chaleco balístico. Qué tremendo. Digo, porque hay que valorar muchas veces, así como ayer precisamente contábamos de esa dupla de policías que también le tocó perder la vida porque había un camión estacionado sobre la banquina, no, sobre la misma ruta, se lo comieron y murieron prácticamente en el acto. Digo, el acto de arrojo del policía siempre, ¿no? Para que estos delincuentes, bueno, no tuvieron mejor idea que dispararle. El chaleco balístico le salvó la vida y, por supuesto, la mano de Dios que para todo. Despacito, comenzamos a irnos y nos vamos. Les dejo una pequeña reflexioncita sobre el final, deseando un buen fin de semana, ¿eh? Por sobre todos, si alguien te mostrara una semilla oscura y fea, diciendo que dentro de ella hay una hermosa y perfumada flor, tú le creerías porque sabes que de la semilla nace la planta que produce la flor. Pues bien, cree también en vos. Por más imperfecto que seas, crecerá purificada y hermosa tu alma inmortal que alcanzará la felicidad. Y el autor termina diciendo, ten fe en ti mismo y busca la perfección. Señores, buen fin de semana. Chau, querida amiga.
0: Chau, Pipi, querido. Chau a todos los hermosísimos oyentes. Que tengan un lindísimo fin de semana.
1: Nos vemos esta noche.
0: Por supuesto.
1: 20 horas.
0: No se lo pierdan.
1: Musicalísimo.
0: No se lo pierdan.
1: Y el domingo, 19 horas también por la televisión y en la cantidad de canales. Gracias, Ana María. Gracias, Santiago. Santiago Raúl Gogorza. Gracias a todos, señoras y señores, a disfrutar del fin de semana. Y como decimos siempre, ojalá hayamos sido dignos. Gracias, buen fin de semana y hasta el lunes.

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0: Dando vueltas con Raúl Alejandro desde el puesto 8 del ranking latino. Raúl Alejandro, que presentó La Tribuna de Fútbol, un espacio en Puerto Rico para celebrar el Mundial 2026 con transmisiones de partidos, música en vivo y actividades deportivas. El cantante contó que el proyecto nace de su amor por el fútbol y busca unir deporte, entretenimiento y cultura durante la Copa del Mundo.
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0: cumbia playera, nos acercamos con el mejor ritmo al top 5 del ranking latino. Pasaba Manuel Turizo y Emilia desde el puesto 6.
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0: pequeña pausa y seguimos con la cuenta regresiva. 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No te vayas. 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

novedades en el ranking acerca de Luciano Pereyra, porque esta estrella latina lanzó su nuevo álbum, Te Sigo Amando. Un trabajo que salió a la luz el pasado 27 de mayo y que llegó acompañado de importantes colaboraciones con artistas como David Bisbal, Soledad y Silvestre Dangond. El disco Te Sigo Amando también da nombre a la exitosa gira internacional que está llevando Luciano, con la que viene recorriendo Argentina, Latinoamérica y España, agotando funciones en todas las ciudades.

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Ana Aimada de Big Soto y Danny Ocean, cosa curiosa del mundo latino, que encontramos en el segundo puesto, entre tantas estrellas, un tema de Big Soto que estrenó su álbum Nostalgia City.

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3: Entiendo Remix, primer puesto para Maisac, Fade y Maluma. Éxito que se mantuvo firme toda la semana en primer puesto y planea continuar el finde con la corona de oro.
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11: Muchas voces y para todos los estilos. Cali el Dandy con Mau y Ricky y Guainá para este sí, Despiértate. Sí.

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0: Buenas, buenas, ¿cómo están? ¿Cómo andan? ¿Cómo les trata la vida? Bienvenidos, señores. Otro fin de semana arranca aquí en la radio, otro weekend. Y por supuesto, ya con esto estamos despidiendo este mes de mayo y prácticamente nos estamos metiendo de lleno en la mitad de año, ¿eh? En un parpadeo estamos a mitad de año y acá estamos para acompañarte y para celebrarlo, si se quiere también. ¿Cómo? Con buena música, con un montón de material que tenemos preparado. Así que subí el volumen, agarrate que se viene un open disco bien picante. Soy Josema y así empezamos.
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2: Soy Pame Santa Clara y esto es Desbloqueando Recuerdos. ¿Qué canción sonaba el 18 de mayo de 1987? Soy Pame Santa Clara y esto es Desbloqueando Recuerdos. Esta canción pertenece al quinto álbum de estudio de esta banda irlandesa. Se lanzó en marzo y en mayo llega al puesto número uno del Billboard Hot 100, convirtiéndose en el primer sencillo de la banda en llegar a este puesto en Estados Unidos. Esto es U2, With or Without You.

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4: Ricky Mau es el título del álbum que están a punto de lanzar los hermanos venezolanos. Antes de su lanzamiento y en el medio de una gira de shows, llegan con un nuevo sencillo titulado Ay, Ay, Ay, Ay. Canción que habla de un encuentro muy deseado con la persona a la que aman y ese sentimiento incontrolable que provoca. Esto es lo nuevo de Mau y Ricky.

0: cuánto.
1: Llega lo nuevo de Charlie XCX, titulado Rock Music. El lanzamiento viene acompañado de un particular videoclip en blanco y negro dirigido por Aidan Samiri, donde vemos a Charlie patear amplificadores con tacones de aguja en una estética puramente de los años 90.

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4: ¿Qué tal, amigos? ¿Cómo les va?
3: Regular guys.
4: Mi nombre es Marcelo Bravo y esto es Bravo Music

Para entender a Starship, hay que empezar en los años 60. Jefferson Airplane era una de las bandas más importantes de la contracultura. Canciones como White Rabbit eran casi manifiestos políticos. Pero los 70 trajeron cambios. La banda se transforma en Jefferson Starship. Menos revolución, más radio. Menos psicodelia, más álbum orientado al rock. En 1984 sucedió el último paso. Adiós Jefferson, nace Starship. Ese recorte del nombre simboliza algo más grande. La identidad ideológica deja paso a la

1985 lanzan Knee Deep Hoopla. El título ya lo dice todo, hasta las rodillas en el espectáculo. La producción se transforma en hiper ochentosa. Con sintetizadores brillantes, baterías electrónicas, guitarras comprimidas y coros gigantes. We Built This City fue número uno en Billboard, pero también duramente criticada por sonar artificial y representar el exceso corporativo del rock de los 80.

La ironía es brutal. Construimos esta ciudad sobre el rock and roll, pero con un sonido que muchos consideraban lo opuesto al espíritu original del rock. Y sin embargo, funcionó, porque el rock en los 80 ya era industria. Pero hablemos de la fuerza de las voces. Dos pilares, Grace Slick, última sobreviviente del espíritu original, carisma, actitud, historia viva del rock psicodélico, y Mickey Thomas, voz poderosa, afinación perfecta, ideal para la radio FM ochentosa. Esa tensión interna también definió el sonido de la banda. En 1987, otro momento histórico. Nothing Gonna Stop Us Now. Parte de la película Mannequin, una balada épica nominada al Oscar. Este tema consolidó a Starship como una banda de power ballads. Ya no eran herederos del rock ácido, eran arquitectos del pop cinematográfico. Y aquí hacemos una pequeña pregunta. ¿Una banda debe mantenerse fiel a su origen? ¿O sobrevivir implica transformarse? ¿Es más auténtico fracasar siendo puro o triunfar adaptándose? Starship fue criticado por puristas, pero llenó estadios. Y la historia muestra algo claro. La música cambia.

con el público. En los 60, revolución cultural. En los 80, revolución audiovisual. MTV cambió todo. Starship no solo cambió de nombre, cambió

0: influyentes de la música de habla hispana, y nos referimos a la gran Rosana, ¿no? Y en este fragmento de entrevista nos sumergimos en una profunda charla que conecta sus raíces en España con el presente de su carrera al cumplirse 30 años del lanzamiento de su histórico álbum Lunas Rotas. ¿Cómo grabó aquel disco ante la insistencia de sus amigos? ¿Cómo se transformó en un fenómeno global también de más de 3 millones de copias vendidas en menos de un año? Y la lección más valiosa que recibió de su madre para poder protegerse de ser devorada por la fama.
1: Y me dijo, sí, pero hija, solamente tengo una cosa que decirte. Tú no te dejes tragar por el éxito, porque ni ahora eres tan buena como dicen, ni con el tiempo serás tan mala como vida. Pues ya, es que todo lo que me pasa en una hora y cuarto de mi vida.
2: ¿Cómo fue? ¿Qué pasó?
1: Yo saco un disco y pues imagínate, el viernes por la mañana, un tipo en una emisora pone pedacitos de Lunas Rotas, de lo que va a salir el lunes. Yo era una artista desconocida. Entonces, cuando esto ocurre, a mí me llaman y me dicen, oye, que se colapsó la centralita de la emisora. Y el lunes el disco salía a las 10 de la mañana. A las 11 y cuarto, cuando un amigo me llamó y me dijo, oye, el disco se agotó, yo miré el reloj y dije, ha pasado una hora y cuarto, es imposible que se hayan agotado todas las miles de copias que han salido. Entonces yo llamé a la compañía y dije, oye, el disco se agotó, y se partieron de risa de mí, y se escojonaron de mí, y empezaron, jajaja, ¿cómo se va a agotar el disco? El disco salía a las 10 de la mañana, pues no habrá llegado a las tiendas, habrán pasado otras cosas, pero el disco no se puede haber agotado. Entre mi casa y la compañía estaba pues el centro comercial más grande que hay en Madrid. Me paso por el centro comercial y cuando voy a la sección de discos, pregunto, mira, perdona, el disco de una artista nueva, y la tipa no me deja terminar y me dice, sí, sí, Rosana, Lunas Rotas, ¿verdad? Le dije, sí, me dice, se agotó. Pues dije, pues sí que se agotó, ¿no? Y cuando llegué a la compañía y ellos estaban con esa celebración, me dijeron, oye, vamos a ir a grabar el videoclip a tiempo real. Entonces, pero hay que buscar algo de ropa. No, no, no, no, vamos a grabar el videoclip.
2: ¿Cómo está?
1: Y entonces, como estaba, me pongo en una silla, me dan una guitarra y me hacen pasar 3 veces el tema. Ese videoclip es lo que conocemos como videoclip del Talismán. O sea, el disco se agota. Me voy al mediodía a hacer el videoclip y por la noche salen en todos los informativos del país. Cuando terminan los informativos, me llama, me suena el teléfono, ya era mi madre, ¿no? Y le dije, ¿estás viendo lo que está pasando? Y me dijo, sí, pero hija, solamente tengo una cosa que decirte. Tú no te dejes tragar por el éxito, porque ni ahora eres tan buena como dicen, ni con el tiempo serás tan mala como...
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charlamos con Roberto Musso del Cuarteto de Nos sobre un nuevo hito en la carrera de la banda, su primer álbum en vivo. ¿Por qué esperaron tanto tiempo? ¿Por qué buscaban el momento perfecto y lo encontraron el año pasado con el histórico concierto que dieron en Ferro y demás cosas? Además, hay confesiones en este fragmento de la nota que hicieron, que, bueno,

0: Posadas, por ejemplo.
1: Iba Abriendo Puertas es el primer álbum en vivo. ¿Por qué también tomaron esa decisión de esperar tanto tiempo, de hacerlo aquí en Argentina, en Ferro?
2: Sí, fueron, mirá, fueron varias cuestiones que nos decían, che, desde que estaba el DVD, ¿viste? Che, ¿cuándo va a ser el DVD en vivo? Y siempre sabés que había un, como proyectos para adelante que nos motivaban mucho más. Y esta vuelta, que nada, que coincidían con el lanzamiento de Puertas, con el primer estadio acá, que era un punto emotivo muy, muy fuerte para nosotros, se dieron esas condiciones.
1: El Cuarteto tiene un público, creo que es la banda latina que tiene el público más juvenil. O sea, es impresionante porque son muchos pibes de 5 o 6 años con la familia, obviamente. Pero ustedes tienen algo, no sé, una cosa de docente, que me vuelve a
2: decir
1: pase eso.
2: Sobre todo público sub-20, como decimos nosotros, un montón.
1: Sub-15.
2: Sí, también.
1: Sub-10.
2: También. No, sub-10 no sé si tanto, pero nada, bueno, pero hay. Pero adolescentes y adolescentes un montón. Sí. Mucho en México, Colombia, que la generación de los padres no nos tienen tanto, acá ya nos conocieron desde hace años, que el pibe que conoce al Cuarteto, no sé cómo llegan ahí por TikTok o lo que sea, por las redes, papá, viste, cuarentón, medio rockero, para la oreja, y dice, está mal esto que está escuchando el pibe. Entonces, va con él al concierto y acompaña, le vuela la cabeza, ¿verdad? Pues suenan bárbaro, viste, la verdad, está muy bien la letra.
1: Obviamente van a volar los tickets en Movistar, ya acá me está contando Mel, no.
2: Quedan solo el campo.
1: Quedan solo el campo, la platea, pero apúrense a comprar los tickets. Después tenemos también un show. Eso es el 28, ¿no?
2: El 28. Después llegamos el domingo en La Plata.
1: Ahí en el Atenas de La Plata.
2: Sí, vamos para Paraná y Posadas.
1: Hecho todo. Toda la gente lo que va a hacer la aquí en Buenos Aires.
2: Vamos arriba, nos vemos el 28.
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5: Elegancia, personalidad y una voz única. Ella es Sade, la reina del soul sofisticado. Nacida en Nigeria, inmigró a Inglaterra a los 4 años de edad y en 1984 conquistó al mundo con Diamond Life y su éxito Smooth Operator. Su música mezcla soul, jazz y R&B con una elegancia inigualable. Con discos como Promise y Love Deluxe, Sade no solo marcó los 80 y 90, sino que su música sigue tocando corazones. Sade es más

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3: Otro de los lanzamientos más esperados por los fanáticos de Argentina es lo nuevo de Yami Sabdié con La Mala. Y es que hace 2 años Yami compartió un adelanto y desde entonces sus seguidores esperaban que la publique por completo. Una balada que habla de sentirse vulnerable por culpa de una relación amorosa. Esto es La Mala, lo nuevo de Yami Sabdié.

el pop rock y el vallenato se unieron en una canción. Hablamos de Lo poco que yo quiero, lo nuevo de Morat y Silvestre Dangond. Un sencillo que anticipa el próximo álbum de la banda colombiana, Lo poco que yo quiero.

agrupación argentina Hernán y la Champions League regresa con su lanzamiento más esperado para sus fanáticos. La Quiero a Ella Volumen 2, una nueva versión del clásico que definió a una generación de fanáticos del género, ahora junto a dos de las voces más explosivas de la escena actual, Eco y Valen Vargas. La Quiero a Ella fue uno de los primeros grandes éxitos de la banda, la cual llega en una nueva versión.

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0: Nico Bethesda nos presenta Asuntos Pendientes. Hablamos con este artista sobre el lanzamiento de su nuevo álbum que cosecha su trayectoria como productor con artistas como Ainda, El Zar o Indios en la búsqueda de su propia identidad sonora. No soy la misma persona trabajando con otros que en este disco, pero al mismo tiempo soy yo mismo y está todo eso mezclado, fue lo que confesó sobre este nuevo material. Y atención, porque Nico ya se prepara también para la presentación del vivo del disco, que va a ser a principios del mes que viene. Esto va a ser en el Centro Cultural Richards y ahí seguramente va a estar congregando a todos sus seguidores.
1: Depende de la época, ¿viste? A veces el indie puede ser considerado hasta trap. Hay algo de asociarlo a algo más relajado, más imperfecto, por así decirlo, que es un condimento dentro del género. Después eso se transforma en mainstream.

0: son personajes diferentes que al mismo tiempo soy yo mismo, y en este disco está todo eso mezclado. No digo que es un resultado, pero sí es una cosecha, ¿no?
1: ¿Cómo ves un poco el vivo? Porque me imagino que todo esto, ahora estamos hablando del lanzamiento y todo, cuando llegue el momento de armar la banda. ¿Estamos en esa todavía o no?
0: Sí, estamos en esa.
1: Presentación.
0: Vamos, presentación, 29 de mayo en el Richard. Sí, 29 de mayo.
1: 29 de mayo.
0: 29 de mayo en el Richard. Y vamos a hacer una fecha con

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2: ¿Te acordás el día que la viste por primera vez a ella o a él y dijiste, no puede estar tan fuerte? Esta canción habla justamente de eso. La escribió y la cantó Cristóbal Juan Davidson, o Christopher John Davidson. Nació el 15 de octubre de 1948 en Venado Tuerto, Santa Fe, Argentina. Se fue a vivir a Irlanda. Allí es conocido como Chris de Berg. Y esta canción habla y cuenta la historia del día que vio por primera vez a Diana, quien hoy es su esposa, luciendo un infartante y muy sexy vestido color rojo. La letra dice: I'll never forget, nunca olvidaré, the way you look tonight, cómo lucías esa noche.

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1: ¿Qué tal, muchachos? ¿Cómo están? Bienvenidos a un nuevo capítulo de Maxi Vinil, el canal dedicado al vinilo. Yo soy Cristian Chico Pérez. Hoy vamos a ir a 1988, octubre del 88, para escuchar lo que fue el tercer single del álbum Open Up and Say Ah, de Poison.

Ballad y que hoy día vamos a recordar, de este disco que salió ese año 1988 con una carátula bien polémica,

que era mucho más conservadora que hoy, que causó polémica. Tanto así que la banda tuvo que salir a disculparse por esta portada y modificar la portada. En el fondo lo que se hizo fue dejar solamente la mirada de la modelo

sonara o que se viera como satánico o diabólico era mal visto, así que Poison tuvo que pedir disculpas por esa portada original. Eso hizo que esta portada, la primera, la de la primera edición, se transformara en coleccionable, en un clásico y algo que hoy día buscan los coleccionistas, tener este vinilo con esta portada completa y no solamente con los ojos. Y lo que tengo acá es la edición original de 1988 y que he tenido sellada por mucho tiempo. Un disco que a mí me gusta mucho, que hay varias canciones que fueron éxitos como Nothing But a Good Time, Fallen Angel, Every Rose Has a Thorn, Your Mama Don't Dance,

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17: Esta es la historia de un amor más allá de las fronteras de la muerte. Una pareja de enamorados ve truncada su felicidad cuando él es asesinado por un ladrón. La necesidad de salvar la vida a la chica hace que él permanezca en la tierra en forma de fantasma e intente advertirla del peligro que corre. Su único medio de comunicación es una alocada vidente. Patrick Swayze, Demi Moore y Whoopi Goldberg protagonizaban en 1990 Ghost, un verdadero clásico del cine que emocionó a todos y aún más con el tema principal de la película, Melodía Desencadenada, de los

0: el ruso nos presenta su gira Mateo. Mateo Sujatovich nos cuenta todo sobre su próxima gira como solista, aunque el escenario lo encuentre solo, esta vez la propuesta es totalmente distinta. Lo único que comparte con la anterior es eso, es la soledad, fue lo que confesó el artista. El ruso busca esa conexión especial íntima con sus fans, inspirado por los grandes shows solitarios de artistas que han marcado su carrera. Igualmente, se nos suma a la manifestación por invitados especiales. ¿Se imaginan a Fito Páez, por ejemplo, o Andrés Calamaro subiendo al escenario? Bueno, él sí.
1: Volver a girar solo
2: en relación a la vez anterior, lo único que comparte es eso.
1: Es la soledad. Mira en el escenario y la sombra viene esta vez.
3: ¿Dónde está la luna?
2: La guitarra va a estar, está el piano, hay otros instrumentos esta vez. Tengo más chiches. Es muy normal para mí sentarme a tocar canciones solo. Y los shows que he visto en mi vida de artista solo
1: me volaron la cabeza.
2: Un día dije, che, pará, yo como conociendo Rusia
1: también debería poder hacer esto, ¿o no?
3: Quiero recorrer todo.
4: Esta vez estás solo. El concepto es Mateo, pero
2: okay.
4: Desde Mateo, desde vos, si tuvieses que armar tu propia banda de ensueño, ¿podés soñar vivo o muerto?

0: un combinado de invitados, no en el solo. Me encantaría tenerlo a Fito, a Andrés. Bueno, de hecho, Fito me invitó a hacer la rueda mágica. ¿Imaginás si asumamos este tema? Me acabas de dar una idea, Como un traveling Wilburys argentino. En un rato les...
1: Ojo que ya estamos manifestados.
0: Dale.
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5: Esta edición comienza con el lanzamiento de un nuevo disco. Se trata de Omerta, el proyecto de los artistas colombianos J Balvin y Ryan Castro, que unieron fuerzas con una mezcla de música urbana, referencias cinematográficas y códigos de lealtad. El disco reúne 10 canciones que reflejan las raíces de ambos artistas en Medellín. Los primeros adelantos del álbum fueron Tonto y Palagua. Ahora llega una nueva canción titulada Una a la vez.

de julio. Antes de esto llega In The Stars, una nueva propuesta que trae esa esencia inconfundible de rock que lleva décadas acompañándonos. Esto es lo nuevo de The Rolling Stones.

con la que logró llenar los lugares más importantes de España y Latinoamérica. Este camino hoy le trae a su nuevo álbum Love Love Flag, donde se muestra en plena madurez personal y artística. Un manifiesto creativo cargado de batallas ganadas a lo largo de toda su trayectoria. Love Love Flag es un repaso por los estilos que marcaron a Rels B.

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1: Folklore, Taylor Swift.
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6: Shakira, We are ready.
7: Shakira y Burna Boy lanzaron el himno oficial del Mundial 2026 y anunciaron un show histórico.

además de convertirse en el himno oficial del Mundial, Dai Dai tendrá un fuerte objetivo solidario. La canción apoyará al Fondo de Educación Global Citizen de FIFA, que busca recaudar 100 millones de dólares para garantizar acceso a la educación y al deporte a niños de todo el mundo. Shakira donará las regalías del tema y también aportará un dólar por cada entrada vendida de su gira Las Mujeres Ya No Lloran Tú. No hay dudas, la Copa del Mundo 2026 marcará

un antes y un después para el torneo, ya que por primera vez contará con un espectáculo de medio tiempo al estilo del Super Bowl. Shakira y Burna Boy, Die Die.

Maluma presenta Loco por Volver, el disco más íntimo y colombiano de su carrera. Con 14 canciones, Loco por Volver atraviesa géneros como reggaetón, vallenato, salsa, merengue, dancehall y hip hop, construyendo un recorrido musical profundamente ligado a Medellín y a la cultura popular colombiana. La portada del álbum, de hecho, resume esa idea. Una foto de Maluma cuando era niño, mucho antes de convertirse en estrella internacional. El artista explicó que el proyecto nació después de atravesar un fuerte desgaste emocional y profesional, alejado de la industria y refugiado en su estudio en Islas Turcas y Caicos, comenzó a trabajar desde un lugar más honesto y emocional. Extrañaba mi esencia, a ese niño soñador, aseguró al presentar el álbum frente a sus millones de seguidores.

0: Maluma, Grupo Frontera, El Bogueto, Una Vida Juntos.
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2: Ángela.
3: Sí, sí. Ángela Leiva y De La Planta estrenan Mi Eterno Rencor,
0: una cumbia romántica que emociona.

miente. Con una producción moderna y una fuerte carga emocional, Mi Eterno Rencor mezcla la esencia clásica de la cumbia con una sonoridad actual. La letra recorre el enojo, la nostalgia y el deseo que muchas veces aparecen cuando una historia de amor termina mal, convirtiéndose rápidamente en una canción con la que miles de personas pueden sentirse identificadas. La colaboración también marca el encuentro de dos artistas muy populares dentro de la escena de la cumbia argentina, mientras Ángela continúa consolidando su carrera con una gran conexión con el público. De la Planta aporta su estilo característico y una interpretación cargada de intensidad que potencia el dramatismo de la canción.

0: Ángela Leiva y De la Planta, Mi Eterno Rencor.
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Becky G lanza EPA, su nuevo single con un video inspirado en la cultura mexicana. El sencillo muestra una nueva faceta de la artista que sigue consolidando su perfil global mientras explora sonidos urbanos con una identidad cada vez más marcada. El videoclip fue dirigido por Olivia de Camps y grabado en El Mercadito, un espacio transformado en una gran fiesta popular atravesada por referencias visuales a la cultura mexicana. El video cuenta además con la participación especial de la reconocida drag queen Valentina y apuesta por una apuesta llena de coreografías, color y escenas espontáneas, donde la música conecta a todos los personajes.

0: Becky C, Epa.
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0: personajes, presenta Corazón Ausente, su primer álbum con canciones propias y colaboraciones internacionales. Con 14 temas inéditos, la banda argentina abre una nueva etapa artística, donde combina la esencia popular de la cumbia con un relato más introspectivo y emocional que atraviesa experiencias de amor, caos, obsesión y crecimiento personal. El disco funciona como una obra conceptual en la que cada canción forma parte de un mismo recorrido emocional. A lo largo del álbum, Qué Personajes explora sentimientos ligados a las pérdidas, las crisis personales y la reconstrucción interna, dejando como mensaje central la idea de perderse en el amor para encontrarse a uno mismo. Qué Personajes, Los Ángeles Azules, de la A a la Z.
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9: Estuvieron tocando en el Cosquín Rock y ahora vinieron a saludarnos y a cantar esta canción.
10: Pasamos.
9: Amigo de artista y Lauta.
10: ¿Qué pasa,
9: el aplauso?
11: ¡Oba!
9: ¡Córdoba! ¿Cómo está la banda?
10: Espectacular, amigo.
12: Bien, increíble.

0: Una colaboración que se manifestó, señores. Lauta nos cuenta cómo se cocinó la versión cuarteto de Puñalada junto a Qué Locura en tan solo 20 minutos, después de haberle dicho a su productor que quería hacer ese tema con la banda, y ahí al toque recibió el mensaje de Nico para concretarlo. Más allá del éxito, Lauta se muestra agradecido y maduro, destacando la importancia de mantenerse lejos del ego y con los pies sobre la tierra. No hay que hacerle caso ni a los que te endiosan ni a los que te tiran la mala. Para él, el mayor privilegio es poder alegrarle el día a la gente a través de sus canciones.
1: ¿Y qué te pasa cuando vienen, no sé, esto de Qué Locura, te chorean puñaladas y te la hacen en cuarteto?
2: Ah, pero yo feliz de la vida, amigo, olvídate. Y mirá, te digo algo de la manifestación. Estaba sentado en un sillón y le digo al Tote, este es mi productor: amigo, nosotros puñaladas la vamos a hacer con Qué Locura y te lo firmo donde vos quieras. No le termino de hacer eso, 20 minutos me meto a la solicitud de mensaje, me había hablado Nico, ¿viste? Miedo que hacer la cuarteto, me dice, te lo juro, 20 minutos. Y nada, soy feliz. Yo sabía que le íbamos a hacer con eso. Yo estoy re agradecido, hermano, de que me hace, que me esté pasando todo esto lindo ahora y no a los 21. No tenía la capacidad mental, esto lo veo hoy, ¿no? Con el diario del lunes. La capacidad mental para vivir, para estar presente, para estar lejos de mi ego. El ego es duro, ¿eh? Es difícil. Que todos te endiosen, yo creo que no hay que hacerle caso ni a lo que te endiosan ni a lo que te tiran la mano, porque nadie tiene la razón, ¿viste? Te terminas creciendo. Obviamente es muy lindo, pero es muy loco, porque claro, la gente te, mucha gente te endiosa, o te pone como, decir, entre comillas, no sé, en un pedestal. Para mí somos todos muy iguales, ¿viste? Nada más que siento que nosotros tenemos el privilegio de poder alegrarle un ratito del día con 3 minutos de canción, nada más, ya con eso somos felices. El show que estamos armando es full banda, las vibraciones que hacemos con toda la banda son increíbles, así que de prontito vamos a anunciar una gira, pero estamos planeando con tiempo, que la queremos hacer prolijita como corresponde.
3: Imagino la ansiedad y la adrenalina, ¿no?
2: Sí, me calma la gira los fines de semana, me calma un poco la ansiedad, pero sí, tengo unas ganas de que salga la gira, así que está bueno ahí la expectativa. Cuando salga, sé que lo va a ver lindo.
4: Gracias, Lauta. Amigo de artistas, Lauta.
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0: Y la locura por virus no envejece, señores. Así le hicieron una entrevista a Marcelo Moura y a Mario Serra de Virus de cara a lo que fue su presentación en el Teatro Gran Rex, celebrando los 40 años de locura, rememorando giras y momentos compartidos en este camino. Además, recordaron también al gran Federico Moura, subrayando su integridad ética y su valentía al negarse a ocultar su orientación sexual a pesar de las presiones de la industria. Un artista que eligió la autenticidad y la poesía por encima de las convicciones sociales de su época. No te pierdas esta charla increíble con Marcelo Moura.
1: Ser consciente de lo hermoso que es tener la posibilidad de viajar, qué sé yo, ir a tocar a Tucumán, nosotros vamos a tocar, vamos al hotel, nos vamos a cenar todos juntos, la pasamos bien, el sexo fue un tabú, hablar de sexo fue un tabú, y siempre que se lo abordó desde un lado ordinario, obsceno, y por qué no blanquearlo y abordarlo desde un lugar poético, hermoso. Hoy también lo hablaba con respecto de Federico y de su enorme compromiso ético que tuvo. Federico fue un tipo muy respetado, pero Federico la pasó muy mal porque él fue muy fiel a sus principios, a sus convicciones. Yo recuerdo cuando en un contrato que firmamos a él casi le exigían que ocultara su condición sexual y él lo mandó al diablo. Y fue un tipo que puso la cabeza en la guillotina. Entonces yo cuando veo artistas que permanentemente están esquivando el bulto, están intentando caer bien, siempre están con una sonrisa en cualquier situación, estén con un asesino, con un violador, con Mirtha Legrand, siempre tienen la misma sonrisa, ¿viste? Siempre caen bien parados. Federico se la jugó, sufrió mucho, él no fue reconocido en vida. Yo lo vi sufrir mucho, lo vi llorar, lo vi por notas que te castigaban.
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4: Last Train to London es una canción compuesta por Jeff Lynne en el año 1979 para su banda Electric Light Orchestra, la ELO para muchos. Originalmente está incluida en la quinta posición del disco Discovery, editado en aquel año por el sello Jet Records. Este disco es uno de los más famosos que sacó la banda, y esta canción fue número uno en las carteleras musicales del Reino Unido. En el video musical de Last Train to London se puede apreciar el sonido tan particular que distingue a esta canción de otras, que la hace muy popular, aunque hayan pasado tantos años desde su creación.
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4: La canción alcanzó el puesto número 8 en la lista de éxitos del Reino Unido. En los Estados Unidos, Last Train to London rankeó a principios de 1980, logrando el puesto número 39 en el Billboard Hot 100. El cantante de la banda y compositor de la canción, Jeff Lynne, dijo: "Hubo un periodo en que parecía que estábamos años en los trenes que van y vienen de Birmingham, pasando por los distintos canales de televisión y radio en Londres. Era como una rutina que parecía que nunca se iba a acabar". Con un sonido onda disco, esta banda que aparte de guitarras, bajo y batería, contenía violines, chelos y coros polifónicos, hizo este clásico, que hasta el día de hoy le hacen remixes a algunos DJs en fiestas electrónicas, una manera de reconocerla y mantenerla en vigencia.

0: Electric Light Orchestra. Last Train to London.
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0: Hay canciones que no piden permiso, que golpean suave, pero directo al corazón. Dame una oportunidad. Así se llama esta canción de Enanitos Verdes, que es una de esas canciones. La voz de alguien que se queda en la puerta del amor, con la esperanza intacta y el alma en la mano. Una melodía que avanza como una confesión sincera, casi urgente, como si cada acorde supiera que el tiempo se escapa, ¿no? En ese vaivén de guitarras, en ese vaivén de emociones, esta canción se vuelve como un espejo. Todos fuimos alguna vez ese que espera, ese que insiste, ese que todavía cree. Un esencial del rock argentino que no se escucha, que se siente. Enanitos Verdes, dame una oportunidad.
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5: A días de comenzar el Gran Mundial de Fútbol 2026, la encargada de poner banda sonora es nada más y nada menos que Shakira. Day Day es el título oficial en el que participa Shakira y Burna Boy. Con unos ritmos festivos que nos invitan a celebrar la unión entre países y a animar a nuestras selecciones.

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1: Colombia está de fiesta. El cantautor Maluma estrenó Loco por Volver. Orgulloso de sus raíces, el colombiano ha lanzado su nuevo álbum de estudio, cargado de referencias a su cultura, dejando claro que se siente más orgulloso que nunca de haber nacido en esta tierra. Junto a este lanzamiento llega Tu Recuerdo, una nueva canción para celebrar este lanzamiento. ¿Qué?

Llega Little Things, la nueva canción solista de Kevin Jonas. Con letra íntima, cálidas texturas de guitarra y reflexiones sobre el amor duradero. Este sencillo consolida la carrera de Kevin Jonas. Little Things.

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1: Folklore, Taylor Swift.
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¿Qué tal? ¿Cómo les va? Bienvenidos, chiquilinas, chiquilines, mocosos electrónicos. ¿Cómo andan? ¿Cómo les va? Bienvenidos al House Session. Lo vamos a hacer rapidito porque queremos arrancar con todo el set número 124 para vos hoy desde acá, desde los estudios de Vox Producciones, como siempre, que les habla Diego Pérez, y por 60 minutos o 16 tracks o un poco más o un poco menos, vamos a estar sacando toda tu tranquilidad de hoy para dejarte los tracks, los remixes, las versiones o las canciones simplemente más bonitas que hemos elegido de las diferentes ramas de la escena electrónica. ¿Arrancamos, te parece? ¿Después venimos con más? Dale, acá estamos para vos. Subí el volumen. Dale bien fuerte, bien power. House Session, acá en tu radio.

0: ¿Cómo estuvimos? Mamá, qué versioncita. Estoy macheteándome. Sacando el machete porque ya miro cuál es Space Cowboys. Una reversión de aquella de David Morales desde antes de... Antes no. Más o menos en el 2003-2004 habría salido esta versión. Dr. Parker, una Extend Remix. Re-remixada sería. Debajo nuestro, Curtis Power, All Around. Se viene de Software con una reversión. No disco de Cry For You. Qué linda que va a estar. Se viene Flawless de The One, ¿se acuerdan? La que después lloró George Michael y la hizo, bueno, un éxito en realidad. Black and Crow no puede faltar en nuestro set. Dua Lipa, Cherry Ego, Sardus, Mirko Doni, David Guetta, Chris Willis, Ale Farben, Benny Benassi, Félix, Flow Sport, Ivan Kay y Super Disco Club. Todo eso y mucho más para jazzamear. Lo vas a tener acá en el set 124, House Session. Un día como hoy tan especial, tan bonito, tocando en vivo las diferentes ramas de la escena electrónica. Ahí estamos para vos.
1: Ja,

contacto, como siempre, si querés encontrarnos, lo vas a hacer a través de las redes sociales. En TikTok, ahí subimos el Bios DJ, que también lo tenemos incluido acá en nuestro programa. Siempre en la mitad, haciendo el cortecito, el Bios DJ, renombrando a uno de los grandes hoy. Bueno, sorpresa, siempre va a ser de sorpresa, no vamos a adelantar absolutamente nada. Decía, las redes sociales, en TikTok, estamos en YouTube, que venimos renovando la casilla de videos, en donde vas a encontrar el set completo también para reescucharlo, reverlo, rebajarlo, lo que quieras hacer. Porque si te olvidaste alguna vez y no la pudiste ya saber, bueno, la vas a encontrar en el YouTube, Diego Pérez, DJ, en Facebook o en Instagram, como vos más lo gustes o más lo quieras. Te recomiendo el TikTok y el YouTube, ahí vas a escuchar de todo y las novedades que se vienen para los próximos House Session. ¿Querés más? ¿Estás subiendo el volumen? Dale, no te apartes de Shazam por las canciones que decís, ¿de qué esta versión? Bueno, se identifica rapidito, rapidito, rapidito. Desde los estudios de Vox Producciones, acá en la ciudad de Eduardo Castex, provincia de La Pampa, como explicaba hace un tiempito atrás, no es una radio, es un estudio en donde lo hacemos en vivo para que salga más bonito para esta tu radio y un montón que se unen a esta propuesta del House Session en vivo desde la Argentina y diferentes hermanos de Latinoamérica, como lo es Bolivia, como lo es Uruguay, como lo es Ecuador. Allí estamos también sonando en vivo.

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0: Y de todos los tiempos. Dios DJ House Session. Dios DJ en House Session. DJ Bobo. Su nombre real, Peter René Baumann. Él es de Kolliken, Suiza, nacido el 5 de enero de 1968, conocido como DJ Bobo. Conocido cantante, obviamente, compositor, DJ, bailarín y productor discográfico suizo de Eurodance y Eurohouse en Suiza. Ha vendido más de 14 millones de discos en todo el mundo y ha ganado 11 World Music Awards como un prometedor productor de música dance. Su primer gran éxito vino con el sencillo Somebody Dance With Me, ¿alguien baila conmigo? Que es bastante similar en sonido a Somebody Watch Me de Rockwell, si se acuerdan. El sencillo llegó a ser número uno en China. Luego de eso se posicionó bien con los sencillos Keep On Dancing, Mantente en Movimiento y Take Control, Toma el Control. También recibió un disco de oro por los sencillos Freedom y Love is the Price, con la participación de la cantante Natasha Rye en ambas canciones. René ha recibido diversos discos de oro y platino por sus canciones y ha alcanzado el éxito en Europa, principalmente Alemania y Suiza, Israel y Sudamérica. Las canciones más recientes de René son una desviación del Eurodance, pero continúa produciendo decentes canciones de Eurodance como Moscow del 2001, No More Pain del 2003, Amazing Situation del 2005. Chihuahua. Uno de sus singles, Chihuahua, fue usado en un comercial español para Coca-Cola en el 2003. Fue relanzado debido a su gran éxito y pasó a ser el segundo sencillo mejor vendido en ese año a nivel mundial. En diciembre del 2004, la versión cantonesa de Chihuahua fue escrita por Ran Wong como la canción principal del mismo producto. Esta versión fue cantada por Johnny Yang.
5: Take the power.
0: En 2004, como resultado del éxito de Chihuahua, René fue galardonado con el Premio Suizo del Espectáculo en los Premios Suizos. En diciembre del 2007, la televisión suiza lo eligió como representante helvético para el Festival de Eurovisión Helsinki 2007, o Helsinki 2007, que interpretó Vampires Area Live, aunque partía como uno de los claros favoritos para hacerse con la victoria. Finalmente no pudo acceder a la final, alcanzando una decepcionante vigésima posición en la semifinal. Este resultado se debió en parte a la pésima actuación y falta de armonía en su voz.
5: DJ, gonna make you sweat.
0: El 2008 se edita el álbum Vampires en conjunto con el tour Vampires The Show. Para el año 2010 se esperaba el lanzamiento de uno de sus últimos discos de estudio llamado Fantasy. Temas inéditos pop dance, el primero sencillo sería Superstar, un tema lleno de energía, bailable al 100%. Se esperaba para ese mismo año, el 27 de noviembre, el preestreno del Tour Fantasy, un gran escenario con un enorme personaje de fondo, lleno de color, vida y alegría, el cual se llevaba a cabo durante el año 2010 en partes de Europa y posiblemente podría llegar a Sudamérica, que en realidad creo que no llegó. ¿Qué será hoy por hoy de este grandísimo artista, el cual elegimos tantas veces en la radio? No lo sé, lo dejo en tus manos, te tocará a vos averiguar eso. Con su talentoso trabajo musical, perseverancia y mucha fe en sí mismo, DJ Bobo se ha consolidado como uno de los mejores DJs suizos, siendo reconocido también en la escena internacional de la música High Energy, Europop, Eurodance, Rap, Reggae o Dance, géneros en los que ha resultado especialmente exitoso por su creatividad. Pasó por el Bios DJ, Peter René Cipriano Baumann, como nosotros lo queremos y lo conocemos, DJ Bobo.
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0: Y cerramos esta bio con su primer éxito. Somebody Dance With Me. Nos encontramos en la próxima con un nuevo

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Hasta la próxima. Hay más. 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

0: vuelven a repetirse, pero no en las mismas versiones. Siempre es algo nuevito. Algunas de las que tenemos acá, obviamente, son versiones de los 90 que la hemos escuchado miles de veces, pero siempre nos encontramos con un nuevo DJ, con un aficionado que la explota, la revienta, la rompe toda y hace una muy, muy, muy, muy linda, un lindo remix. Quiero decir, una linda versión. Siempre decimos el remix. Y ahora los remix se lo han puesto hasta el video y...
1: ¿Cómo que no?
0: Me estaría agradando un montón. Así que las reversiones están al día con todo esto. ¿Te está gustando alguna en particular? Bueno, como siempre, me escribís un mensaje en el Instagram, lo puedes dejar en el Facebook, lo puedes dejar en el TikTok, un mensaje recordando alguna de las canciones que por ahí no las hemos incluido en algún...

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10: Hola, bienvenidos. Qué placer volver a encontrarnos. Qué lindo que es estar acá, en la radio, en este programa que se llama El Club Retro, que hoy te voy a invitar a viajar por el tiempo, como todos los días, como todos los programas, pero puntualmente te queremos regalar una historia especial, porque ¿sabés qué? Estamos entrando en los últimos dos días del mes de mayo y ya entramos en junio el próximo lunes, así que vamos a ir lentamente despidiendo a este mes como se debe, con distintas canciones, con distintas historias. Vamos a disfrutar realmente de cada una de estas canciones. Te vamos a contar sus historias y los vamos a invitar a subirse a la pasarela, ¿no? Porque de eso se trata precisamente, estar aquí en la máquina del tiempo y tenerlos a los grandes de la música, tenerlos en nuestra pasarela, caminando, desfilando, y que vengan pasando uno tras otro con distintos segmentos temáticos, contándote algunas historias, algo que tenga que ver con ellos. Y yo creo que la canción que te vamos a presentar en primer momento es como una bomba que explotó de la mano de dos grandes, de Dave Stewart y de Annie Lennox, que conformaron la banda Eurythmics, ¿no? Y desde allá, desde hace tanto tiempo, lograron varios éxitos, pero sin lugar a dudas, yo creo que el que define la banda, el tema que me encantaría comenzar esta edición de fin de semana, este 30 y 31 de mayo, se llama Sweet Dreams Are Made of This. Y yo creo que es el gran clásico de este dúo. Este dúo que la rompió y que estuvieron en los primeros lugares de los rankings de todo el mundo. Bienvenidos, Sweet Dreams Are Made of This.

Sweet Dreams Are Made of This, de la mano de Eurythmics. Y quédate porque llega Kim Wilde. Sí, subí el volumen y déjate llevar. Esto es You Keep Me Hanging On. Sí, estamos en el Club Retro, estamos en la máquina del tiempo a celebrar que esto es un Retro Parade.

You Keep Me Hanging On. Estabas escuchando este clásico de Kim Wilde. Del otro lado de la pasarela sonaba ese teléfono que no paraba de sonar, y Kim Wilde no cuelga sin responder. Toma el micrófono y bueno, avanza como una heroína urbana. Mientras tanto, de repente la pasarela se vuelve un dibujo animado. Un chico rubio con campera negra de cuero cruza los márgenes del mundo real al cómic. Morten Harteck aparece con una mirada tímida, una voz aguda, y vuela este Take On Me. Se pixela el fondo y escuchamos uno de los grandes éxitos de la banda noruega Aja, con un falsete que se clava.

Era Gloria, era Laura Branigan. Desde el fondo gritaban con esos tacos brillantes. Laura Branigan con su vestido que parece sacado de una discoteca italiana. Gloria se grita al cielo con voz de fuego, con alma acelerada. Una canción que fue escrita por Umberto Tozzi, la versión original, pero la de Laura Branigan redefinió la canción en los años 80. Una mirada más decidida, con pasos, con más personalidad. Laura Branigan le canta a una mujer que arde por dentro y que no sabe parar. Gloria no desfila, corre por la pasarela. Y del otro lado bajan ellos, que llegan con una canción tremenda, seguramente recuerdas. Wet, wet, wet y Love is all around.

Canción de cuatro bodas y un funeral. Los Wet Wet Wet decían. Una canción impresionante, ¿no? The Love Is All Around. I Believe I Can Fly. Creo que puedo volar. Así estamos en el Club Retro, en este Retro Parade de fin de semana.

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Así comenzábamos con Opus, un nuevo segmento, esto es Life is Life. Y se vienen canciones de cine, Cinema Parade, en este caso, una clásica. Toma uno, señoras y señores, pues subimos el volumen. Kenny Loggins, canción de la película Footloose, irrumpe con ese riff reconocible al instante. Kenny Loggins convierte la pista, sí, es una pista de baile total. Un coro que no se puede parar, todo el mundo lo sabe, todo el mundo lo baila. No hay prohibiciones, no hay reglas. Se escucha Kenny Loggins aquí en el club, fiesta total. Señoras y señores, el tema le da nombre a la película Cinema Parade, Footloose.

Survivor haciendo el ojo del tigre desde la película Rocky 3, luces estroboscópicas que simulan flashes de cámara, pero bueno, hay una figura que ingresa con capucha, como entrenando, como boxeando. Se trata de Sylvester Stallone, ya que esta era la banda de sonido de la película Rocky 3. Survivor convierte cada paso de Stallone en un golpe de entrenamiento y un desfile que se transforma en un ring emocional. Una canción clásica, por supuesto. Aquí estaba en la máquina del tiempo, en este Cinema Parade, que continúa con la canción de Top Gun. El tiempo se detiene. Llega Burling haciendo Quítame la respiración.

Lourdes and the News haciendo The Power of Love. Sí, estamos en el Cinema Parade aquí en este segmento. Canciones de película y la versión extendida de Flashdance What a Feeling de la señora Irene Cara. Vamos arriba.

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Así comenzamos un nuevo desfile en esta edición de fin de semana. Esto se llama Rock Your Jeans Parade, ¿eh? Sí, a rockear tus jeans, un desfile que entra con actitud, con una guitarra más filosa, con pura energía. La pasarela se llena de camperas de jeans rotas, esos peinados salvajes, lentes espejados, botas con tachas. Y sonaba ni más ni menos que Billy Idol haciendo Dancing With Myself, bailando conmigo mismo, ¿eh? Una canción tremenda. Esto sigue. Del otro lado llega David Bowie, que quiere bailar. Sí, señores, el Duque llega al club. Llega al Retro Parade, disfrutando de cada una de estas canciones. Se quedan porque el amor es un campo de batalla. En un ratito tendremos más canciones inolvidables. Bailemos ahora, vamos.

Let's Dance, decía David Bowie. Y del otro lado, el amor es un cambio de batalla. Mirá, ella baja, Pat Benatar, cambia la luz. Ahora es roja, una figura femenina, con paso firme, con mirada de guerra. Es Pat Benatar. Que la acompañe un escuadrón de chicas con botas. Mirá, tremenda canción. El amor ya no es un vals, es una batalla, una coreografía de resistencia a pleno en Corazón de los 80. Y Pat con esa voz que es la general del ejército.

Battlefield, ahí estaba, el amor es un campo de batalla. Pat Benatar en este desfile de cada fin de semana. Aquí estamos en la máquina del tiempo. Señoras y señores, esto continúa, esto no se detiene. Es

con un teléfono, un viejo teléfono que se escucha sin parar. Débora Harry atendía y decía, llámame, llamá, y lanzó una melena rubia directamente de un lado al otro y cantaba con un llamado directo al deseo, ¿no? Quiero que me llames todo el tiempo, call me, de la mano de Blondie. Aquí estamos en el Club Retro, esto no se detiene. Bon Jovi, pura explosión, se prenden las luces del otro lado de esta pista de baile o de esta pista de desfile, de la pasarela, porque llega Bon Jovi. Con este You Give Love a Bad Name, le das al amor un nombre equivocado. Subí el volumen en el Club Retro, pura fiesta. En este fin de semana estamos en el Retro Parade.

Touch. Para ir despidiéndonos, bajamos la intensidad de este desfile. Aparecían Hall & Oates como dos íconos del pop rock, con trajes claros y con un estilo muy particular. Del otro lado ingresan George Michael y Andrew Ridgeley. Entran los Wham, dicen "Soy tu hombre" y ahí viene

0: se subían a nuestro escenario aquí en el Retro Parade del Club Retro en este último fin de semana de mayo. Wham con I'm Your Man, la música con George Michael y Andrew Ridgeley. Esperemos que le estés pasando tan, pero tan bien como la pasamos nosotros. Te proponemos una pequeña pausa. Sí, estamos celebrando la música, estamos disfrutando de unas canciones increíbles, dándole el chau chau al mes de mayo. Ya volvemos, quédate.
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Y así comenzamos un nuevo desfile con la reina total del pop, con el Divas Parade o Divas Parade. Ella es la reina, la absoluta reina del pop. Estamos hablando de Madonna haciendo Like a Virgin, tacones altos, labios bien pintaditos de rojos, una mirada que no necesita permiso. Ella, Tina Turner, mirá, otra grande, simplemente la mejor. Tina Turner en el Divas Parade, desfile de divas en el Club Retro de fin de semana.

Simply the Best, decía la gran Tina Turner en este Retro Parade. Estamos con el Divas Parade, estamos con el desfile de divas. Esto sigue. Señoras y señores, otro himno más, otra diva que te acompaña, Sui.

Otra gran diva, la señora Belinda Carlisle, haciendo este Live a Light On, deja una luz encendida. Qué canción de Belinda Carlisle, ¿eh? Luces que giran, ¿eh?, como si fueran planetas en esta pasarela de cada fin de semana. Estamos en el Retro Parade.

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